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0: las 21 horas, 18 minutos.
1: El final que me dice que tenemos que ir a la última pausa de la noche, porque nos quedan pocos minutos del programa. 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
1: Las 21 horas, 27 minutos.
0: Y nosotros que nos vamos a los últimos minutos de nuestra programación de esta noche, los 20 últimos minutos, para seguir disfrutando de las mejores canciones, de esos temas que no te vas a olvidar jamás, que fueron y marcaron épocas.

0: Y se nos fue el tiempo, se nos fue el programa, mis queridos amigos. Tenemos que irnos. Pasaron 3 horas de programación. Espero que les haya gustado. 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A todas estas firmas, nuestro reconocimiento y nuestra gratitud por apoyarnos para que vos te sientas enamorado, enamorada. Trabajamos para ustedes como todos los domingos en Estudio 1, Fidel Villar. Y aquí en el Estudio 2, vuestro amigo de siempre, Gustavo Roberto Ruiz. Porque Dios así lo permite, el próximo domingo, cuando el reloj marque exactamente las 19 horas, estaremos de nuevo con ustedes, con otro programa más de La Noche Romántica. La Noche Romántica. Mis queridos amigos, qué mejor momento cuando nos aprestamos a dormir, agradecerle a Dios por el regalo de la vida. En sus manos está nuestra vida. Él nos regaló un día más de vida. Y qué mejor momento decirle en esta noche.
1: Acostarse sin orar es dormir sin la cobertura y la protección de Dios. Acompáñame a hacer esta oración antes de dormir. Padre, quiero darte gracias por el día de hoy. Sé que todas las cosas me ayudan a bien. Gracias por guardarme a mí y a mi familia. Te pido que esta noche sean renovadas mis fuerzas, que tu Espíritu Santo inunde todo mi ser y que pueda sentir tu abrazo. Señor, te pido que nos protejas a mí y a toda mi familia de cualquier mal, y nos permitas descansar en paz y tranquilidad. Declaro hoy tu palabra en paz. Me acostaré y asimismo dormiré, porque solo tú, Padre, me das seguridad y confianza. Te ruego que el día de mañana nos traiga bendiciones y prosperidad, y que tu favor y tu gracia nos acompañen siempre. En el nombre poderoso de Jesús te pido. Amén.
2: Que el Señor Todopoderoso te bendiga en este día, en esta semana. Que la fuerza del Espíritu Santo te acompañe, te conduzca, te guíe, te ilumine.

0: te dé discernimiento para tomar buenas decisiones. Que el Señor te guarde a ti y a tu familia, que goces del favor de Dios, que el Señor te responda, que el Señor responda a tu clamor en el nombre del Padre, del Hijo, del Espíritu Santo. Amén. Que Jesús, José y María sean tu fuerza y tu alegría. Linda semana.
1: Escuchen. El ángel San Gabriel.
2: Escuchen esta canción, esta alabanza.
1: Y nosotros también la saludamos con las palabras que la Iglesia ha puesto en nuestros labios.
2: Ave gracias, María, amigos.
1: Llena de gracia.
2: Gracias, amigos. Hasta el próximo domingo.
1: El ángel San Gabriel.
2: Buenas noches. Permiso.

0: Las 21 horas, 59 minutos.
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0: Señorita, aquí tiene su infracción.
1: No, ¿me cobró la infracción?
0: Claro, pero la cumbia nos la bailamos.
1: Pero...

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Hoy continúa Belén en el Piafó, Amanecer Guaraní verso 20, llaman a 88.7 Uribe, Rancho Uiratí, Don Daniel Paredes y familia, el popular Toro Bután desde Tacuara, Torre Palayén en el Piafó, Amanecer Guaraní verso 20, llaman a 2 en Curvillén en Música Paraguaya, Rancho Uiratí, Don Daniel Paredes y familia. 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

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Coabaina, o rebalaba viñendo en el viejo amanecer guaraní versus Maite Hija Manada.

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Fíjate verla 5 11 minutos. 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Fijaré, ver las 5:15, 5:15 de la mañana. Ya cumplí, ve, ya vayan de músico, fuera de ahí, ya cumplí, ya creo, fíjate tú. 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

0: Las 5 de la mañana, 25 minutos.
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0: 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En las 5:32 de la mañana, 88.7 de Radio Tapinanco, y FM Rubí, Hoy viene el día amanecer, con aniversario, me te llaman a tu lunes, oro y ponalo, mira. 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
0: La número uno ahí, ahí esa, peaina. 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Estaba Santa Nive. 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Oh, y puto, venían en el viaje, para amanecer, guaraní, versuma y tiembarandúa y jurviñan en

0: Música paraguaya. Más te cuenta, Jesucito. Ahí. Más te copio ahí. La doctora, o sea que la licenciada Lorena Larrea. Buen día. Ya os pagamos. Ok. Me gacha esa. Pasa que voy a don Tito mirando. Ok. Viene ese. Yende, saludos de los estejes de Creo Jandú Mañana en el programa. Ahí. Agradecimiento a don Tito Florentín. Jesucito ahí. La licenciada Lorena Larrea. Agui Jesús, porque creo que repas las acuarellas en Envia. Puedo amanecer guaraní versus Maitilla Manando. 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Ah, llamó a ella, a tu leyenda de propaganda. Ella, mamina o pai maja con ese socio tuya, ¿sí? O pai maja, ingeniero Gustavo Cariaga, ¿sí? Buen día, amigo, bendecido semana. Acá escuchando al programa como siempre. ¿Sí? Oh, está eso, dice. ¿Sí? Está Gustavo Cariaga. Pues a mí nadie cuña caer, yo conmigo con música, anduvina. ¿Sí? Anduvina. Llamo por ahí, mira mil librites. Mil libritos por ahí, niña, tu vida. Gustavo Cariaga, ese compañero, ¿no?
1: Claro, este.
0: A ver, ñamillo. Directamente para la gente de Gran Cavícola, don Gillón. Esto.

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las 5 de la mañana, 46 minutos.

0: 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A ver, y meten a segundo aniversario, Asociación Jinetes Amigos Unidos. Segundo aniversario. Ya, yendo para la mitad, ya con cota. Auténtica banda de Santaní, ahí la séptima banda de Santaní. Animación para el baile popular de Benendive. Tiene amigo Leonidas Raquerí, Javi Madi Riveros. Y antes de invitar por gentileza de Cantina Las Hermanas, Javi. Por gentileza de Eliana Obando y familia. Gracias, señor Javi, ha creado regalado y en presencia. Codomingo, la invita ahí a su jinete de Santaní. A ver, previo, me invita a la invitada, domingo, segundo aniversario. Aso de Jinetes Amigos Unidos, segundo aniversario. Jineteada y baile popular y cotajabina. A primera hora, auténtica banda de Santaní. A segunda hora, ya le cuenta a Rafa y su grupo, la séptima banda de Santaní. Segundo aniversario, Aso Jinetes Amigos Unidos. Hoy te voy a venir al show de León Dios Requerí por gentileza de Cantina de las Hermanas. Ahí, Eliana Obando y familia. Mateco, ahí está Rosalino Obando. Y señora, Mateco, ahí está de saludos. Yo creo que ahí, siempre se nos llena el programa. Naranja, este bando, hoy que hemos unido en la valle. Gracias, yo creo que ahí, como domingo. Y esto para a su jinete Santaní. Segundo aniversario, Jinetes Amigos Unidos. Bajo la dirección, presidente Cristian Jara, licenciado Cristian Jara, el año de presidente, buena. 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El 14 de noviembre, invita a calle 10.000 sobre el Chaco local, Gran Jebolo Santiago, gran jineteada y fiesta popular. Feliz aniversario a su jinete 10.000, mi amigo. Héctor Gavilán y comitiva y el invitado para la gran jineteada y fiesta popular. Impacto Disconcert. A primera hora ya le contaba ahí un bebé. Auténtica banda de Santanía. Segunda hora Dilson, Rulo de Oro y su grupo. Animación del amigo Leonid Fregueri para el baile popular por gentileza de Capata Oviedo. El 27 de diciembre Cruz Urugó, tercera línea, primer aniversario Rancho M.I.J. con el gran amigo Esteban Gavilán y familia. Pepe Yendo Pata ahí, ahorita Impacto Disconcert, a primera hora ya le contó Pepe, agrupación internacional Los Soñadores. A segunda hora, Cato ya le contó la internacional Banda 2 de Oro. 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Agüillese porque era apoyar con unos cuantos y una faltaña con rimaña de cartelera. 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Ahí, agrupación Alma Norteña, y cuando a mí también vamos a estar ya puedo agua azul, pues por nada. Fíjate tú, ya hay que hacer ya música allí, ya hoy en día, que dejen ahí. Ya, güey, ¿cómo voy a dejar de ver? Las 5:52 minutos, 5:52 de la mañana, 88.7 de radio, también a Coño Femur Viejo, amanecer guaraní, suma y tiemanatú. Banda Alma Norteña, acuérdate el 24 de septiembre, Costa Barrero, jineteada, festejo patronal, honor a Virgen de la Mercedes. Es boidejna Alma Norteña, ahí. Saludos entre los tejes de Cruz Andúa en el programa. De lunes a viernes, las 4:30 hasta las 6:30 de la mañana, ya va a cenar cada pujareve. Sábado, amanecer guaraní, las 4 hasta las 5 de la mañana, ubique pastor Oscar. A domingo, Catu, las 4 hasta las 6 de la mañana, amanecer guaraní, los domingos suena diferente. Serenata Catalina, veña, ubique, mil llamay.
1: Catalina se llama de Pomayas, es a mí.

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1: Bueno, pues ahorita ya va a ser las 6:03 de la mañana. 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Daniel Pereira. 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Ahora un hombre de 28 años identificado como César López falleció tras recibir una herida de arma blanca. Ahora ya esperé Javi, o le despedí de mi compañera Lilian Adorno, Javi Astilio Galeano. Ahora ya le cogí y Goa Deportivo Lom. Santa Ni venció a Capiatá y se prende arriba. Ahí está Santani. Ya, jamás en la primera al lado de ahí Santani, dice. Deportivo Santani. O gana amigo ese. 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Hoy tendremos cielo cubierto. La mayor parte del día. Esta mañana la temperatura. O putudian de yende de temperatura. 16 grados. Carucatu o putinazo y entendina 21 grados. Apujarecatu 18 grados y entendina. 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Y en Agostilio Galeano me llama Poma y Taroba, sin que tu esa completita información vos hay en Decotía lunes. Cuidaré verla, 6:05 minutos, 6:05 de la mañana. 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Buen día, mi opa, Iramoa, día lunes, Inam. A Roberto Enciso, ya opa, ahí. Roberto Enciso, opa, ahí, el popular Chipaguazú. Ya, tú me querés poner a Roberto, ya, tú me querés poner a Sammy.

Ya, güey, ¿cómo puedes leer las 6:12 minutos, 6:12 de la mañana con los amigos? Hay que preparar la farra a la mitad. Segundo aniversario a sus jinetes Amigos Unidos. Ah, vienen de previo Santa Nive, ya le contestan a sus jinetes Santa Nive. Segundo aniversario a sus jinetes Amigos Unidos. 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Ahí, escenario a primera hora Yerecota Auténtica Banda de Santanía. Segunda hora canto Yerecota Rafa y su grupo, la séptima banda de Santanía. Los mejores presentadores de la tradición paraguaya, pues en David Pujaré para el baile popular. Ahorita ven el día el show de Leonido Requerí, Javi Madi Riveros, por gentileza de Cantina Las Hermanas, Javi Eliana Obando y familia. Os regalaba y en el presencia con Domingo la lo mira. Segundo aniversario a sus jinetes Amigos Unidos. 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Gracias, mande Eliana Obando y familia. Muchas gracias, Cantina Las Hermanas, Basilio Avero. Gracias por la confianza. Y esto va a estar conmigo, Luis Tabú. 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

0: 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A ayer con unos cuadros en la ya está Carlito cumpleaños. A ver, ya está en la ya animó, bebé, venga, por gentileza de Carlito y Yayi. Llevo de aniversario en la Carlito allá, pues, lo mejor de DJ del Paraguay, ya, pues. Ataña, voy a filar mi vida, cuña, creo, giro, creo. Ahorita lo vamos a poner en mi apuesta, guau, ya año en tu agüera, guye, mantener los teñen de abusión de cura, pero hay gente respaldada, güey, siempre. Angiterán de Moita Pérez 10, Lilian Adorno, Atilio Galeano, Alquides Romero, Jorge López, Héctor Villalba de ella, me ayuda allá. Ahí metieron a Héctor Candy allí, su. Carlito Villar, ja. Upeatu, don Roberto, hay que poca poca, tay. Roma, Roger Villita, vender en con una mujer de las 4 y media de la mañana. Ya venimos, tu país, si estamos ahí, está, pues.
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2: Un saludo afectuoso para cada uno de ustedes que nos están escuchando. Que el Señor les bendiga grandemente. Les saluda el pastor Eber David Duarte. Quiero compartir con ustedes la palabra de Dios que se encuentra en el libro de Filipenses, capítulo 4, versículos 12 y 13. Así dice la palabra de Dios: sé vivir humildemente y sé tener abundancia. En todo y por todo estoy enseñado, así para estar saciado como para tener hambre, así para tener abundancia como para padecer necesidad. Todo lo puedo en Cristo que me fortalece. Reflexionemos de esta hermosa palabra que nos regala Pablo, en la cual nosotros podemos encontrar algo que estamos viviendo en este momento. Podemos tener desesperanza, podemos tener problemas de salud, podemos estar enfrentando problemas, no sabemos dónde aferrarnos. Muchas veces buscamos la solución en las cosas del mundo, pero nos hemos olvidado que Dios, a través de su palabra, nos da mucha promesa. Una de las promesas más grandes es que nos dice que todo podemos en Cristo que me fortalece. Una fortaleza espiritual, una fortaleza que nos permite levantarnos en todo momento, pero no en nuestra fuerza, sino en la fuerza de Jesucristo. Recordemos que nos dice Pablo: puedo estar saciado como para tener hambre. Efectivamente,

puede estar pasando momentos de hambruna. Puede ser que está pasando momentos difíciles. Pero espiritualmente fortalécete. Espiritualmente acércate más a Jesucristo. ¿Para qué? Para que te haga vivir en su fortaleza. Para que el Señor te haga nacer de nuevo cada día. Sosténtete en la diestra poderosa que es de nuestro Señor. Jesucristo nos dice a través de la palabra que todos vamos a lograr a través de Él. No solamente está hablando en un contexto del mundo. Jesucristo puede darnos todo. Pero esta fortaleza, ¿de dónde viene? Viene del Espíritu. El mundo está pasando tribulación. El mundo está pasando aflicción. Pero nosotros como hijos de Dios tenemos que saber sostener. Sostener de la palabra de Dios. Saber que cada una de las promesas que Dios tiene en su palabra es para nosotros. Tiene fe, te aferras a esa palabra, te aferras a cada una de esas promesas. Hazlo cada día, no desfallezcas. Recuerda una de las hermosas promesas que tenemos, es en Filipenses 4:13. Todo lo puedo en Cristo que me fortalece. Tú todo lo puedes en Cristo, porque Él te fortalece. Vamos a orar. Querido Señor, yo te pido por nuestros amigos y amigas que nos están escuchando a través de este mensaje. Te pido que les ayudes, les fortalezcas y derrame tu amor y tu bendición sobre cada uno de ellos. Que tú les acompañe y les bendiga. Oramos en el nombre poderoso de Cristo Jesús. Amén.

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0: días, ¿cómo están? ¿Cómo están? Buenos días, Maisha, pa' Peneco de mí, Peneco de Ponante, pa' Maite y mí. Váyate, copa, Peneco de, Ponante, pa'. Ponan, papi, Carlito. De esta, fuimos allá. Qué bárbaro. Jesucristo, ya, vos, la ñen, pues, allá. De, no me gusta yo, dígame. Tengo a ñen, pues, porque, Dios mío, va a ir con los copa. No es más yo y con la gente jugado con la arco, va y con lo igual. Dios mío. Ay, me quedan de México la candidata a la Santaní de la gol. Santaní. Ay. Hasta que finalmente llegó el tan anhelado gol. Y dijo el encargado del gol que la orden del profe era luego ganar. No jugar bien. Ganar era la consigna. Y déjeme decirle que consigna pagada porque los tres puntos vinieron a casa. Y la tabla se pone cada vez más atractiva para nosotros en la división intermedia. Porque con este resultado el Deportivo Santaní queda segundo en la tabla antes del partido de hoy, ¿verdad? Que si hoy 12 gana, vuelve a pasar 12 al segundo lugar y nosotros volvemos al tercero. Pero la esperanza de volver a la primera se mantiene intacta. Y nuestro próximo compromiso está marcado para el día viernes 18 a las 16:30 horas en el estadio del Club Unión Agrícola, con bar incluido. Recibimos a los queridos amigos de Sol de América. Por suerte que a esa hora el sol ya se pone. Por suerte que a esa hora el sol ya se pone. Vamos a ver qué sucede ese día. Y entonces, ay, no podía usar una frase más motivadora para el viernes. ¿Cómo está don Héctor Villalba? Buenos días.
1: Buen día, Lilian. Buen día a los demás compañeros, a la audiencia de Radio y TV Tapinacuay. En esta jornada fresca, 11 grados la temperatura actual del momento. Y la sensación térmica en la moto se siente menos. Eso hay que tener siempre en cuenta. Se siente más el frío en este caso.
0: Pregunto, ¿a partir de cuántos grados se considera fría y no fresca?
1: A partir de 10 para abajo.
0: 10 para abajo, ok. Sí. Ok.
1: Ahora estamos fresco. 11 grados fresco.
0: Uh-huh. Sensación sí. Térmica
1: agradable.
0: Fría. Sensación sí. Térmica fría.
1: Eso sí, ahí sí. Sí, porque a esa pequeña diferencia en cuanto a la temperatura.
0: Sí, porque Lilian, pero a audiencia... veces está igual la sensación térmica y la temperatura, están en el mismo orden, pero a veces es un poco menos o un poco más.
1: Claro, porque estamos teniendo un vientito que hace que se siente un poco más el frío.
0: Sí, así mismo es. Novedades por tu sector. Bastante movido.
1: Fin de semana muy movido, justamente muy movida, cuanto a siniestros viales. Empezamos el sábado, en hora de la tarde, en la zona de Irubucuá, lastimosamente 3 personas fallecidas, incluyendo menores de edad, y... la cuarta persona que estaba a bordo de la motocicleta está con pronóstico reservado en Asunción, un menor de 12 años. La supuesta conductora, porque tenemos que hablar de esa forma, porque hasta hoy día se está discutiendo que
0: quién realmente estaba al mando del móvil.
1: Sí, pero según el informe policial, figura que ella estaba al mando del vehículo, pero para eso está la parte investigativa, para dilucidar todo eso. La joven está todavía internada en un centro asistencial

0: y por supuesto en carácter de morada por orden fiscal. Vamos a estar actualizando la información esta jornada con el fiscal Rusbel Benítez, quien salió sorteado el fin de semana. Cuando estaban en ese procedimiento, justamente el fiscal se trasladó hasta el hospital de Santa Rosa de La Guaral para el procedimiento de rigor, porque se realizó extracción de sangre para la prueba de alcoholemia y otra sustancia, ¿verdad?, a la joven. Cuando estaba en ese procedimiento, ocurrió otro hecho luctuoso en la zona de Jejuy, Distrito de Liberación, donde una mujer supuestamente acabó con la vida de su pareja, un joven de 28 años, en un hecho de homicidio. La mujer fue aprehendida y fue derivada rápidamente hasta esta sede policial para hacer el intento de, si quiere, dar sus declaraciones ante la prensa. Estamos para escucharla, ¿verdad? Anoche terminamos la jornada con un siniestro vial.
1: Espera, no haya salteado el de Hueca. No haya salteado el de Hueca.
0: Ah, el de Hueca, sí, no perdón, saltes. Perdón. Sí, exactamente. Fue un hecho de accidente con suerte ayer en hora de la mañana, a las 8:30 aproximadamente. Una persona viajaba a bordo de su vehículo de sur a norte. Aparentemente no conocía la ruta y vino a toparse todo con la lomada. Supuestamente eso le hizo desequilibrar y llevó primeramente una columna de tendido eléctrico con el alumbrado por delante, yendo a parar en la cuneta. Felizmente no volcó su automóvil, su camioneta, y sufrió algunos golpes, pero fue derivado hasta el hospital de Santa Aní por los bomberos voluntarios. Posteriormente, tras recibir los primeros auxilios, fue dada de alta esta persona sin lesiones de consideración. Esta persona viajaba solo, aparentemente, en su vehículo.
1: Pero si ese fue el resultado, quiere decir que no venía tan despacio, porque ya no le dio tiempo de frenar con la lomada.
0: Claro, una camioneta de alta gama, y me imagino que le imprimía velocidad, ¿verdad? Por eso le hizo desequilibrar cuando
1: intentó frenar.
0: Pasó la lomada. Sí, intentó frenar y eso le hizo perder el control. ¿Y? Ahora yendo a... Sí.
1: ¿Y lo de anoche?
0: Y pues, lo de anoche, un siniestro vial nuevamente en la jurisdicción de la comisaría de Tacuara, justamente inmediaciones del Ministerio de Obras Públicas y Comunicaciones. Choque frontal entre un tractocamión y un automóvil. Que este tractocamión viajaba de hacia 6000 y el automóvil venía en sentido contrario, y aparentemente, por algo de motivo, hubo un choque en forma frontal, y tras el impacto aparentemente el vehículo de menor porte tuvo un principio de incendio, pero se pudo controlar a tiempo también. Felizmente, sin persona lesionada, Lilian, audiencia, solo daños materiales.
1: Increíble.
0: Se hizo el procedimiento de rigor, se le hizo la prueba de alcoholemia a los conductores y salió alcotest positivo al conductor del automóvil. Sí, quedó a disposición del Ministerio Público a cargo del fiscal Rusbel Benítez también esta investigación. Así que tenemos muchas novedades que compartir con la audiencia en esta jornada. Ya en instantes ya estamos aquí en la sede de la Comisaría Octava de San Estanislao para conocer también hechos de fin y comienzo de la semana, Luis.
1: Importante mencionar que la mayoría de los sucesos que estamos mencionando no se dieron en jurisdicción de la Comisaría Octava, solo uno, si no me equivoco, uno o dos que son de la zona.
0: Efectivamente, felizmente no tuvimos reporte nosotros de hechos que lamentar aquí en esta jurisdicción, ¿verdad? Pero solamente tuvimos esa información de ayer del accidente en la zona de la rotonda de Hueca.
1: Por ¿Siguen en tendencia el doctor Rusbel y la comisaría de Tacuara?
0: Sí, así mismo es, Lilian. Y por supuesto, también hablando de otro tema, tenemos nueva autoridad al frente del Ministerio de Salud Pública y Bienestar Social. El presidente del IPS ahora,

0: pasa a ser ministro. De presidente pasa a ser ministro. Dejémosle por ahí.
1: Vamos a dejarle ahí, pero después vamos a hacer comentario. Porque sí, ahora la gente está muy esperanzada en el doctor Isaías, porque él estaba haciendo un buen trabajo en IPS y la gente relaciona que va a ser lo mismo en el Ministerio de Salud. Pero nosotros siempre, ya otra vez, ay, nosotros tenemos que ser. Para nosotros es simplemente sacarlo de la investigación IPS, llevarlo para otro lado para distraer un poco la atención. Para ese lado, no le conozco al que está asumiendo la dirección del IPS, la presidencia del IPS, no le ubico. No leí así, indagué ayer, pero no le ubico. Y si estaba luego en la alta gerencia del IPS, antes del doctor Isaías, o con el doctor Isaías, es lo que todavía no encajó en mi...
0: No entendió que fue asesor o algo por el estilo de IPS. Todavía no tengo su currículum, pero vamos a estar investigándole a esta persona.
1: Si él ya estuvo antes, él ya sabe todo. Ya estaba al tanto de todo el quilombo ahí en IPS.
0: Totalmente.
1: Bueno, dejémoslo totalmente por ahí por el momento. Nuevo ministro de Salud, el doctor Isaías Fretes. Vamos a ver si el doctor Isaías puede liderar la mesa de diálogo con los médicos para lograr el levantamiento de la medida de fuerza anunciada para el 21 y 22 por los médicos antes de llegar a esa fecha. Vamos a ver. Totalmente. Pero ordenar esa casa no es ninguna tarea fácil.
0: No.
1: Gracias, total, compañero.
0: Buena jornada para todos. Ya en instante con el resumen policial.
1: Hoy es 14 de septiembre. Hoy esta casa está de fiesta. Sí, hoy es cumpleaños de la querida compañera Dayana Ruiz Kenam. No sé si ella nos verá o nos escuchará en este momento, pero desde aquí le enviamos un saludo especial por su cumpleaños de parte de toda la familia de Tapinacuá y de la red aquí, deseándole muchas felicidades en este día especial y que siga cumpliendo muchos años más. Fuimos compañeras de colegio y celebrábamos siempre los 14 de septiembre. Gracias, compañero Héctor. Saludos a Belina. Dayana nos dice, buenos días, Lilian, buen inicio de semana. Igualmente para todos ustedes. Nosotros realmente amanecimos bien porque ganó Santaní, porque estamos bien en la tabla, porque estamos ahí cerca. Enseguida entramos efemérides, Carlitos, enseguida. Carlitos se volvió, o sea, le contagié así. Yo ya le contagié a Carlitos las ganas de conocer un poco más sobre nuestra historia, sobre lo que es nuestro país, sobre las conmemoraciones, los nombres de las calles. Y es buen alumno, buen alumno. Esa clase de alumnos yo quiero en mi clase, toditos que sean así, que sean generadores de su propio aprendizaje, que vos le des la idea y enseguida detrás de eso los alumnos ya por cuenta propia, sin que vos le tengas que decir, investigar, buscar, hacer, Alquide, por ejemplo, está buscando, está buscando él ahí, está, como dice Carlitos, está googleando. ¿Cómo está don Romero? Buenos días.
2: Hola, ¿qué tal, Lilia?
1: ¿Cómo estamos?
2: Estoy fijando nomás, Lilia, aquí.
1: ¿Qué estás fijándote?
2: Puntaje perfecto para el Deportivo Santaní, compañera.
1: Sí, sí, así es.
2: Sí, 3-0 ganó la reserva. La sub-15 ganó 3-2. La sub-16 también ganó 2-1. La sub-17 ganó 3-1. Y la sub-18 ganó 3-1. Primera ganó también.
1: Por la mínima diferencia, sufridísimo, pero ganamos. Y también te voy a encargar después handball Alquides, porque estaban las chicas y los chicos por Pedro Juan Caballero y también estaban clasificando hasta donde vi. Después ya me perdí un
2: clasificado
1: poco,
2: entre los seis mejores.
1: Sí, visto, entre Lidia, los seis mejores. Hasta ahí he visto.
2: Y Salma Martínez trajo también algunas medallas, Lilian.
1: Luego nos medalla, cuenta esta mañana, ¿sí?
2: Ella participó en con la selección paraguaya en Brasil, la competencia internacional, hasta donde yo sé, Lilian, y vamos a ver si

0: Y hoy dialogamos con ella después de su viaje.
1: Saluda al compañero. Presenta al compañero.
0: Mi dupli.
1: A tu dupli.
0: Adelante, compañero Jorge López. Te escuchamos.
2: No. No voy a trabajar. Camarada. Si así me has presentado hoy al quien. No voy a trabajar.
0: Adelante, camarada Jorge López.
2: El dupli es don Roberto, no es el mío. Y aparte de todo eso, yo estaba en línea ya también. Y yo quería jugar hasta ti a ver quién primero entraba, que Alquiel López. Pero bueno, ya entró ya él.
1: Entonces, bueno, pero yo le vi primero en pantalla al compañero Alquides, aclaro.
2: No, acá el problema no es lo de Alquides, Lilian. El problema es Carlito Villar y Atilio Galeano. Hola Lilian, saluda a ti a la audiencia. Gracias a Dios por este hermoso día que nos regala el Dios Todopoderoso. Lo que nos levantamos temprano, disfrutamos de esta temperatura agradable, linda mañana la que tenemos aquí en la ciudad de San Estanislao. Y entramos en la semana de la inauguración del local de la Placita Curuzú Mongelós.
1: Qué linda quedó la plaza.
2: Esta placita histórica. Días pasados estuve hablando justamente con el compañero Atilio cuando estaba con el profesor Distacio y don Torres, licenciado Torres. Lilian, de acuerdo a lo que me explicaban esta gente, que por primera vez va a ser una inauguración, Lilian, en donde va a venir la banda del ejército paraguayo en Santaní. Eso se está confirmando ya, Lilian. Cada vez ya falta menos, solamente algunos pequeños detalles. Y vos te podés imaginar, Lilian y audiencia, lo que va a ser la presencia de la banda del ejército paraguayo. Va a estar el único general que tenemos de ejército activo en el país y las milicias que van a venir aquí en la ciudad de San Estanislao. Un adelanto de lo que nos decía el profesor Istación, palabra más, palabra menos, de que una cuadra a dos cuadras tal vez se cierre ese lugar para que en la calle principal, la que pasa frente a la Plaza Curuzú Mongelós, se pueda habilitar para todo público. Ojalá que el tiempo se preste también para esto y que se pueda disfrutar. Un lugar donde yo, por ejemplo, pasaba y veía que mucha gente tiraba su basura en el lugar, desecho, porque estaba abandonado. Mañin, botadita, ¿verdad? La gente, pero se equivocaron nuestra gente. Nuestra gente tiene la malísima costumbre. Me recuerdo cuando no pagaban la gente vecino de la plaza la recolección de basura. ¿Y qué hacían? Llevaban el chacho de la plaza, depositaban ahí, ¿verdad? Y ahora, ¿cómo está quedando la plaza Curuzú Mongelós? Es algo espectacular. A lo mejor si tenemos tiempo y le ubicamos hoy al profesor Istacio, vamos a seguir charlando un poco con él sobre este operativo de inauguración de la placita Curuzú Mongelós.
1: Ese día se va a contar la historia del coronel Vicente Mongelós.
2: Así cuentan, el coronel que es de nacido en las, como decía don Torres, que es su valle, porque don Torres es de la zona de Capucú y lugar que vio nacer también al coronel Mongelós. Van a venir a contar la historia, van a contar muchas cosas. De igual que sepa, esa boyeína Lilian Toicotape Niembo Capujina. Tiene un nombre eso que ahora que no me viene en la mente, pero el ejército paraguayo en conmemoración del coronel Mongelós. Si tenemos suerte hoy tenemos o mañana, vamos a buscarle al profesor Istacio para que nos explique un poquito mejor y cómo va el operativo inauguración de la placita Curuzú Mongelós.
1: De hecho, que la gente que pase ahí por cerca ya va a notar la diferencia, el cambio enorme que tiene la placita después de la restauración, de la remodelación, que quedó muy muy linda. Y sería un lugar ideal también para actividades, por ejemplo, concursos de lectura, concursos de historia, unas charlas, porque es un lugar hermoso realmente.
2: Así es, y va a ser algo muy novedoso, Lilian, de que la banda del ejército paraguayo pueda estar en esta inauguración, y creo que así va a ser, porque estaban planificando que sea así. Ya se le cursó la invitación al general, ya se le hizo llegar, ya sabe, él dio algunas coordenadas de cómo preparar, de cómo ver, y yo creo que La ciudadanía tiene que participar, tiene que ir a ver un poco, porque es algo...

0: otro.
1: Disculpe, al quien no cerró todo. Ganó Olimpia también, Lilian.
0: Ah, ganó Olimpia también. ¿Y Cerro?
1: Empató. Empató con Guaraní, Víctor Hugo Martínez. Hoy me mandé más a llorar y Cururú, Don Aquiles Peralta. Bueno, disculpe. Estamos entrando en la semana, Lilian, de cumpleaños de grandes amigos, ¿eh?
0: Sí.
1: Sí.
0: Las flores de septiembre.
1: Palabra más, palabra menos. Recién hace cuestión de 5 a 10 minutos le dije. Hoy me hay que se llama Timboa, porque una vez al año la cumpleaños ese. Ingeniero Coco, mañana va a estar de cumpleaños. Mañana también va a estar de cumpleaños Ricardo Acuña.
0: Ah.
1: Y al otro día, el 16, está de cumpleaños Miriam. O sea que esa cuadra es todo felicidad, festejo hoy.
0: La zona del mercado está de fiesta entonces esta semana. Gracias,
1: por lo menos, por lo mínimo, Lilia, algo tienen que hacer. Y si no, ¿sabes qué? Vamos a retirar nuestra embajada de ahí.
0: Ok, gracias, compañero.
1: Abrazo, buena jornada.
0: Hasta luego, muchas gracias. Albino Escobar nos dice: buenos días, Lilian, y a todo el equipo humano. Excelente está el programa. Saludos, Ivana Ortiz. Nos reencontramos por redes con Ivana después de mucho tiempo. Muchas gracias. Gracias por estar con nosotros del otro lado. Contactos al 0343-420-245. También a través de los mensajes al 0984-101030 para que puedan acompañarnos en la jornada del día de hoy aquí en Tapiracuay en acción. Espectacular está el preparativo. 7:35 de esta jornada. Vamos a compartir con ustedes también lo que nos traen las portadas del día de hoy.
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0: Radio Tapiracuay en su portada principal, detienen a hombre investigado por supuesto abuso sexual. Un hombre identificado como Daniel Pereira fue detenido durante un allanamiento realizado en General Elizardo Aquino, en cumplimiento a un mandamiento judicial. El procedimiento estuvo encabezado por la fiscal Irma Arias de la Unidad Penal número 1, con acompañamiento de agentes de la Comisaría Cuarta de General Aquino, Comisaría 29 de Juguarrey y personal del Departamento de Investigaciones de San Estanislao. Un hombre de 28 años, identificado como César López, falleció tras recibir una herida de arma blanca en la zona del tórax durante un hecho registrado en la noche del sábado en una vivienda de la colonia Jejuí, Distrito de Liberación. Tras la intervención policial, una mujer de 33 años, pareja sentimental de la víctima, fue detenida como presunta autora del hecho y quedó a disposición de las autoridades. Por otro lado, Santaní vence a Capiatá y se prende arriba. Deportivo Santaní derrotó 1-0 a Deportivo Capiatá en el Estadio Erico Galeano por la fecha 24 de la División Intermedia. William Casanova apareció a los 78 minutos con un potente remate desde el borde del área para marcar el único gol del partido y darle los 3 puntos importantes al conjunto del Tapiracuay. Con la victoria, Santaní llega a 45 puntos y alcanza la línea de 12 de junio de Villalles, que ocupa el segundo lugar en la tabla de posiciones. Hay que decir que Capiatá estuvo con la mayor cantidad de tiempo con posesión de balón. Y sufrimos bastante. Yo creo que ellos terminaron sufriendo más porque de tanto que dos ya acertás y el arco, terminaron perdiendo. Y se aplicó la famosa regla: si no haces, te hacen. ¿Eh? No, Arévalo ayer. La pucha. Arévalo ayer. Pero convengamos que también hipo que mi mico, Igori. De mano a mano con Arévalo, o chuta o cabe. O chuta y bate. Hoy me tengo o sufrietera de veña en el técnico. Ya, no de poca ese güey de la cámara. Ya me chasé, baby. Sofía Osuna dice: buenos días, aguante 12. Ah, vamos todavía, cada uno alentando a su equipo. Eso es lo lindo del fútbol. Que cada uno tiene su preferencia. Y en el fútbol a veces las cosas se dan y a veces no se dan. A veces uno ya tiene prácticamente.

prácticamente asegurado y se le va de las manos. Eso suele pasar. Pero vamos a ver, todavía queda muchos puntos en juego. Muchos. Hoy tendremos cubierta la mayor parte del día el cielito de Santani. Esta mañana las temperaturas estarán alrededor de los 16 grados y por la tarde en torno a los 21. Durante la noche las temperaturas estarán cercanas a los 18 grados. Es lo que destaca Radio Tapiracuay en su portada principal. 12 y General Caballero suben a primera, dice. Y yo respeto mucho las opiniones de la gente. Pero quiero recordar nomás que 12 de junio estaba primero hasta hace unas fechas en la tabla. Y hoy está segundo, tercero. O sea, es fútbol, gente. Es fútbol. Y todo puede darse. Puede darse que suban los dos o puede darse que no. Y eso es lo apasionante de esta categoría. Y si es que me siguen todos los días, van a saber que siempre insisto en que Intermedia es mucho más competitivo que la primera división. Mucho más. Carlito, ya me. Ahí. Ahí. Gente, tengo la. Gente, tengo la ñan de crítica. La. Da igual, ese capitalino va de onda va. Que Santanino tiene que estarlo en primera. Que Santanía es un equipo de cuarta. Que Santanía es un equipo que esto, que lo otro. Y bueno, cada uno con lo suyo. Buenos días, Lilian. Saludos desde Puenteciño. Saludos a mi gran amigo, dice. Ah, salud, Puenteciño, muy rico, coño, desde Vigalito. 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Hay que tener memoria. Aunque los caballeros no tienen memoria y como yo no soy caballero, soy una dama, tengo memoria. En el partido contra quién, 12 de junio logró los puntos para subir a Intermedia, para quedarse ahí, para no descender. Con nosotros. Con el Depor. Tenemos nuestra historia con el 12. Nuestra historia. Y no la olvidamos. 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Sí, saludos. En el 12 estuvo nuestro Valle jugando mucho tiempo. Jugadores que son aquí de nuestra zona. Jugadores que militaron con el Deportivo Santaní. Y saludo, tío Bachi. ABC Color en su portada principal. Le estamos poniendo nomás el condimento que necesita, Carlitos. Condimento. Saludos desde.

Pedro Juan Caballero, el más grande del salonismo nacional. Saludos, Dayayo Topavey. Bachi Núñez va a echar plata para el 12, dice. Y está bien. El que tiene plata hace lo que quiere. Pero a veces la plata no lo es todo, ¿eh? Déjalo, déjalo, Carlito. Déjalo, déjalo. Peña cambia a Barán tras tirón de orejas de Cartes. A mí me encanta. Yo tengo muchos argumentos. A mí me encanta así hacer análisis. De todos los ámbitos que yo conozca. La Andaicuayana, ni ese y ella. Pero la Andaicuamiango. Ojalá se mando. Ahí te digo, vengo la pesa. Ya vengo, y te dice ese mente. No sé si es alguien, bebé. Isaías Fretes asume la cartera de salud y Darlene León va al IPS. Poco después de digerir el reproche público del titular de la ANR por la falta de solución en la crisis médica. Ayer fue un día de decisiones para Santi. Porque coinde. Sí, coinde, vea. A veces que ya fallé mi mío, de añan de la mitira y mi de la añan de jefe. Coinde, vea. Normal. Nombró ministro de salud a Isaías Fretes en lugar de María Teresa Barán y designó a Darlene León como presidente del IPS, donde era gerente de salud. Gremio médico recibe con expectativa el cambio y espera buenas noticias en la tripartita de hoy, tendiente a destrabar huelga del 21 y 22 próximos. Fretes dijo en su primera conferencia como ministro que cuenta con luz verde para negociar y conseguir ese beneficio para sus colegas médicos. Que no sea antimédicos, así como nuestro ministro es antidocente. ¿Para cuándo el Ministerio de Educación, Santi? Ya que estamos luego ahí en la cuerda floja con los ministros, ¿para cuándo pasamos del otro lado? Hey, Yaku, Blanca Ovelar. En el Ministerio de Educación entra cualquiera ahora. Y necesitamos en el Ministerio de Educación gente que entienda la política educativa, que conozca la realidad, que no importe modelos de otros países que no van a funcionar con nosotros, porque nuestra realidad es totalmente diferente. Peneñaña y teico, gente. Teico, pechata. Si la plata, con la plata se compraba, hey. Hacer los reyes, mango, mope. Maraico, pechata. Peneñaña y teico, gente. Ay. Ayer, mango, de. Pesa con la del lunes, Carlitos. La gente está potente el lunes, potente. Obispo alerta sobre plata del IPS en banca privada. Indagan a BCP sobre movida de 40 millones de dólares de bueno. En 7 años, Urrero de Bachi quintuplica salario de 6.600.000 guaraníes en el 2018 a 31.106.270 en el 2025. Y ahora, 2026, ya que estamos hablando de multiplicaciones acá. Ojalá que nuestro salario también se multiplique así. Ya quisiéramos nosotros, acá estamos peleando. Peleando. Asunción en ruinas, el equipo que acompañó a Nenecho y Bello aparece junto a Camilo. Y eso no creo que le agrade tanto a la gente en este momento. Fiscalía acusa a Miguel Prieto por supuesto perjuicio de 757 millones de guaraníes. Por último, en portada de ABC Color de hoy lunes 14, ex miembro de la Corte Interamericana de Derechos Humanos advierte sobre garrote jurídico en Paraguay. ¿Será? ¿Será? Y justo entre los comentarios de la realidad educativa en el Paraguay entró yo otra vez Hernán Rivas. Y hay muchos Hernán Rivas en este país. Aina, mi amiga Celeste. Ay, mi amiga Celeste. Ay, mi amiga Celeste, cuya otra vez le dio con el caño a los docentes. Ay, señora. No sé si valga la pena decirte algo.

0: o hacen una pérdida de tiempo. Pero así como hacer comparaciones, y las comparaciones son odiosas, a veces son necesarias. Ella habla de burros. Y, señora, ¿usted pico sabe la historia del burro? Pregúntalo más. Yo realmente no me ofendo que usted me diga burra. Porque el burro es el animal más noble e inteligente que existe en el mundo. Y a veces la nobleza hace que la gente se aproveche. Por eso el burro es carguero. Pero yo le invito a que lea la historia del burro. Y a ver si sigue usando ese calificativo con los docentes, decide cambiarla por algún otro animal. Algún otro prototipo. 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Héctor Villalba con la info de Casa Carlitos 2, adelante.
1: Gracias, Lilian. Estoy nomás analizando el título que estaba leyendo.
0: ¿Cuál de todos, pa?
1: No, el último. Peña cambia por un tirón de oreja de Cárteles. La pinta de Cárteles, más que lo mandaba, no sé.
0: ¿Y vos tenías alguna duda?
1: Ahí está. Peña cambia a Barán tras tirón de orejas de Cárteles.
0: ¿Acaso vos tenías dudas?
1: No, siempre el Partido Colorado no mandó.
0: ¿Necesitabas algún indicio más?
1: Quedamos ahí por ciudad. No.
0: ¿Por qué? O sea, la gente se enoja por cualquier cosa, se enoja por todo.
1: Se enojan por la verdad. La verdad pica.
0: Refrán, frase célebre ese.
1: Frase bueno, célebre. Vayamos ya a la información, justamente, Lilian, resumen de policial, de hecho, de fin de semana de la jurisdicción de la Comisaría Octava de San Estanislao. Tuvieron reporte de un hecho de accidente que ya estábamos adelantando con daños materiales. Justamente esta persona viajaba sola al momento del accidente y por suerte no le pasó nada grave. Se le hizo la prueba de alcoholemia con resultado negativo y según el conductor manifestó que venía detrás de un vehículo. Y en un momento dado se topó con todo, con la lomada, es lo que comentábamos también, ¿verdad? Lo que presumiblemente que había pasado. Y efectivamente eso le hizo perder el control yendo a parar en la cuneta, ¿verdad? Y
0: justamente nos escribe acá un oyente, Héctor, y dice, ¿qué se puede hacer? Falta señalización a la lomada de cruce Huayca. Ayer un extranjero se accidentó allí. ¿No tiene pico señalización esa lomada?
1: Pintura lo que le faltaría, Lilian.
0: Pues para mí que hay señalización ahí. La lomada en sí es la que no está pintada. O sea, yo pámale pintura.
1: Cartelería sí tiene, pero le faltaría la pintura. Sí, así mismo es. Y también hablábamos con el subjefe referente a la recepción de esta señora, que supuestamente le habría acabado con la vida de su pareja, ¿verdad? En la zona de Jejuy. Está recluida actualmente en la celda de seguridad a cargo de la justicia.
0: ¿Está aquí también, en San Daní, la mujer?
1: Sí, está en la comisaría octava. Tratábamos de dialogar con ella, pero no quiso dar declaración ante la prensa. Respetamos también su decisión.
0: Claro.
1: Y también, durante el fin de semana, realizaron controles en algunos puntos estratégicos de la ciudad. Sacaron de circulación a menores que estaban al mando de biciclos, que estaban realizando piruetas. Hoy

0: Yo plagué a mi mía papá pensando hoy. Y este, según el su jefe, que este tipo de controles va a continuar y ya le está avisando a la ciudadanía, principalmente a los padres de familia.
1: Que me encanta.
0: Sí. Y en un momento dado, vamos a realizar la cobertura en la destrucción de los escapes Busca 8 que ya fueron sacados. Ya les cota ahí oportunamente.
1: Muy bien.
0: Te hago fin de semana, Ingrid. Pero bueno, si te parece, vayamos al material que tenemos preparado para compartir con la audiencia.
1: Adelante.
2: Muy buenos días para usted y a sus amables televidentes. Tuvimos en transcurso del día domingo, aproximadamente a las 02 horas, hemos recepcionado en nuestra dependencia policial una persona nombre María Angélica Rolón Olivera, de 33 años de edad, ama de casa, domiciliada en el barrio María Auxiliadora de la ciudad de Jejuí. Es un procedimiento de la comisaría 22. Fue tipificada justamente por un supuesto hecho punible contra la vida, homicidio doloso. Y por la disposición del agente fiscal fue derivada en esta dependencia policial. Posterior, en el transcurso de la mañana de ayer, aproximadamente a las 8 horas, en nuestra oficina de guardia hemos recibido una llamada telefónica y posterior también la recepción de alerta del sistema 911 sobre el tema del accidente de tránsito que posterior personal de la patrulla fue a verificar y constituyó realmente la veracidad de tal, resultando con lesión leve del señor Rafael Soria Bustos, una persona de nacionalidad boliviana que reside en la Asunción, un empresario que está circulando de Asunción con destino hacia al norte, y al alcanzar en el cruce de Huaycá, enfrente de él venía también vehículos, y como no se percató de la lomada que está en el cruce del vehículo que está enfrente, para no chocar en forma frontal, hizo una maniobra y saliendo del carril ganando la cuneta. En ese hecho fue a embestir por un puente de material y el vehículo siniestrado recibió así varios daños, pero gracias a Dios que el conductor solamente una lesión leve. Posterior fue derivada dicha dependencia para realizar su denuncia también para el seguro. Luego se trasladó a su domicilio.
3: ¿La persona viajaba solo en el vehículo?
2: Así mismo, solo estaba yendo, se estaba dirigiendo hacia la casa de su suegra. En dicho vehículo también se encontró sal, porque él es representante de productos balanceados de animales. Entonces tenía dentro prueba de sal, modelo, de tipos de sal para vender. Traía como una muestra.
3: ¿Se le realizó también la prueba de alcoholemia?
2: Se realizó y justamente hemos convocado el personal también de la patrulla caminera. Se acercó y lo hemos realizado con un resultado totalmente negativo.
0: Bueno, eso, comisario, es importante también destacar el labor policial los fin de semana y principalmente en cuanto a los controles aleatorios que realizan.
2: Y justamente eso podemos ir observando, el trabajo preventivo, por sobre todas las cosas dentro de la ciudad, área de culto también, porque los fines de semana siempre tenemos esa actividad y queremos desalentar todos hechos ilícitos. Y por sobre toda la cosa es sacar de circulación a los infractores del código, es decir, de la ley 5016 de la General de Tránsito. En ese trayecto de procedimiento pudimos también incautar una motocicleta por exposición a peligro del tránsito que conducía un menor, que realizaba pirueta con el uso también de roncador. Entonces, la misión nuestra como familia policial ir salvando vidas, cuidando a personas, sacando de circulación de esta manera. Y fuimos, hemos convocado a sus familiares a dicha dependencia para que pueda

0: también ayudar y fomentar ese trabajo de prevención. Y seguiremos trabajando de esta manera, porque la ley 6890 es una ley muy importante que regula, sobre todas las cosas, los ruidos que contamina el ambiente social. Entonces, la inspección conforme a derecho, el Código Procesal Penal, vamos a seguir trabajando de esta manera para que la ciudadanía también sienta segura y, por sobre todas las cosas, cero de accidentes. Es cuestión de ir trabajando nomás con la gente, por eso siempre insto a la ciudadanía que no se alarme en cuanto a esto. Tampoco nuestra la dependencia policial es una entidad administrativa, sino más bien preventiva. Con este sistema de trabajo iremos salvando de esta manera también vidas y otras cosas que muchas veces también suceden a consecuencia de todo esto.
1: Ahí está justamente lo manifestado por el subcomisario Melciade Velázquez, subjefe de la comisaría octava de San Estanislao, con el tema del resumen de hecho de fin de semana.
2: Bueno, correcto. Gracias, compañero Héctor. Como dijimos, nosotros por lo menos aquí en la jurisdicción de la comisaría octava no tuvimos tantos hechos, pero sí a nivel departamental y en el área de influencia del Ministerio Público tuvimos bastante. Y también
1: Hacer una vuelta por la fiscalía también para tratar de dialogar con el fiscal Rufo Benítez, que está de turno.
2: Así mismo es. Aquí voy a compartir con los compañeros justamente una oyente que está viajando. Nos envía una imagen de la lomada en Huayca que no está pintada. Y la señalización ya está donde está la lomada. Y antes, porque la señalización de la lomada es 200, 100 lomada. 200 metros, 100 metros, aquí lomada. No tiene, no está pintado. Y ahí está la señalización. Del otro lado no se ve carteles antes. Y de este lado no sé. Pero esa es la lomada de Huayca. Y no está pintada. Y no se ve. Incluso la señalización de las capas asfálticas ya casi no se ve. Entonces, el que no conoce la zona va a tener nomás luego dificultades con esa lomada. Al igual que con la rotonda de Tacuara, que tiene señalizaciones al revés. Jaeguay, al revés. Al revés hoy. Gracias, Héctor. Muchas gracias, compañero. Hasta otro contacto. Gracias, oyentes. Me encanta que la gente así reaccione con nosotros y rápidamente nos nutra de materiales para que podamos compartir con la audiencia. Y ñaña con la gente ya. ¿Cómo aporta la gente rapidito, Carlitos? Ve que algunos dijeron que Santanín no tiene que estar en primera. Y los que no deberían estar en primera son los que no tienen público, ¿eh? Y cita algunos clubes, ¿verdad? Pero voy a dejar así nomás porque no da gusto con que hablen de nuestros clubes. Se aguanta. El que sabe tolerar y filtra, todo bien. Pero a veces choca. Nosotros queremos nomás mostrar con acciones. Dejémoslo nomás ahí. Pero lo que yo no quiero, yo y hoy, 14 de septiembre, les digo, es que si Santaní vuelve a la primera, le dé la oportunidad a estos chicos de jugar la primera. Anean a la pecambia paite, pero bueno, llevamos unos cuantos abuelos y cueras a peya, güey, y llevina. Déanle la oportunidad a los chicos de jugar en la primera. Déanle esa confianza y esa posibilidad, porque ellos están luchando, están dejando el alma en la cancha por el sueño de jugar en la primera. Por el sueño de jugar en la primera. Y ya tuvimos dos experiencias anteriores en la primera. Dos. Tuvimos. Y tuvimos ya nuestros efectos colaterales. Quiero nomás recordar que nosotros hace 15 años, 16 por este, estamos en intermedia. Dos ascensos a primera. Queremos volver. Que no nos quieran. Ese problema de ustedes. Nosotros queremos volver ahí. Nos aguantan. A veces con ya no aguantando. Ahí voy la jipota. Si no nos aguantamos. Así como nuestro querido amigo de Sol seguramente quiere volver, nosotros también.

Nosotros también. Y me dice Lilian, para que no baje de intermedia, coger al 12. Y sí, así es. Están acá, gracias a. Entonces vamos a calmarnos. No sea memoria floja. Última hora en su portada principal. Última hora. Fretes toma el timón de salud en plena crisis y León presidirá el IPS. Peña busca desactivar huelga médica conmovida en su gabinete. Hay cambios. Isaías Fretes asumió como ministro de Salud en reemplazo de María Teresa Barham. Derlis León lo sustituye en IPS. El primer objetivo de este cambio es que a través de Isaías Fretes se logre destrabar el conflicto con médicos como una prioridad de acciones. Nuevo ministro afirma que tiene herramientas para hacerlo. El tema del reajuste que piden los médicos. Cabañas florece con colores y aromas. Te quiero decir, Cabañas de Cacupé, que en mi casa también así. Y en la casa de mucha gente hoy estas flores hermosas de orquídeas están, pero. Y por ahí tenéis. Hermosas. Hermosas. Atractivo, la compañía Cabañas en Cacupé ofreció una nueva edición de la Expo Ubotirapé, que busca poner en valor el trabajo de los cultivadores de flores y plantas de la zona. Se extenderá por varias semanas. Hermana, yo creo que tenemos que hacer un poco un viaje a Cabañas en estos días con mi mamá, porque nosotros realmente amamos las flores. Y en nuestras casas sí o sí flores. Señora Kenan, yo creo que tenemos que hacer un recorrido nosotros por cada cupé en estos días. Dila, tenemos que hacer un viaje, un tour, señora Carmen, organizando el viaje para el paseo de las flores. Flores de paseo, porque nosotras también somos flores, disculpen. IPS carece de protocolos ante eventual quiebra de bancos. Auditoría de la Contraloría. Regular o no, la IA divide a Estados Unidos ante la sombra de China. Debaten sobre sus avances. Estamos hablando de la inteligencia artificial. Es lo que destaca hoy el diario Última Hora en su portada principal. 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

0: 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La Nación en su portada principal del día de hoy. Cambios en salud e IPS. Peña reconfigura el frente sanitario tras reclamos de varios sectores ciudadanos y políticos. El presidente Santiago Peña anunció ayer los cambios en el Ministerio de Salud, donde fue nombrado como ministro el doctor Isaías Fretes, y en la presidencia del IPS asume Darlis León, quien se desempeñaba como gerente de salud. La salud seguirá siendo una prioridad absoluta de mi gobierno, afirmó Peña. Hoy se tendrá una reunión clave entre representantes del gremio médico y autoridades de salud y trabajo, donde se podría destrabar la convocatoria a huelga. Por otro lado, Yucio y Prieto devuelven hoy al banquillo de los acusados, ambos por hechos de corrupción. En la fecha se reanudan dos juicios clave, el del exministro del Interior Arnaldo Yucio por presunto cohecho con el narcotráfico y el del exintendente de Ciudad del Este Miguel Prieto, acusado por lesión de confianza. También en portada del diario La Nación, En Marcha, a sus 400 cuadras acelera renovación de arterias clave. Las obras de renovación vial de las calles Azara y General Díaz entran en su etapa final con los trabajos de pintura y señalización horizontal como parte del plan vial a sus 400 cuadras llevado a cabo por la Municipalidad de Asunción. Vamos a ver si esto ayuda un poco a mejorar la imagen de Asunción. Misión, expertos de Taiwán apoyan vigilancia sanitaria con la inteligencia artificial. Por último, según el BCP, el crédito para la vivienda crece y se amplía opciones. También en portada del diario La Nación, ante tribunal, caso Boydanich, defensa solicita ratificación de absolución. Y por último, suman puntos. Duersem se luce con gran remontada en Madrid. Estamos hablando de Joshua, representante paraguayo en el automovilismo mundial, con excelente campaña en este año 2026. Esto es lo que destaca en su portada principal el diario La Nación del día de hoy. 8 de la mañana con 11 minutos, lunes de beneficios exclusivos en Farmacias Catedral. 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También es momento de compartir con ustedes cuál es la proyección meteorológica según la Dirección General de Meteorología, atendiendo que tenemos cielo totalmente nublado a estas horas en nuestra ciudad.
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0: La Dirección General de Meteorología nos indica que tenemos 14 grados de temperatura, misma sensación térmica. La temperatura máxima pronosticada para hoy es de 23 grados. Para mañana nos esperan lluvias, 14 la mínima, 24 la máxima. El día miércoles tampoco se esperan precipitaciones, 11 la mínima, 25 la máxima. El jueves, 14 la mínima, 29 la máxima, no se espera lluvia. Sin embargo, para el viernes se anuncia 80% de probabilidad de precipitaciones, 19 la mínima, 24 la máxima. Para el sábado se prevé 90% de probabilidad de precipitaciones, 19 la mínima, 25 la máxima, cerrando esta semana. Y comenzamos el domingo con 60% de probabilidad de precipitaciones, 19 la mínima y 32 la máxima. Bastante calorcito ya otra vez a partir del domingo, según la proyección meteorológica de la Dirección General de Meteorología. Para lo que resta de la semana, de esta semana.

14, nosotros vamos a cerrar este primer bloquecito del programa, vamos a ir a una pausa y tras la pausa seguimos con ustedes con más informaciones, estamos hasta las 10:30 de la mañana.

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0: 8:45 aquí en Tapinacuay en acción por Radio Tapinacuay FM. Estamos con ustedes hasta las 10:30 de la mañana. Contacto con nosotros al 0343-420-245. También a través de los mensajes al 0984-101030. En donde pueden escribirnos, enviarnos sus mensajes, participar con nosotros a través de esa comunicación y también a través de nuestras plataformas en redes sociales. Estamos en Facebook, Instagram, estamos en TikTok, estamos en todas las plataformas para que nos acompañen. Y además, recordarte que es tan importante que descargues nuestra app en tu teléfono, ya sea por Play Store o App Store, para que puedas escucharnos y acompañarnos todos los días a través de nuestras diversas programaciones. Nos estamos preparando para la cobertura gigante de Radio Tapinacuay de las elecciones municipales 2026. Como cada jornada electoral, nosotros vamos a estar acompañándote desde tempranito. Desde las 6 de la mañana, Carlitos, estamos el domingo 4 para la previa de lo que es la parte de la antesala de la jornada, en donde tenemos la apertura de las mesas, la conformación de las mesas electorales en los diferentes locales de votación, para que ustedes sepan ya dónde están los locales de votación, desde qué apellido hasta qué apellido, desde qué nombre hasta qué nombre. Y también vamos a tener, como siempre, apertura para verificar el padrón, que de hecho la gente ya hoy puede verificar el padrón entrando al portal del Tribunal Superior de Justicia Electoral. Ahí ya va a tener el padrón nacional para poder saber dónde va a sufragar el 4 de octubre. Héctor, ahí vamos a darle enlace a compañera Paola y estamos contigo, ¿sí? Quédate en línea, compañero, por favor. Estamos en comunicación con la compañera Paola Herrera desde la capital en una presentación de la gobernación de San Pedro. ¿Cómo estás, Paola? Buenos días.
1: Buen día, Lilian, para vos, para los compañeros y audiencia. ¿Dónde está Héctor, que tiene que esperar?
0: Está por la calle, compañero Héctor. Estaba en línea para entrar con la info, pero primero las damas.
2: Hola, Paola. Hola, Paola. Héctor. Primero la dama.
1: Bueno, gracias. ¿Quién pidió tu entrevistado? ¿A quién le vas a esperar?
2: No, estoy nomás por la calle buscando la información, como siempre. Oh, salgo, a ver, Paola. Javi, pota y tema.
1: Bueno, entonces tranquilo, pa. ¿Qué dijiste?
2: Javi, pota y tema, digo.
1: No, va a ser.
2: Sí, te digo. Yo soy un hombre sincero.
1: Acá hay lindo sol.
2: Envía a mí, no habría volado.
1: Bueno, la cata también.
0: Por él, mi indicio de coraje no tenemos.
1: No te puedo. Bueno, y así suele ser, porque la vez pasada que me dijo Atilio que ahí cayó hasta granizo, acá apenas cayeron unas gotas.
0: Sí, así mismo es. Sí. Esa es la magia de la naturaleza.
1: Sí, el fenómeno del niño.
0: Así es.
1: Bueno, hoy a las 14 horas la Comisión Bicameral de Presupuesto, que va a estudiar ya el proyecto de ley que aprueba el presupuesto general de la nación para el próximo año, reciben audiencia a las autoridades del Ministerio de Desarrollo Social para la presentación y defensa del presupuesto de este ministerio. Los recientes cambios dispuestos en el Poder Ejecutivo que alcanzaron las autoridades del Ministerio de Salud y Bienestar Social y del IPS motivaron una reprogramación de las audiencias previstas inicialmente y el consecuente ajuste del cronograma de lo que

0: tenía que presentar ya en el día de la fecha, Lilian. Ustedes saben, ayer, increíblemente, un domingo, se trabajó, se puso a trabajar a todo el equipo nacional del Poder Ejecutivo para presentar al nuevo ministro, que es Isaías Fretes, ante el Ministerio de Salud. Se retiró ya Teresa Barán, quien se despidió con mucha gratitud y dijo que seguramente cometió algunos errores. ¿Viste eso?
1: Sí. Bueno. Ayer como si fuese que no fue domingo.
0: No, increíblemente, todo fue muy rápido. Y a ver un poco, ¿cuándo fue el festejo del Partido Colorado? ¿El viernes?
1: Viernes 11.
0: Bueno, el viernes fue el festejo. El sábado por lo visto se organizó esto y el domingo ya se dieron los cambios, ¿verdad? Porque ustedes vieron cómo el presidente de la ANR, Horacio Cartes, le dijo al presidente de la República que tiene que priorizar la salud. No sé si me explico, Lilian.
1: Sí, así es.
0: Bueno, a domingo y coma la cambio.
1: Ay, coma.
0: Sí.
1: Pero nosotros no sabemos si el cambio es para priorizar salud o para que Isaías Fretes no siga con el tema IPS.
0: No creo esa parte. Pasa que salud está con una huelga de médicos que no se está pudiendo desbloquear. No hay acuerdo.
1: Así es.
0: Más bien es el lado, ¿verdad? Y no sé si te acordás que María Teresa Barán le sacó al doctor Derlis León cuando hubo el problema de terapia intensiva en Villarrica. No sé si te acuerdas de eso.
1: Sí.
0: Bueno, ahora vuelve él y vuelve al frente del IPS.
1: Y vamos a ver si podemos destrabar o si logran destrabar por lo menos la medida de fuerza anunciada para el 21-22 y nos enfocamos todos otra vez a los servicios.
0: Bueno, y también con el tema de los docentes, que es esta semana.
1: Jueves y viernes
0: esta semana, que ya me llegó el aviso que no hay clase.
1: Y salvo que haya negociaciones o acuerdos, porque hasta el viernes era el plazo, no hubo acuerdo hasta el viernes, entonces sigue en pie la medida de fuerza para el jueves y viernes.
0: Sigue en pie eso, y lo de los médicos es bien marcado, puntualizado, porque ellos dijeron que mientras que no haya un documento por escrito presentado como corresponde, ellos no van a levantar la huelga. No es que así se va a hacer una promesa verbal o a medias y que ellos van a levantar, no, documentos de por medio firmados para que ellos puedan levantar la huelga.
1: Claro, porque hay antecedentes, hay compromiso, pero al final no se cumple, se destraba la medida de fuerza con ese compromiso, pero al final no hay, en la práctica, en la aplicación real, no se da ese acuerdo. Yo creo que también por ese lado los médicos insisten en que tiene que estar documentado y hasta tanto no esté documentado, no hay acuerdo.
0: Y la verdad que esa es la única manera de solucionar, ¿verdad? Pero eso también ya va para los docentes. Que no es que uno se moviliza nomás, hace la huelga y después no hay documento de por medio y queda así, ¿verdad? Pero, bueno, hay muchas cosas ahora en este 2026 que en estos últimos meses del año se están manifestando, ¿verdad? Y eso tiene que ser una clara señal de que las cosas tienen que mejorar.
1: Así es, totalmente.
0: 9:30 es la reunión de la mesa directiva de los lunes, Lilian, con líderes y vicelíderes de bancada que encabeza el senador, el presidente Bachi Núñez. Después se reúnen varias comisiones, entre otras informaciones que se van a generar en esta jornada. Y la más importante, ¿verdad?, que es la de la comisión de presupuesto, que justamente hoy tenía a varios ministros, pero se va a cambiar de horario y de día teniendo en cuenta los cambios que se dieron ayer domingo. Y se convocó a la conferencia a las 9:30, pero a las 10:10 recién se dio, Lilian, la conferencia en Burubicharoga. Así que feliz resto de jornada para ustedes.
1: Igualmente, compañera, muchas gracias. Paola Herrera en enlace con nosotros desde la capital del país en relación a la actividad parlamentaria y a la actividad ejecutiva que acapara la atención sin lugar a dudas, que es el tema de salud.

0: y también la medida de fuerza anunciada por el sector docente para esta semana. O sea, estamos en semana de movilizaciones, en la previa de recibir a la señorita Primavera. Flores de regalos. Nosotros somos flores, todos somos flores, Héctor Villalba.
1: No hay vio. No le podemos. No hay vio una máquina o algún. ¿Cómo te voy a decir?
0: ¿Algún?
1: Algo como para multiplicar, así como fretes. Para poner en toda la gente donde hay problema.
0: Yo creo que hay otros Isaías fretes, todavía nomás no le están encontrando.
1: No digo nomás, como dijo la compañera Paola, porque en el Ministerio de Salud hay problemas y...
0: En todo lado hay problemas. Por eso que yo dije hace rato, ¿para cuándo en educación?
1: Mañana, o el día de mañana le sacamos del Ministerio de Salud, le enviamos al Ministerio de Educación. Y de ahí a Obra Pública, por ejemplo.
0: Mala idea no es.
1: Sí, es que el doctor Frete va a solucionar todo el problema.
0: He visto un meme el otro día que le quería mandar a la compañera Kiara Coronel a Obras Públicas. Me gusta la idea.
1: Total, ¿por qué no, verdad?
0: No sé nomás si Kiara se anime. Pero no. Me encantan las notas de Kiara en los entes.
1: Sí, totalmente. Bueno, Lilian, Carlito, te voy a pedir un favor, compañero. Proyectamos un poco ese video para compartir con la audiencia de cómo estamos en nuestra ciudad. Mira un poco. Fíjense. Se va el tipo.
0: Ora.
1: Espera. Ahí en Botagueteja, ya le echó un ojo a un termo. Vuelve. Taz, agarra entre la campera y se va.
0: No.
1: Esto ocurrió hace minutos.
0: ¿En el mercado?
1: En el mercado, la zona del mercado municipal. Hay otro video, no sé si... Ahí está. Ahí estamos proyectando el otro ángulo de este comercio. La zona del mercado municipal. Este es un local de venta de productos plásticos.
0: Sí.
1: Como se está observando, Lilian, en la zona del mercado municipal, reiteramos, esto ocurrió hace minutos. Ya es super robo, ¿cómo vea, Lilian?
0: Apropiación.
1: Apropiación, exactamente. Apropiación.
0: En términos jurídicos.
1: Sí, apropiación. Y lleva, a ver, yo me llamo ese, último ojo, ahí vuelve, agarra, tas y se va.
0: Encima de eso va a poner cocido y eso, caliente, coité.
1: Creo que sí, ¿verdad?
0: Hombre, hoy la clima y nada. Sí.
1: Sí,
0: pero le perjudica al trabajador.
1: Claro, ¿cuánto más o menos costaría ese termo, Lilian? Tiene su precio.
0: Claro que tiene, estás ahí a 10.000 de peraje, pero perjuicio es perjuicio.
1: Claro, pero un perjuicio bastante para el comerciante, ¿verdad? Esto, reiteramos, ocurrió hace minutos en la zona de mercado municipal. Ya pudimos acceder a la imagen de circuito cerrado de la zona para tratar de identificar y tratar de recuperar el producto, ¿verdad? El artículo que se alzó este personaje.
0: Identificar al personaje también.
1: Y por eso.
0: Mira a la gente de Cuapa y te veina.
1: ¿Joga conocido lento yo? ¿Y ya?
0: Se apropió de un termo.
1: Se apropió de repente, oye, Juan, EOPM, la termo color rojo. Con negro, sí, rojo con negro.
0: Sí.
1: Mercado Vélez y Yaraina.
0: Ayepango y cachafas.
1: Y sin vergüenza.
0: Pero vos sabés que tiene luego la pinta de que va a tomar algo. Su actitud es luego sospechosa de entrada.
1: Y pues, él es ahí, pobre, anda, muy rápido es.
0: Entonces, van a vendedores, fuera ni ve más, pero bueno, la pende cosa, fuera la corredor, pe.
1: Y peligroso.
0: Exacto. Es un perjuicio. Y si no pesca de napa, peña pues timba. No hay de otra. Vaya chapota.
1: Ojo, va, corre.
0: Ojo, a pesar más de ricota. No hay de otra.
1: Bien, pasamos a otra información, Lilian. No llega para mayo, ya llega ahí, boca.
0: Mando, llega para mayo, ojo, la ñan de audio.
1: Hola.
0: Oí, Pepe.
1: Pepe, ¿y caray?
0: Oye, escapacé, Mayra.
1: Oye, escapacé, pero no cañé. Resulta ser.

0: el fin de semana se hizo un procedimiento, un allanamiento en la zona de Mandiyutigüe. Ah.
1: General Aquino.
0: General Elizardo Aquino, jurisdicción de la comisaría cuarta, donde está como jefe nuestro amigo.
1: Sí.
0: Nuestro... Oficial inspector Luis Armoa.
1: Especialista, siempre en ranking ahí.
0: Totalmente, ahí estamos observando el momento del procedimiento, donde la comitiva fiscal policial, encabezada por la fiscal Irma Arias, de Itacurubí del Rosario, llegaron hasta esta vivienda porque en busca de una persona que tenía orden de captura por coacción sexual. Es bastante grave la denuncia y la policía pudo dar con él y ahora ya está a cargo de la justicia esta persona que fue a el momento de la reducción. Quiso escapar, pero fue rápidamente reducido por los agentes policiales, ¿verdad? De la zona. Justamente acompañado por personales del Departamento de Investigaciones Regional Santaní y justamente con personales de la Comisaría Cuarta, encabezado por el jefe de esa dependencia policial, el oficial inspector Luis Armoa, con quien estuvimos hablando con relación a este procedimiento. Si te parece, compartimos adelante el material.
2: Buenos días, Héctor. Buenos días a la audiencia. Efectivamente, como estábamos mencionando fuera de micrófono, querido compañero, estuvimos realizando un trabajo minucioso con la gente del Ministerio Público, un trabajo que ya se había iniciado la semana anterior, teniendo en cuenta que ya nos habían remitido una orden de captura de una persona referente a un caso de coacción sexual y violación y violencia, donde esta persona aparentemente estaba trabajando, desempeñándose en funciones laborales en lugares bastante inhóspitos, por lo cual tuvo que personal a mi cargo de prevención y seguridad, tuvimos que realizar un trabajo de seguimiento, un trabajo de inteligencia para lograr ubicar el domicilio, siempre bajo la dirección del Ministerio Público, un trabajo bastante importante, teniendo en cuenta que esta persona estaba ya siendo indagada por la justicia hace un tiempo atrás, y teniendo los elementos suficientes, el Ministerio Público consigue la orden de captura de esta persona, y de esta manera nosotros logramos dar cumplimiento al oficio el día sábado, en horas ya de la noche, el mandamiento judicial de allanamiento logramos para el horario nocturno, teniendo en cuenta que esta persona no se encontraba en horario diurno en su domicilio. Se solicitó apoyo de las comisarías colindantes mediante la dirección de policía del departamento de San Pedro. De igual manera también la importante colaboración del personal de investigación de hechos punibles de la regional de San Estanislao, teniendo en cuenta que estos compañeros se mueven sin los logotipos y sin las balizas policiales, lo que facilita la ubicación de ciertos objetivos. Tal vez así que el día sábado, siendo las 20 horas aproximadamente, se logra llevar a cabo el allanamiento en la compañía Mandiyutigüe de la ciudad de General Aquino, siendo aprehendido una persona de sexo masculino que estaba siendo investigada bajo la carátula de coacción sexual en General Aquino. Esta persona estaba en convivencia con la madre de la menor que había realizado la denuncia en este caso. Entonces, una vez ya realizada la detención, se le hace conocer todos sus derechos constitucionales. Es también derivado hasta el centro asistencial para un diagnóstico médico correspondiente, teniendo en cuenta el protocolo normal de seguridad. Y ya posteriormente siendo derivado hasta la comisaría octava de San Estanislao para su reclusión pertinente y puesta a disposición del juzgado que haya emanado la orden de allanamiento para este oficio correspondiente. Y de esa manera nosotros logramos sacar fuera de circulación a una persona que estaba siendo indagada por la justicia. Muchas gracias.
0: Ahí está lo expresado por el oficial inspector Luis Armoa, jefe de la comisaría cuarta de General Elizardo Aquino, con relación a este procedimiento, Lilia.
1: Gracias, compañero. Muchas gracias.
0: Hasta luego.
1: Gracias por la nota. Hasta luego. Héctor Villalba con la info de Casa Carlitos 2, acompañándonos esta mañana también aquí en el programa. 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

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Estamos con ustedes hasta las 10:30 aquí en Tapinaco y en Acción.

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1: Volvimos. 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

0: Seguimos aquí en Tapinacuay en acción a través de la 88.7 Tapinacuay FM. Hoy día lunes 14, ¿eh? Estamos a 20 días nada más de las elecciones generales municipales. Ya prácticamente estamos a contrarreloj. Reiteramos la cantidad de mesas habilitadas por local de votación en el distrito de San Estanislao. Importante volver a mencionar. La escuela número 32, Don Carlos Antonio López, con 14 mesas. 14 mesas habilitadas en la escuela 32. Gimnasio municipal, habilitadas 14 mesas. Centro para la Educación, Taller Ex-Divem, 7 mesas. Escuela número 357, Coronel Suilo González, 17 mesas. Colegio Nacional Sebastián de Yegro, 16 mesas. Escuela Nazaret, 5 mesas. Escuela La Residenta, Bacajú, 6 mesas. Escuela Doctor Moisés Bertoni, 10 mesas habilitadas. Tacuara, 12 mesas habilitadas. San José Obrero, 2 mesas habilitadas. Y en la escuela Mariscal Estigarribia, Coaico, 10.000 defensores, Ina. 2 mesas habilitadas. En el distrito de San Estanislao. En total son 11 locales de votación para las municipales del 4 de octubre. Y en instante vamos a mencionar de vuelta a los candidatos que estamos teniendo, que van a pugnar por la intendencia y por la concejalía.
1: Maico y Moata, compañero Alquí Romero, la local de votación que muchos tenemos ahora, Alquí. Antes era muy poco, antes era gimnasio municipal, escuela 357, museo histórico y en la escuela 32, Alquí.
0: Exactamente, y ahora Nazaret, está Mariscal Estigarribia, Mariscal Estigarribia es 10.000 defensores.
1: Así es, sí señor, ahí cerca de la planta de Colina. Alquí, y antes teníamos Bertoni 1 y teníamos otro en Bacajú.
0: Sí, la residenta.
1: Sí, a San José Obrero, y ahora tenemos muchos locales votación porque ha crecido el caudal de electores. Este tema de electores ya dejó Alquí. Y algunos están diciendo de que octubre va a empezar con lluvia. Y no te querés imaginar, Alquí de Romero y audiencia, el 4 de octubre, en los lugares donde está gentrígena, la participación de la gente. Claro que va a impedir, Alquí, de que mucha gente participe de las elecciones. Sí, ahí realmente, porque así es, y se está hablando que va a haber lluvia esa semana de las elecciones, Alquí.
0: Oye, no, ojalá que no sea en ese mismo día la lluvia.
1: No, es luego el candidato a intendente, y nada, sino que los candidatos a concejales, su gente para que llegue al día. Va a ser un sacrificio inmenso. Porque vos sabés que cuando llueve mucha gente ya casi no sale, ¿verdad? Por suerte, Ñandela, Ape Santanime, Ñastra Mami, allá. Pero hay otros lugares, por ejemplo, la zona de Resquín. Misma cosa la zona de Unión también, Alquide. El tema del camino y eso.
0: Hubo época en que se utilizaban incluso tractores para...
1: Eso, sí señor. Sí. Ya ha pasado en elecciones que se tuvo que utilizar tractor para poder sacar vehículos, estirar. Y por eso te digo, según lo que escuché yo, el informe con relación a lo que va a ser octubre, hoy que está con lluvia, y va a venir con lluvia el mes de octubre, cada de octubre, y ahí ya estamos hablando aquí de que el 4, el primero domingo nomás ya tenemos estas elecciones.
0: Jorge, según tu cálculo, acá dice que son 36.685 habilitados para sufragar en estas elecciones. ¿Cuánto por ciento de participación según tu cálculo? Tu pronóstico, Jorge.
1: Y si se llega Alquí Romero a

0: no, no, 60 es mucho del Kia, 45, puede ser el 50%. En una oportunidad se llegó al 75%. En una oportunidad, dos elecciones anteriores. No la esta última que tuvimos, la otra antes. Pero yo creo al Kia que cuanto más reñida está la situación, más participación ahí. Pero 45% al Kia, 40-45%.
1: Bueno, porque 50% vendría a ser 18.000. 18.000. Es mucho 18.000.
0: Mucho, oye, muchísimo al Kia.
1: Y depende, depende mucho del famoso incentivo también, ¿no? ¿Qué decís?
0: Eso también. Pero cuando el candidato ya está holgado ahí, ya medio que hoy por ala, nunca se llegó a un 80% y menos a un 100% tampoco, ¿verdad? Pero llegar a un 50% cuando es un resultado malo, una mala participación también.
1: Y capaz de que haya menos inversión que de las internas también en estas elecciones generales.
0: Y no sé cuánto voto tiene que alzar cada candidato a concejal.
1: Alguno me dice que tiene que superar los 1000 votos.
0: Ahí puede ser.
1: Está
0: ahí. Bueno, si hay 12.000 votos, estamos hablando de algo así como 12.000 votos por ahí.
1: Y depende también, depende de la participación también. Si hay mucha participación, obviamente que se van a necesitar más votos. Y si hay menos votos.
0: Aquí la cuestión es aquí de que el Partido Colorado quiere seguir manteniendo la cantidad de concejales. Esta y te digo, y que mi hijo último.
1: Y en total 9.
0: 10.
1: 10, sí.
0: 10,
1: sí.
0: Que por lo menos entra
1: 10 gratis, Colorado y 2 liberales.
0: Sí, por lo menos entra gratis, último Beguareo, el que es 10 y que mi iglesia. Y ahora eso es justamente lo que ellos quieren seguir manteniendo. Y la oposición dice lo contrario, que esta vez tenemos que volver a recuperar una o dos bancadas más, es decir, dos liberales, otros dos más, que serían 4. Entonces los colorados van a quedar 8. Esa es la perspectiva de lo que se está hablando. El Partido Colorado quiere seguir manteniendo 10 concejales y la oposición dice no podemos permitir eso, nosotros tenemos que aumentar también. Y ahí está la cuestión entre concejales.
1: Bueno, y vamos a ver cómo se encara la campaña electoral. ¿Está Jorge? ¿Algo más, compañero?
0: Escuela Carlos Antonio López. Escuela Carlos Antonio López fue designado ya quien le habla, compañero de dupla, el mayor caudal electoral habilitado para sufragar el 4 de octubre.
1: Correcto.
0: En el día del camino.
1: Correcto, Jorge. Y vamos a preguntarle a Héctor si dónde se le va a destinar ese día también, el 4 de octubre. Héctor, adelante, te escuchamos. Bueno, se cortó el contacto, vamos a recuperar de vuelta la comunicación con el compañero Héctor Villalba que estaba en la línea telefónica. Bueno, reiteramos 36.685 habilitados para sufragar, según el registro electoral. Héctor, te escuchamos.
2: Gracias, alquide. Batecoñan de esa yemina.
1: ¿Baico?
2: Baico
1: en de esa yemina. En esa yema, vio.
2: España será.
1: No, pues haré, hoy no van a.
3: Las 9:49.
2: A pesar con ya, ya, este pico de asa, Jenny.
1: Sí, malo con esa, güey. Bueno, y por nada, güey. ¿De qué mola Ereñe destinata a la 4 de octubre?
2: Como siempre, vamos a estar cubriendo el gimnasio municipal al que.
1: Gimnasio municipal, Pepe. Generalmente está la botán de bebé, ja.
2: Está ahí.
1: Y reñido, y ahí, bebé.
2: Y normalmente ahí votan los candidatos.
1: Sí.
2: El grupo más fuerte votan ahí en el lugar, en el gimnasio municipal.
1: A Pepe y siempre en el destino. A Pepe las está bien, va, y coge la roce. Pepe permanentemente la inconveniente, allí.
2: Escuela 32 y gimnasio. Son los lugares
1: más problemáticos, más conflictivos.

0: No, más clásico ya eso, vaya. Pues no, ya jalao, pues, a ver.
1: Sí.
0: Pero esta vez se estará habilitando más lugares, y así es que esa idea está haciendo la movilización de gente circulante ya de Ciudad Centro. Pues.
1: Así es.
0: Tacuara, Umiango y Orecota es la lugar de votación, zona de Bacajú, Bertoni, Orecota de
1: San José Obrero. También.
0: San José Obrero también, sí, así mismo es. Bueno, y así, ojalá que el clima también nos ayude, ¿verdad? Porque la está la gente ni catumo ahí, o sea, por la situación de los caminos vecinales, ¿verdad?
1: Ah, upeala Jorge y Aina.
0: Sí, upeaite, apeadme de acuerdo con el compañero Jorge en ese aspecto, porque estamos en época de mucha lluvia y de repente si llueve un 24 horas antes ya va a estar dificultando la salida de muchas personas en los lugares de votación.
1: Así
0: mismo. En cuenta eso también.
1: ¿Tenemos alguna nota, Héctor, por ahí?
0: Sí, señor, efectivamente, preocupante la situación también durante los fines de semana. Van en aumento también los casos de accidentes de tránsito. Durante este fin de semana, entre el viernes, sábado y domingo, se tuvo 3 salidas de los bomberos voluntarios para asistir a accidentados alquiler.
1: Bastante,
0: Bastante anoche, este accidente bastante aparatoso también en la zona de Tacuara, pero felizmente los conductores salieron ilesos de este percance, pero sí, el automóvil al impactar contra el carro, en este caso el camión de gran porte, tuvo un principio de incendio, pero gracias a la rápida acción del conductor del camión de gran porte, usó su extintor para sofocar el principio de incendio alquide, por ende no pasó a mayores, pero llegaron los bomberos voluntarios hasta el sitio y pudieron controlar la situación. Hablamos nosotros con el licenciado Daniel Baez, el voluntario del Cuerpo de Bomberos Voluntarios Azules, con relación a estas salidas que tuvieron durante el fin de semana.
2: Muy buenos días a toda la audiencia. Asimismo, la verdad que tuvimos un fin de semana cargado sobre accidentes de tránsito, lastimosamente, una vez más. Entonces, los reportes que vamos a presentar ahora empezamos del día sábado, ¿verdad? En donde en la noche tuvimos un accidente de motociclista en la zona céntrica, ¿verdad? Donde la víctima resultó con varias fracturas múltiples, lo cual fue asistido rápidamente por los voluntarios y derivado hasta el hospital distrital, quien quedó en manos de los médicos de guardia, ¿verdad? Luego, el domingo a la mañana, tuvimos un choque por columna de un vehículo en la zona de Huaycá, ¿verdad? En donde la víctima resultó con lesiones leves, gracias a Dios, no pasó a mayor gravedad. En el día domingo de noche tuvimos la llamada de un accidente de tránsito en la zona de Tacuara, específicamente en la altura de Tacuara, en donde llegamos hasta el lugar y encontramos que era un auto con vehículo de gran porte involucrado, ¿verdad? En este caso un Scania, ¿verdad? Llegamos hasta el lugar, la víctima, gracias a Dios, se encontraba ya fuera del vehículo, estaba en estado consciente, lúcido y también en tiempo y espacio, ¿verdad? Se procede rápidamente a la asistencia, ¿verdad? En este caso el control de los signos vitales, ¿verdad? Encontrando que tenía un poquitito la frecuencia cardíaca acelerada, con alguna lesión en el ojo, ¿verdad? A consecuencia del vidrio que se fue en este caso por el rostro, y también un poco mareado y con varios golpes, ¿verdad? Gracias a Dios, fuera de gravedad también, ¿verdad? También es importante mencionar que en el momento en que ocurrió el incendio, el auto quedó con principio de incendio, lo cual el chofer del otro vehículo involucrado, con el uso de su extintor, gracias a Dios pudo controlar este principio de incendio que se generó. Entonces, en este caso son 3 accidentes de tránsito ocurridos este fin de semana.
3: Bueno, entonces el principio de incendio fue a causa del impacto.
2: Así es, a causa del impacto del choque que ocurrió en ese momento. Entonces el mismo chofer del vehículo involucrado menciona, ¿verdad?, que al bajarse con su extintor pudo controlar hasta que lleguemos nosotros hasta el lugar.
3: ¿Ambos conductores viajaban solo?
2: Ambos conductores viajaban solo, ¿verdad? Cuando nosotros llegamos en el lugar de la escena, la víctima ya estaba siendo atendido, ¿verdad?, por la gente que estaba ahí en el pavimento. Al llegar nosotros procedimos a la evaluación de los signos vitales, ¿verdad? Lo cual, como mencioné, tenía la frecuencia cardíaca un poco elevado, también algún

0: Dos golpes en el rostro y varios vidrios, ¿verdad? Fragmentos de vidrio por el rostro, ¿verdad? Lo cual nosotros lo evaluamos, le quisimos derivar hasta el hospital distrital, lo cual él se negó, ¿verdad? Por el hecho de que se encontraba en tiempo y espacio y por sobre todo bien. Entonces, gracias a Dios, fue más bien daños materiales que lesiones de gravedad.
1: Muchas gracias, don.
0: Igualmente a usted.
2: Ahí está justamente lo expresado por el voluntario, el licenciado Daniel Báez, con relación a las salidas que tuvieron los bomberos durante el fin de semana al Quide.
3: ¿Qué se sabe del accidentado de esa camioneta roja que estaba ahí en la cuneta? Está moviendo en la imagen, Héctor.
2: Felizmente salió ileso el conductor. Resulta ser que es una persona de nacionalidad boliviana que viajaba hacia la zona norte para llevar muestra de un producto que ellos venden, ¿verdad? Que en este caso sales minerales. Y aparentemente la persona no conocía la ruta y vino con una velocidad y se encontró de forma sorpresiva con la lomada y eso le hizo perder el control del vehículo yendo a parar en la cuneta, llevando ante una columna por delante al quide. Felizmente el conductor fue auxiliado primeramente por los bomberos hasta el hospital, se le realizó la prueba alcotest que le salió negativo y no sufrió lesiones de consideración. Rápidamente, tras recibir los primeros auxilios, fue dada de alta a esta persona al quid.
3: Hablando de lomada, ojalá estaba bien pintada dañando lomada, cuea, Héctor.
2: Y justamente eso es lo que estábamos comentando con la compañera Lilian, ¿verdad? Y muchos conductores compartían con nosotros nuestro comentario, porque la zona de Huaycá, esas dos lomadas que se tiene ahí, le falta ya la pintura, señalización completamente aquí.
3: Acuá, venían de ciudad, ve ahí, ñan de ruta, cuera, oye, ya por la ruta, pero no ñe pintairina.
2: Claro, eso sí, ese es un proyecto que continúa, todavía no se culminó esos trabajos también.
3: Sí, así es. Correcto, compañero.
2: Ok, hasta la
3: Buen trabajo. Hasta luego. 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

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Vamos a la pausa y en instante volvemos con más informaciones.

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1: Volvimos, fin de sección publicitaria.

Seguimos en Tapinacuá en acción a través de la 88.7. Bueno, el santaniano, oriundo de la comunidad republicano, Pedro Zarza, fue convocado nuevamente a la selección paraguaya. Esta vez en la selección paraguaya sub-20. Creo que en una ocasión ya fue convocado, no sé si para qué categoría era. Pedro Zarza, creo que es la segunda convocatoria que tiene Pedro Zarza en la selección paraguaya para los Juegos Suramericanos Santa Fe 2026. Los arqueros convocados en la Albirroja sub-20: Leonardo Sosa, que es de Rosario Central, Argentina; Jeremías Villanueva, de Cerro Porteño, Paraguay; defensores: Mauro Coronel, de Nacional de Paraguay; Kevin Amarilla, de Olimpia; Leo Cristaldo, Vélez Arfiel, Argentina; Mateo Jiménez, de Guaraní; Thiago Fernández, de Libertad; Marcelo Chaparro, de Cerro Porteño. Volantes: Giovanni Gómez, de Guaraní; Joaquín Bogarín, de Libertad; Amin Cristaldo, de Cerro Porteño; Eduardo Del Mas, de Olimpia; Lucas Montiel, de Rubio Ñu. Los volantes y los delanteros: Rodrigo Vera, de Libertad; Junior Gamarra, de Sportivo Trinidense; Pedro Zarza, de Olimpia; Milan Freires, de Olimpia; y César Miño, de Olimpia. Felicitaciones al chico Pedro Zarza. Pedro Zarza creo que no alcanza todavía los 20 años, si no estoy equivocado. Él estará por los 18, 19 años. No alcanza todavía la edad de 20 años, pero fue convocado a la selección albirroja. Todos los méritos para este muchacho que le conocemos y es bastante talentoso. Ojalá que demuestre todo su talento en esta presentación, si es que tiene la oportunidad, obviamente. Antolín Alcaraz, el técnico de la sub-20 albirroja. Le deseamos éxito a Pedro Zarza, más conocido como republicano, porque es oriundo de esa comunidad del distrito de Santani. Saludo al candidato concejal César Duré, de Yateití del Norte. Está escuchando el programa. Prácticamente todos los días escucha el programa. A veces cuando está por Santaní escucha por acá y cuando está por Yateití también. César Duré, saludos, candidato a concejal, él es del Partido Liberal, está con Guido Garcete, Bueno, gracias a la gente que nos sitúan siempre en los primeros lugares en audiencia, Y reiteramos los resultados de la formativa. Fecha 18 ante Capiatá, sub-15 ganó 3-2, la sub-16 ganó 2-1, la sub-17 ganó 3-1, la sub-18 ganó 3-1 también. Próximo encuentro contra Resistencia Local, fecha y lugar a confirmar. Clasificado también los chicos de handball. Prácticamente creo que ya no vamos a tener tiempo de dialogar con la gente de la federación también. Felicitaciones a los chicos clasificados en handball también. Y a Salma, que trajo medallas también, como creo que dos veces fue mejor jugadora en una competencia que se realizó en Brasil.

0: Bueno, vamos llegando ya a la parte final, compañero Carlitos. Cerramos la programación del día de la fecha. Agradecemos a todos por la sintonía. Retornamos mañana con más Tapina Quain en acción.
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La Gobernación del Departamento de San Pedro, administración del flamante gobernador Freddy Tadeo de Clesis, con el objetivo firme de informarles sobre las actividades de este gobierno departamental, de trabajar denodadamente por los 22 distritos de San Pedro, con proyectos creíbles y realizables que beneficien a todos los compatriotas que habitamos los 20.000 kilómetros cuadrados. Aquí arrancamos el programa radial de interés departamental que va de lunes a viernes de 10:30 a 11:30. 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Muy buenos días y bendecida jornada para todos.

Buen día. ¿Cómo están todos ustedes? Nosotros muy, pero muy bien, aquí iniciando la semana, hoy lunes 14 de septiembre del año 2026. Como siempre, lo primero es agradecer a Dios por darnos salud, por permitirnos hacer nuestro trabajo humildemente, honestamente.

ejecutivo de la oficina administrativa de la gobernación de San Pedro, de la misma forma también, nuestro diputado nacional, el más visitado en la Cámara Baja, en la Cámara de Diputados, el profesor Leonardo Sáiz. En nombre de él, saludamos también a todos los señores parlamentarios del departamento de San Pedro, en nombre de nuestro querido presidente de la Honorable Junta Departamental San Pedro, por cuarto periodo consecutivo reelecto, el señor Felice de Clesis, joven como vos. Saludamos a todos los señores concejales departamentales, también en nombre de nuestro querido amigo intendente municipal de General Aquino, el licenciado Alberto Ireneo Greco Ibáñez. Saludamos a todos los señores intendentes municipales del departamento de San Pedro. Pollo Pigaño Ambarete, Cuaracuape Aviñan, el presidente de la República del Paraguay, doctor Santiago Peña Palacios, Herrera y Tepe Aviv, Pollo Pigaño Ambarete, entre Oetea, Ñanderendujar, Acuera. Y bueno, hoy amanecimos con una excelente noticia. De hecho, que nosotros, quienes estamos trabajando con el señor gobernador, lo sabemos la forma honesta, transparente, siempre de que está llevando por este tercer año consecutivo la administración gubernamental departamental al frente de la gobernación de San Pedro. La gobernación de San Pedro presentó en tiempo y forma la constancia de rendición de cuentas correspondiente a los recursos de royalties con fecha 11 de septiembre, cumpliendo con las disposiciones establecidas y adelantándose al plazo de vencimiento fijado para el 15 de septiembre. Este cumplimiento reafirma el compromiso de la institución con la transparencia, la responsabilidad y la correcta gestión de los recursos públicos. Gobernación de San Pedro, trabajando con responsabilidad y transparencia al servicio de la ciudadanía. Freddy de Clesis, gobernador del departamento de San Pedro. Qué linda noticia. Realmente, como ya lo he manifestado, nosotros quienes estamos trabajando de cerca con el señor gobernador, podemos testimoniar la forma transparente, y ahora lo ha ya ratificado la Contraloría General de la República. Transparencia y responsabilidad, ese es el lema del gobernador de San Pedro, de la gobernación en esta administración de don Freddy Tadeo de Clesis. La gobernación de San Pedro presentó en tiempo y forma la constancia de rendición de cuentas correspondiente a los recursos de royalties con fecha 11 de septiembre. El día viernes ya se presentó esto y el plazo era 15 de septiembre, o sea que días antes ya el gobernador de San Pedro con su equipo de trabajo presentó el 11 de septiembre, y bueno, cumpliendo con las disposiciones establecidas y adelantándose al plazo de vencimiento fijado, que es para mañana 15 de septiembre, este cumplimiento reafirma el compromiso de la institución con la transparencia, la responsabilidad y la correcta gestión de los recursos públicos. Como nunca antes, el gobierno departamental está en buenas manos, cuidando los recursos que le pertenecen al pueblo, el dinero del pueblo, que son invertidos correctamente. Eso es lo que ratifica la Contraloría General de la República. Felicitaciones al señor gobernador, a don Freddy Tadeo de Clesis, en nombre de toda la ciudadanía de los 22 distritos del departamento de San Pedro, también, por supuesto, en nombre de todos los quienes componemos y trabajamos en la gobernación de San Pedro. Nos sentimos orgullosos de tener un jefe, un gobernador honesto y que trabaja en forma transparente, cuidando los recursos hasta el último centavo de lo que le pertenece al pueblo. Realmente esta es la noticia del día ya prácticamente, y lo celebramos en su justa medida, humildemente, sin ser soberbios, por supuesto. Lo decimos y estamos muy agradecidos también, ¿verdad?, por el apoyo y el acompañamiento de cada ciudadano.

el departamento de San Pedro. Por supuesto que ni el propio Jesucristo pudo darle el gusto a todos, menos un común mortal como nuestro querido gobernador, pero la mayoría, el 99,9% del pueblo sanpedrano, sabe que el gobernador cuida los recursos, el dinero que le pertenece al pueblo paraguayo, en este caso al pueblo del departamento de San Pedro. Seguiremos trabajando por un San Pedro mejor, como siempre dice el gobernador, todos juntos, todos unidos, sin odio, sin rencores, porque la ciudadanía ya está harta de esas peleas estériles que no conducen a nada. Es el momento de dialogar, de unir esfuerzos para poder solucionar los varios problemas que existen. No podemos desconocer eso, pero también los problemas siempre tienen soluciones, y más aún cuando trabajamos todos unidos, todas las autoridades especialmente, diputados, senadores, intendentes, gobernadores, todos juntos, porque eso es lo que el pueblo pide. La ciudadanía pide de que las autoridades cumplan con su rol, y el gobernador de San Pedro está haciendo, está demostrando que tiene realmente las puertas abiertas para trabajar con todos, sin distinción de colores, de razas, religiones. Entero de este, apende pori, ñañón quejanguá, apende paraguayo jaisha, san pedrano jaisha, ya ñañía no yo quereje, oño cuane cu cuainuisha, mi problema y tan de departamento, que no va ley va, ñagüero somos conscientes de que ya estamos haciendo mucho, pero también falta mucho. Falta mucho para mejorar. ¿Y cómo podemos mejorar? Con la unidad, especialmente de las autoridades. Un mensaje realmente que le damos humildemente a todos, ¿verdad? A todos los señores intendentes, concejales departamentales, diputados, senadores, gobernador. Y bueno, trabajar todos juntos, todos unidos. Es el momento de trabajar realmente por y para el pueblo. Ese mensaje lo dejamos también, por supuesto, así que volvemos a repetir, transparencia y responsabilidad. La gobernación de San Pedro presentó en tiempo y forma la constancia de rendición de cuentas correspondiente a los recursos de royalties con fecha 11 de septiembre, cumpliendo con las disposiciones establecidas y adelantándose al plazo de vencimiento fijado para el 15 de septiembre. Este cumplimiento reafirma el compromiso de la institución con la transparencia, la responsabilidad y la correcta gestión de los recursos públicos. Gobernación de San Pedro, trabajando con responsabilidad y transparencia al servicio de la ciudadanía. Freddy de Clesis, gobernador del departamento de San Pedro. Una pequeña pausa musical, Gilberto, y volvemos en instantes con más informaciones desde esta programación institucional de la Gobernación de San Pedro, Administración Freddy Tadeo de Clesis.

0: Bien, Gilberto, son las 10 de la mañana con 47 minutos. Estuvimos mencionando la semana pasada, cuando culminaba prácticamente la semana, el día viernes 11 de septiembre, sobre una importante visita de las autoridades del MADES en la gobernación de San Pedro, en la capital departamental, donde participaron los compañeros, el secretario de Riesgos y Desastres, el querido y apreciado licenciado Rodrigo Molinas, también el ingeniero Juan Carlos Jiménez, secretario de Agricultura y Ganadería, y otros también, para poder conocer a profundidad el tema tratado sobre temas hídricos. Creo que tocaron ese tema con la gente del MADES. Ya le tenemos en la línea telefónica al apreciado compañero Rodrigo Molinas. Buen día, Rodrigo, ¿cómo te va? Para la programación radial institucional de la Gobernación de San Pedro, una cadena de radios. Buen día, bienvenido.
1: Buen día, Iván, buen día para toda la audiencia. Así mismo, como estuviste comentando, la semana pasada nos reunimos con personas de representantes del Ministerio del Ambiente, MADES. Están con un proyecto nacional de proteger y conservar los recursos hídricos. Y entonces estamos en esto, está empezando el proyecto. De hecho, que son proyectos que van a durar durante 1 o 2 años. Y estamos empezando y esto va a tener un seguimiento.
0: Qué importante visita, Rodrigo, realmente, porque los recursos hídricos es importante recibirla, que nada más y nada menos que la gente encargada de eso, ¿verdad?, del ministerio. Y bueno, tener también un poco de asesoramiento, apoyo a la gobernación de San Pedro, para que nosotros podamos coordinar también con los diferentes municipios de nuestro departamento y tratar de abarcar. Porque tu sala llena de departamento, mi querido Rodrigo.
1: Y así mismo, esto es un plan nacional de recursos hídricos con enfoque de adaptación en la región, ¿verdad? Se va a estar enfocando para trabajar los cauces del río Jejuí Guazú, Iván.
0: Ah, ya, el Jejuí Guazú. Sí, señor.
1: Así mismo, el plan en sí adapta un enfoque de adaptación que va a estar constituyendo instrumento estratégico del Estado paraguayo para la gestión integrada y sostenibilidad de los recursos hídricos, en cumplimiento a una ley 3239 del año 2007 de los recursos hídricos del Paraguay. Su desarrollo busca fortalecer la planificación, el conocimiento, la gobernanza y la resiliencia hídrica del país, incorporando criterios de adaptación al cambio climático y así también alineándose al Plan Nacional de Desarrollo Paraguay 2050, la Política Ambiental Nacional, la Política Nacional del Cambio Climático y también los compromisos internacionales asumidos por

0: país. Viste que todo el tema hídrico en toda la región, Paraguay, Latinoamérica, América del Sur, tiene un impacto muy grande para todo el mundo, Iván.
1: Totalmente, y esto también entra dentro del marco de este fenómeno climático que está llegando en nuestra región. Vemos a través de las informaciones por la televisión en países ya no muy lejanos al nuestro, donde ya está creando zozobra el tema del fenómeno del Niño. ¿También tocaron ese tema o no tocaron, Rodrigo?
0: En esta ocasión, en este primer encuentro, nos enfocamos primeramente en cómo mismo se puede ir trabajando, en qué lugares se puede hacer reuniones, y ya más adelante creo que vamos a estar constantemente ya en contacto y en reunión con la gente del Ministerio del Ambiente.
1: Por este tema, porque es recurrente, ¿verdad? Es el tema del momento. Es importante también, aparte de cuidar los recursos hídricos, también ser prevenido en el tema de este fenómeno que está latente, el fenómeno del Niño, me refiero.
0: Y así mismo, de esto estuvimos hablando la vez pasada. Nosotros estamos con nuestro consejo departamental con relación a ese punto. Yo creo que no hay de qué alarmarse tanto en cuanto a ese punto, ya que se está previendo bastante bien, y así también el gobierno nacional tiene un plan muy estratégico ya en otro punto. Eso ahora muy aparte a lo que viene el Plan Nacional de Recursos Hídricos, muy aparte en cuanto a emergencia se refiere, si es que se da un eventual caso de emergencia con relación al fenómeno del Niño también, Iván.
1: Es importante lo que dijiste, el término de remarco, no alarmarse, pero también lo que dijo el presidente de la regional ARP, el doctor Rodolfo Grau, nos estamos preparando para lo peor, esperando lo mejor. Esa frase se me quedó grabada.
0: No esperamos realmente que suceda algo catastrófico, ¿verdad? Pero siempre es mejor prevenir, y en eso estamos también en ese plan. Y así es, Iván, no sé qué más te puedo decir, el plan de gestión integral de los recursos hídricos de la nación, ¿verdad? De Paraguay, en este enfoque que vinieron a darnos a nosotros en San Pedro, en el departamento de San Pedro, se enfoca los recursos hídricos y desembocaduras del río Jejuí Guazú.
1: Exactamente. Bueno, tenemos varios ríos en el departamento también, pero es el que más resalta, el Jejuí Guazú también. Rodrigo, bueno, yo te agradezco este espacio, este tiempo tuyo, y si querés remarcar algo más que no te hemos preguntado, a disposición está el programa, Rodrigo.
0: Y bueno, creo que para esta primera charla, para este primer encuentro que tuvimos, fue lo que se destacó. Ya luego nosotros vamos a seguir manteniéndonos en comunicación y vamos a dar también conocimiento a la gente con relación a este punto, porque la gente del MAS recorrió, visitó también el municipio, la municipalidad de Puerto Antequera, la municipalidad de San Pedro de Comanduyú y otras municipalidades como Nueva Germania también, que tienen cauces hídricos dependientes y pasan por sus comunidades o localidades el río Jejuí Guazú.
1: Esta Villa del Rosario, Puerto Rosario también, ¿verdad? Pero que ya no, pues, en la próxima oportunidad seguramente van a estar visitando también Villa del Rosario y también Capillo Arel.
0: Así mismo tiene, y eso tiene, no tengo a mano cuáles mismos son las desembocaduras que tiene, pero son una cierta cantidad de municipios que también van a estar directamente relacionados a este proyecto del Plan Nacional Hídrico.
1: Correcto, Rodrigo Molina, secretario de Riesgos y Desastres de la Gobernación de San Pedro. Usted ha sido muy amable, muchas gracias. Hasta
0: gracias
1: otro momento.
0: Gracias a vos, Iván, como siempre, contento de estar en comunicación con la gente y a la orden siempre.
1: Muchas gracias, Rodrigo Molinas, secretario de Riesgos y Reducciones de la Gobernación del Departamento de San Pedro. Pequeña pausa musical, en instantes volvemos con más de la programación institucional de la Gobernación de San Pedro.

0: Muy bien, son las 11 de la mañana con 5 minutos. Informaciones también de la Presidencia de la República. Hoy conferencia de prensa del ministro de Industria y Comercio, el señor Marcos Riquelme, sobre la marca país y otros temas. Escuchemos atentamente al ministro de Industria y Comercio.
1: De una convocatoria de 150 empresarios que son los licenciatarios de marca país dentro de Paraguay, una iniciativa de Rediex. Hoy le otorgamos a 50 empresarios más la licencia de marca país. La marca país es fundamental para el Paraguay porque de alguna forma es lo que le arropa a las marcas nacionales como para poder tener una plataforma como para poder salir al mundo.

0: La marca país es una responsabilidad de todos, no es una responsabilidad solamente del gobierno, es una responsabilidad del gobierno, es una responsabilidad de los empresarios, es una responsabilidad también de la sociedad civil y es una responsabilidad que tenemos que atacarla en conjunto con una narrativa conjunta. Muchos entienden de que al hablar de pastas uno relaciona directamente con un país. Al hablar de relojes de alta calidad relacionamos con otro país. Al hablar de café relacionamos directamente con otro país también. Y la gran pregunta es, ¿con qué queremos nosotros identificar al Paraguay? Y eso es lo que tenemos que empezar a trabajar todos juntos. Y eso no basta solamente con la participación de ferias internacionales, basta con tener una coherencia en el relato y por tener una disciplina en la forma en la que hacemos las cosas. Paraguay se tiene que diferenciar como un país innovador en políticas públicas, un país innovador en lo que concierne a la agilidad de poder hacer las cosas y tramitar los documentos dentro de la nación. Y es por eso que hoy quiero invitar aquí a la conferencia de prensa que se sumen a mí a tres grandes empresarios que hoy están ya logrando lo que es la posición de sus marcas dentro del Paraguay como para poder utilizar después como plataforma eso para el extranjero. Está Marta Marecos de Upisa, está también con nosotros Tatacuá, como marca seguramente se conoce mucho más que como nombre, y está también Café Quinto. Vení, Marta, cerca. Entonces quería yo que ellos puedan dar un breve mensaje a ustedes como para que entendamos todos juntos la importancia para una marca personal, una marca de una empresa que tenga una marca país sólida como base como para poder salir al mundo. Entonces primero me gustaría la representante de Upisa que nos cuente cómo Paraguay se está posicionando como un productor de proteína para el mundo entero.
1: Bueno, muchas gracias, señor ministro, muchas gracias por poder estar acá comentando lo que significa la marca país para la producción porcina paraguaya. No es solo abrir el mercado, sino que fue tan importante que nos ayudó a posicionarnos a nivel global. La marca Upisa llevó esto no solo a nuestros países vecinos, sino llegó también al Asia pisando fuertemente y posicionando como una de las mejores proteínas. Gracias por el apoyo a Rediec, que nos abrió el mercado, que nos ayudó, que trabajamos juntos. Esto es importante, que tenemos que trabajar juntos, sector público y sector privado, cada uno del lugar que nos corresponde. Muchas gracias.
0: Muchas gracias, Marta. Y ahora una marca que todos conocemos, que ha iniciado dentro del Paraguay, hoy ya conquistando algunos otros mercados internacionales. Cintia, por favor, contanos un poco de este proyecto y el proceso que ha formado la marca Tatacuá y qué tan importante es esta creación de marca para una empresa que se está empezando a consolidar.
2: Bueno, muchísimas gracias. Es como vengo con el speech de acá del ministro, el presidente también, de trabajar en conjunto, de trabajar en equipo, a cada uno, como dijo Marta, desde el lugar donde nos toca. Hoy sí, Tatacuá está exportando tímidamente a Guatemala, a Brasil y a Estados Unidos. Es un sueño que venimos con Saúl hace 20 años, desde que empezó en México, y que creo que desde que empezó Tatacuá construyendo marca, construyendo sabor, haciendo la tarea difícil, porque nosotros empezamos desde microempresa, se puede soñar en grande, creer en nosotros, sentirnos un poco orgullosos de lo que somos, de dónde venimos, de lo que hacemos, y mostrarle al mundo. Y bueno, nuestra tarea, creo que el sueño que tenemos es poner un producto en una góndola, un supermercado, y que uno dé la vuelta a la cajita y que diga industria paraguaya. Bueno, ese es el sueño y por eso estamos trabajando. Y también agradezco esta exposición, esta plataforma que es la marca país, para poder mostrar lo que hacemos los paraguayos desde el país donde estamos, y poder mostrarle al mundo de qué estamos hechos, porque realmente eso, de creernos un poquitito, y eso, o sea, realmente gracias por la exposición, por mostrarnos, por dar las herramientas, por hacer esta sinergia con empresas, por visibilizar el trabajo de más de 120 familias que están trabajando en Tatacuá, y que, y nada, eso, de poder mostrar un poquito al mundo lo que está

0: hecho.
1: Bueno, y ahora un invitado especial también, porque está desarrollando una marca paraguaya con un producto que no se hace en Paraguay, que es el representante de Café Quinto, que nos va a comentar un poco qué significa para él en este inicio de su proceso de creación de marca, tener a un gobierno que está enfocado en la creación de marca país y está trayendo por primera vez en la historia al Foro Iberoamericano de Marca Países en noviembre, al cual todos los licenciatarios de Marca País van a ser invitados.
2: Bueno, primero que nada, para nosotros es un orgullo poder ser parte de los licenciatarios de Marca País. Una marca pequeña, una marca que comenzó en pandemia en la sala de una casa, con 5 kilos de café. En el momento era café que lo traíamos de Brasil tostado. Y el año pasado pudimos cerrar 28 toneladas ya importadas, la materia prima de Brasil, lo tostamos acá. Nosotros creemos que Paraguay tiene todas las capacidades de poder tener productos de altísima calidad, de poder competir de igual a igual con marcas internacionales. Hoy en día nos toca competir acá en Paraguay en góndola con otras marcas internacionales, por eso decidimos apostar a tener productos de altísima calidad de la presentación, los envases, los eventos que hacemos, porque creemos que tenemos todo para poder competir afuera. Desde el inicio quisimos salir afuera, queremos salir afuera de Paraguay. Desde el Ministerio de Industria y Comercio nos apoyaron con Rediex para poder comenzar todo el proceso de internacionalización. Así que estamos cumpliendo nuestro quinto año. Pudimos también obtener este año la certificación como empresa B, que valida un poco todo este proceso, todo el trabajo que venimos haciendo, y creemos que con este apoyo que nos viene dando desde la plataforma Marca País podemos seguir creciendo mucho más y sobre todo salir afuera con el pecho lleno de orgullo de decir que es una marca paraguaya y llevar con mucha, sobre todo mucha confianza de salir afuera para poder competir con cualquier otro.
1: Bueno, y por último, una marca tradicional para nosotros en Paraguay, una empresa que ha ayudado a que Paraguay se convierta en un productor de leche. Hace 20 años éramos importadores de marcas de leche y hoy ya las marcas paraguayas son las que ocupan ese mercado. Nos va a comentar un poco Camilo de la importancia de lo que es tener una marca nacional, una marca local, y entender cómo una industria nacional termina permeando en la economía versus algún producto importado. Así que Camilo, un breve mensaje de tu parte.
3: Bueno, muy buenos días a todos. Así como lo mencionó el señor ministro, hace de 10 a 20 años que Paraguay era un jugador en importaciones de lácteos aquí. Nosotros iniciamos en el año 2012 la primera planta de secado de leche en polvo. Hoy en día contamos con 40 países en los cuales hoy nosotros estamos exportando, marcamos presencia, y llevar este galardón, por así decirlo, la marca país, nos llena de orgullo, y que nosotros podamos llevar y demostrar de que el Paraguay productivo, de que ese Paraguay puede. Lactolanda hoy se encuentra procesando alrededor de 1.700.000 litros por día en leche, lo cual hace que seamos la número uno en comercialización y también en producción. Hoy la industria no para, todos los días estamos trabajando para poder lograr industrializar esto, y obviamente el excedente es lo que nosotros exportamos. Contamos con 40 países, esto también hace que la industria paraguaya pueda ser reconocida a nivel mundial. Y jugamos hoy con productores, con Argentina, con Uruguay, que son los mayores exponentes en cuanto a lácteos de la región, y hoy en día no tenemos nada que envidiar a ellos. Hoy estamos prácticamente a nivel de estos mercados y también ganando nuevos mercados. Tenemos la idea de poder exportar a Taiwán, de habilitar Colombia para lo que es la leche en polvo, y eso es un aliciente muy grande para nosotros, y eso también nos motiva, por así decirlo, a seguir trabajando.
1: Gracias, Camilo, y todo el apoyo del gobierno. También hay rubros en los que el gobierno tiene que acompañar a los sectores como para poder habilitar mercados, como es el rubro de la carne, como es el rubro de la leche también, y el compromiso del gobierno de Paraguay de continuar ese acompañamiento hasta asegurar la mayor cantidad de mercados posible. Y por último, me gustaría invitar

0: Invitarle al viceministro Rediex, a Eduardo Bustale, que se suba y que nos comente acerca del Foro Iberoamericano de Marca Países, que va a ser en noviembre dentro de Paraguay.
1: Muchas gracias, ministro, muchas gracias a cada una de las marcas que nos acompañan en esta conferencia de prensa, que nos acompañaron hoy en esta sesión sobre licenciatarios de Marca Países. Un anuncio que hicimos fue la realización del Foro de Marca País, Foro Iberoamericano. Van a venir 17 delegaciones de representantes de Marca País, así como expertos en desarrollo de marca, tanto a nivel de política pública como a nivel de sector privado. Estamos muy contentos de realizar este evento de clase mundial por primera vez en el país. Invitamos a que las empresas, tanto licenciatarias como las que buscan licenciarse en Marca País, puedan acompañarnos en ese evento que se va a realizar de el 16 al 18 de noviembre de este año. Así que bueno, gracias ministro, gracias a todas las marcas que ya tienen la licencia y que nos acompañan hoy. Estamos muy contentos de anunciar este foro y aprovechamos a hacer la extensa invitación a cada una de las marcas que quieran sumarse.
0: Bueno, una marca, tanto país como una marca, una empresa privada, toma tiempo. Y por eso tiene que volverse una política de Estado, y el sector privado se tiene que embanderar de vuelta a responder a la pregunta: ¿qué es lo que queremos con la marca país? Y a través de esa respuesta, ser coherentes, ser disciplinados y ser responsables como para poder continuar ese crecimiento y ese desarrollo que es la marca Paraguay. Marca de energía, marca de logística, marca de competitividad, marca de juventud, marca principalmente de calidad. Así que la marca país la construimos entre todos, y les agradezco de vuelta a todos los del sector privado que estuvieron acompañándonos hoy en este primer foro de co-creación de marca país.
2: Ministro, la consulta. Sí. Actualmente, ¿cuántas empresas tienen la licencia marca país, primeramente? Y hablaba usted acerca que vamos subiendo en el ranking en cuanto a posicionamiento de marca país. ¿Cómo se mide eso, ministro?
0: Bueno, hoy 150 marcas paraguayas tienen la licencia de marca país. Son 150 marcas con las que vamos a co-crear este proceso de creación de la marca, como para que Paraguay pueda servir a largo plazo como una plataforma para posicionar sus marcas. Y Paraguay está creciendo en dos indicadores de marca país. Por un lado, el indicador de soft power en el mundo, donde subimos 6 posiciones del año pasado a este año. Y también el Global Leader in Sports, que es una marca país en lo que tenga que ver con deportes, que por supuesto el rally ayudó también ahí a que subamos 4 posiciones de un año.
1: Es un indicador a nivel global que lo miden desde Gran Bretaña, desde Inglaterra. Van buscando, por ejemplo, cómo la gente percibe el país, qué tanta visibilidad tiene el país, búsquedas online, para qué busca la gente. Es un indicador bastante prestigioso, donde obviamente Paraguay solía ser un país pocamente buscado, pocamente solicitado por las personas. Esto hoy en día está cambiando, lo demuestra nuestra subida en el ranking. Obviamente es un resultado del gran trabajo que vienen haciendo no solamente cada una de estas marcas privadas, sino también el mismo gobierno y el presidente Santiago Peña, de posicionar el país. Hoy Paraguay está de moda. No solamente lo decimos nosotros, sino que este tipo de ranking internacional también lo ve reflejado.
0: Muchas gracias.
3: De esta manera, la conferencia de prensa con el ministro de Industria, en donde Paraguay abre sus puertas al mundo. Una mirada también con la marca País Paraguay, la presencia del sector privado en ese aspecto. Se trata de esta iniciativa que busca que los productos, servicios y empresas paraguayas no solamente sean reconocidos dentro del país, sino también esa mirada a nivel internacional. Primero, la actividad que se desarrolló en el Salón Tirica, y luego esta conferencia de prensa con el ministro de Industria y Comercio y también autoridades internacionales.

0: Muy bien, gracias, Quiqueto. Son las 11 de la mañana con 21 minutos. Ya en la última parte le tenemos a la licenciada Juana Céspedes, compañera del despacho de la primera dama departamental, doña Eliane Lima de Eclesis. Buen día, licenciada Juana Céspedes, ¿cómo te va? Bienvenida.
1: Buen día, ¿qué tal, Iván? ¿Cómo estás? Bien, muchísimas gracias. Buen día también para toda la audiencia.
0: Asimismo, para preguntarte nada más por el tema de la inauguración del primer CAIPI en el departamento de San Pedro, aquí en Santaní, en la escuela 1874, Coronel Mongelós, del barrio del mismo nombre, que varias veces ya se ha postergado por inclemencia del tiempo, sí, por también por la agenda del presidente, que es muy muy cargada muchas veces, y bueno, parece que este miércoles va a ser la vencida, ¿verdad?
1: Sí, ojalá que ya sea la vencida, la tercera la vencida.
0: Sí, ¿verdad? La tercera la vencida.
1: Y desde la gobernación y del despacho de la primera dama departamental de San Pedro, tenemos el agrado, ¿verdad?, de invitar a toda la comunidad, a toda la ciudadanía, a un momento muy especial, ¿verdad?, que va a ser este miércoles 16 de septiembre, a partir de las 10:30 de la mañana, se inaugura el Centro de Atención Integral de la Primera Infancia, CAIPI.
0: Con presencia de las...
1: Más conocido como CAIPI.
0: Con presencia de las autoridades nacionales, van a estar presentes.
1: Con presencia, exactamente, con presencia de las autoridades, tendremos la presencia del presidente de Santiago Peña, con su señora, que Leticia Campos, y también el ministro de la Niñez y Adolescencia, Walter Gutiérrez.
0: La primera dama de la nación, la señora Leticia Campos de Peña, el doctor Walter Gutiérrez, ministro de la Niñez y Adolescencia, el presidente de la República, Santiago Peña, y van a ser recibidos por el señor gobernador del departamento de San Pedro, don Freddy de Eclesis, su distinguida señora esposa, la primera dama departamental, la señora Eliane Lima de Eclesis, y todas las autoridades departamentales, distritales también, licenciada Juana.
1: Sí, así mismo. Uh-huh. Nosotros acabamos de recibir el flyer de invitación de allá de la central del MINA, del Ministerio de la Niñez, y le vamos a estar cursando la invitación a todas nuestras autoridades también distritales y departamentales para que puedan estar presentes en el día de la inauguración.
0: Sería día miércoles 16 de septiembre a las 10:30 de la mañana en el predio de la Escuela Básica número 1874, Coronel Vicente Mongelós, que está quedando muy linda, tiene todas las instalaciones muy modernas, profesionales, psicólogos, psicopedagogos que van a estar trabajando ahí, y darle ya, creo que ya están trabajando ya en ese lugar, licenciada.
1: Sí, ya se está llevando a cabo ya está en funcionamiento el centro de atención. Entonces, es una oportunidad muy importante, ¿verdad? Porque Semillas del Futuro es el programa nacional de atención integral, la primera infancia, ¿verdad? Impulsado por el gobierno nacional y también a través de la oficina de la primera dama y el Ministerio de la Niñez y Adolescencia, por eso que ellos están muy muy adentrados, son los encargados, son los responsables de este programa, que es muy beneficioso y ofrece atención, estimulación temprana, inclusión, salud y nutrición también a los niños.
0: Excelente, bueno, muchas gracias por esta importante información, y el miércoles la inauguración oficial con presencia del señor presidente de la República, el doctor Santiago Peña Palacios, la primera dama de la nación, la señora Leticia Campos de Peña, el doctor Walter Gutiérrez, ministro de la Niñez y la Adolescencia, y aquí por supuesto van a ser recibidos con honores, la invitación para toda la ciudadanía también por parte del señor gobernador don Freddy de Eclesis, la primera dama departamental.
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Buen día, ¿qué tal? ¿Cómo están, amigos? Bienvenidos al programa de la Municipalidad de San Estanislao a través de Radio Tapiracuay FM, Radio Ñaza Indy AM, también a través de TV Cable Tapiracuay. Son las 11 de la mañana más 31 minutos, temperatura 17 grados a esta hora en la ciudad de San Estanislao. Hoy lunes arrancamos la semana, lunes 14 de septiembre. Enviamos un gran abrazo, un gran cariño a la gente que nos escucha a través de la radio, en su lugar de trabajo, en los comercios, en las instituciones públicas, gente que nos escucha en su vehículo, algunos que están en pleno preparativo de la comida, nuestras amas de casa, también un saludo especial. Hoy tenemos una temperatura agradable, no se anuncian lluvias para la jornada de hoy, tampoco para mañana. Para mañana tendremos una mínima de 11 grados, una máxima de 25. Para el miércoles nuevamente 14, la mínima, 27 la máxima. Y el jueves un ascenso en la temperatura, 20 la mínima, 30 la máxima. Para el viernes se anuncia de nuevo la presencia de las lluvias. Sería el viernes 57% de probabilidad de lluvia con una temperatura mínima de 20, 28 la máxima. Y el sábado sí o sí hay lluvias previstas en Santa Aní porque el porcentaje aumenta a 86%. O sea, el sábado sí o sí llueve según este pronóstico extendido. Pero toda la semana hasta el jueves vamos a tener unas jornadas normales, por decirlo así entre comillas, porque estamos en invierno. Sin embargo, la temperatura a veces sube a 30, a veces baja a 25, es inestable. Quiero agradecer a Dios en primer lugar por la vida, gracias por la salud, gracias por el trabajo, y ese tiene que ser la actitud, esa tiene que ser la actitud de todos. Empezar el día agradeciendo a Dios en primer lugar, gracias al Señor Jesús que tenemos vida, tenemos salud, y por allí, por A o B motivos, no tenés salud, pedirle a Dios que puedas recuperar. Por eso también siempre saludo muy especialmente a aquellos que nos escuchan en su lecho de enfermo, algunos que están pasando un momento complicado en el tema médico, les damos toda la fuerza y pronta recuperación. A veces ocurren milagros que nos abraza enormemente a la fe cristiana. Hace poco me enteré que mi apreciado ex compañero de colegio y docente, Mario Bernal, está recuperándose, gracias a Dios, después de una situación delicada, inclusive que decían los médicos, irreversible. A veces Dios tiene la última palabra, y en el caso de Mario, creo que una persona que aprecio mucho, su familia está muy bien comparativamente a lo que indicaba el pronóstico médico en un principio. Bueno, son las 11:34. Quiero hacer un comentario bastante delicado. Estimados y apreciados oyentes de Tapinacuay, de Ñazaindú, de TV Cable Tapinacuay, que son usuarios de ACE, Aseo Santaní Ecológico, por favor, en la bolsa.

0: Ya es saible. Apea, oye, prohibí terminantemente, pues éramos ya cargar botella o latas de durazno sin tapar de arveja, por ejemplo. No hace falta ser muy inteligente, que eso es un elemento cortante. Un aviso importante a la ciudadanía, usuario de este servicio de aseo, que está haciendo un gran trabajo tratando de sobrellevar y volver a tener una ciudad con recolección en forma. Don Agustín Obando, intendente municipal de San Estanislao, un gusto saludarte. ¿Cómo estás? Buen día, buen inicio de semana.
1: Buen día, Diego Fernando, buen día a toda la audiencia. Gracias igualmente, Diego, a los oyentes de Radio Tapinacuay, Radio Ñasaindé y TV Cable Tapinacuay. Muchas gracias por la oportunidad, Diego Fernando, a todos. Nuestros saludos cordiales a nuestros compueblanos, contribuyentes, al departamento de San Pedro, hasta donde llegan las ondas de las emisoras mencionadas. Hoy lunes, inicio de semana, y el Todopoderoso nos dé una bendecida semana de realizaciones, de grandes actividades que pueda ameritar beneficio para nuestra gente. Bueno, entre tantas cosas, Diego Fernando, después de mucho tiempo de vuelta contigo en esta programación, comentarle algunas informaciones importantes, sobre todo con la recorrida que hice el fin de semana. Ya lo comentaste, el tema de la basura, también tenemos el tema del recapado asfáltico, tenemos empedrados, tenemos obras de perfilada, de mejoramiento, obras de infraestructura. Hay una dinámica impresionante, y con todo eso que estamos a 45 o 50 días de dejar la administración municipal, pero no tenemos en absoluto por qué descansar, por qué parar, porque la rendición de cuentas del municipio siempre se entrega en tiempo y forma, y por eso seguimos teniendo desembolso. No tenemos absolutamente nada que atrasar. Entonces, como si fuera que esto continúa, y de hecho que va a continuar con el próximo intendente, el ingeniero Carlos Verón Esperanza. Ya en los próximos 45 o 50 días esto no va a parar, esto no se va a sentir en absoluto que hubo cambios, que hubo otro intendente. Muy por el contrario, esto, el pueblo va a notar un cambio de intendente y un cambio de actitud, un cambio de imagen. Vamos a ir creciendo, vamos a ir aumentando la dinámica, aumentando los beneficios para nuestro pueblo. Confiamos plenamente en el ingeniero Carlos Verón por su juventud, por su formación, por sus antecedentes como concejal municipal, por todo, ¿verdad? Por la labor que viene desarrollando, no solamente en la Junta Municipal. Así es que estamos confiados, seguros de que esto continúa, el progreso no se va a detener en absoluto y no tiene fecha de vencimiento hasta el Todopoderoso nos diga basta. Santaní tiene que crecer, Santaní no puede parar, porque viene la gente a invertir en los lugares periféricos. Vemos construcciones, pero construcciones grandes de locales comerciales, de locales domiciliarios, y el municipio por supuesto está obligado a abrir calles, a enripear, a empedrar, a asfaltar. Significa que las necesidades nunca van a terminarse, ni en ningún país del mundo las necesidades terminan, ¿verdad, Diego Fernando? Entonces, a la par de la recolección de la basura, que escuché atentamente, también otra observación a la ciudadanía, porque eso está ocurriendo el sábado en el programa también de Radio Tapinacuay con Jorgito López. Tuve que llamar en forma urgente porque me llamaron también de la empresa que está haciendo el recapado asfáltico, y sobre el tema de la agua servida sobre la vía pública. Eso es dañino desde todo punto de vista, no puede compactarse, no puede hacerse el recapado asfáltico cuando hay agua servida, cuando está húmedo el camino, el empedrado. Entonces, por lo menos me escucharon y así lo hicieron. Entonces se terminó en la calle, el trayecto de la calle Libertad, frente a la Capilla San Martín, que va directamente hasta...

0: Defensoría del Pueblo y SENEPA. Por lo menos la capa asfáltica ya concluido, a falta, por supuesto, de las señalizaciones, de las pinturas, que eso es un poco más adelante cuando se termina haciendo el trabajo bruto del recapado, y luego las terminaciones van a ir realizándose de parte de la empresa. Y más, y bueno, entonces esa es la recomendación. Ahora veo que se está limpiando también la calle Cerro Corá, más o menos intersección Bernardino Caballero, la ruta que va al arroyo, se está limpiando hasta la estación de radio Ñaza Indí. Entonces también estuve por ahí y la avenida principal estamos viendo agua servida, agua de manantiales. Por eso hay que cuidar los vecinos que están y la hipotala recapado. A algunos ya ni marcamos, ya autorizamos, oye, ya pomagina y no son conscientes de no tirar agua en la vía pública, agua, basura, ayudar en lo que se pueda, ¿verdad? Algunos inclusive se molestan porque su entrada quedó alto, quedó bajo. Dialoguen con la gente, con la empresa, avisen, ¿no?, por cualquier inconveniente que sea para ir solucionando, que no le pongamos traba a la empresa en ningún sentido. Así es que Santaní va a seguir creciendo, va a seguir teniendo recapado asfáltico, porque también comenté en programas anteriores que estuve por Itaipú con el señor director, justo Zacarías Irún me recibió deferentemente, me amplió la posibilidad. Entonces estamos marcando el miércoles a las 9 de la mañana, le estoy recibiendo a los empresarios del recapado para que ellos puedan venir y empezar el levantamiento de más informes, de más georreferenciados, y elegir principalmente esos caminos, calles y barrios que están en condiciones, lugares altos, lugares secos, y que no tenga muchos accidentes en ese sentido, problemas del asfalto, del empedrado, perdón, hundimiento, desborde, todo eso no tiene que tener la calle para que se pueda hacer el recapado asfáltico, dijo Fernando. Así que, anexando un poco a la sugerencia de la basura, también el recapado asfáltico. Y bueno, entre todas las otras actividades desarrolladas esta semana, tenemos la inauguración de la Plaza Curuzú Mongelós, tenemos la inauguración del Pozo Artesiano Equipamiento Completo en la Escuela San Juan Bautista Novinetá, también tenemos la inauguración de un puente y un aula climatizada en la comunidad de San Antonio San José Obrero. Tengo previsto también visitar a la gente del asentamiento San Blas San José Obrero. Creo que esta mañana, no entendí bien el mensaje, creo que esta mañana llamaron la gente de esa comunidad, Radio Ñaza Indí, para comentar un poco la realidad. Y precisamente cuando estuvimos, Diego, en San José Obrero San Isidro, inaugurando las 5 aulas, seguramente escuchaste que habían reclamo, que era una comunidad de 74 viviendas o familias.
1: Sí.
0: Que no tenían agua, que no tenían energía eléctrica, camino,
1: sí,
0: absolutamente nada, ni siquiera escuela, etcétera. Con el profesor Carlos Newman estuvieron ahí de vuelta y bueno, por supuesto que nosotros como autoridades tenemos que darle la atención necesaria. ¿Cómo una comunidad no va a tener de los servicios básicos? ¿Y por qué lo digo esto? Porque ni sabía, nadie había mencionado, nadie había pedido, porque son, me parece, comunidades nómadas que como un asentamiento nuevo, entonces recientemente se instalaron y tienen sus precarias viviendas, pero ni aún. Entonces se acercaron y estuve dialogando con el jefe de la ANDE en Capi Ibarri, el compañero Caje, y se fue a hacer el levantamiento de informe y luego le pasó a la jefa regional, la ingeniera Nilda, y esta mañana estuve hablando con ella y me dice, va a ser posible, intendente, tu pedido. Y bueno, le dije yo, ¿cómo no es posible, jefa, que una comunidad no tenga los servicios básicos? Y avísenme si algo también desde el municipio, apertura de camino, o perforación de pozos, todos vamos a coincidir.

0: con esa comunidad de San Blas, porque yo no quiero dejar una comunidad sin servicio básico necesario, porque las 54 comunidades que tiene Santaní no tiene ese problema. Todos tienen agua, todos tienen camino de todo tiempo, energía eléctrica, trifasiscada. Entonces también Diego, si se recuerda de Javier Cuerguá,
1: sí,
0: era algo similar, en donde fuimos a encontrar una comunidad de casi 200 familias sin agua, sin luz, sin camino, absolutamente. Entonces fuimos a construir aulas climatizadas y baños sexados en esa comunidad, y recuerdo cuando en ese entonces era Ariel Benialgo, el jefe de la ANDE, gentilmente también accedió, se amplió, se llevó, inclusive energía eléctrica trifasicada. Actual ministro, perdón, el entonces ministro Eduardo Peta también construyó una aula climatizada, y desde el INDI pudimos conseguir también agua potable, o sea, y también del Ministerio de Agricultura, proyecto Prover, producción de animales menores. O sea, era una ayuda integral, y eso otra vez quiero hacer con esta comunidad. Por supuesto que ya no voy a hacer todo lo que estoy citando, pero yo creo que Carlos Verón, como ingeniero agrónomo y forma parte de nuestro equipo, entendido, sensible a la necesidad, yo voy a estar dejándole una especie de directiva, una especie de ayuda a memoria o una agenda inconclusa en esa comunidad, Diego Fernando. Entonces, hay tantas cosas, que las máquinas que están trabajando, están en Itapebí, Arroyo Guazú, San Luis, se está haciendo también un cargamento en calle 10.000, la avenida principal, el ramal que entra hacia el Cuatuí, estamos abriendo caminos, y bueno, como digo, estamos trabajando pues incansablemente, con mucha dinámica, dando soluciones y sin parar, en todo sentido. Hoy estuve hablando también a las 6 de la mañana con mi administrador, hemos presentado al Ministerio de Educación muchos pedidos de autorización, como el caso, por lo menos ya tenemos autorización en la escuela Teniente Coronel Fulgencio Llero de calle 12.000 y escuela Huaycá. Escuela Huaycá ya tenemos autorización de valla perimetral en las dos instituciones. Y estamos aguardando autorización escuela San Antonio de Republicano, escuela de Julián Jara, también estamos esperando autorización de la escuela San Miguel de calle Primavera, una cocina comedor, y también la refacción total de un pabellón en la escuela de Santa Ana. Hemos enviado el proyecto y estamos aguardando autorizaciones para eventualmente ir ejecutando esas obras de FONAE que corresponde al sector educativo, Diego Fernando. Entonces, ya para terminar el tema de educativo, hoy esta mañana también me informaron de que las dos aulas climatizadas de la escuela San Cayetano López Silva ya están en condiciones para la entrega e inauguración, y bueno, espero que antes que termine el año escolar también los chicos ya puedan usufructuar, históricamente una comunidad de San Cayetano puedan usufructuar aulas climatizadas, ambiente digno, los docentes que realicen su práctica profesional en una absoluta comodidad climatizada. Entonces ya estaré con el director Simón, estaré coordinando la inauguración, podría ser este viernes, pero como ya adelanté varias inauguraciones prácticamente desde el miércoles, tal vez sería para la siguiente semana de entrega. Y más, tenemos empedrado, tenemos construcción de entubados, calle Cerro Corá, calle Humaitá, detrás de la cancha Mongeló, que ya se están habilitando, un entubado también en Santa Bárbara, otro entubado en San José Obrero, también estamos por la zona de Arroyo Guavirá, muchísimas cosas, muchísimas inversiones y muchas ejecuciones del presupuesto estamos desarrollando, Diego Fernando. También después de la entrega de nuestro segundo cuatrimestre, los documentos en tiempo y forma a los miembros de la Junta Municipal, a la Contraloría General de la República. Entonces, una administración que va terminando su tiempo y que va a entregar una administración acorde a los nuevos tiempos, en tiempo y forma a los

0: documentos, sin deudas pendientes, una administración ordenada, una ciudad cambiada, una ciudad mejorada, una ciudad mucho más moderna, los compueblanos santanianos, la moral muy alta en relación a hace 11, 12 años, la moral del santaniano de tener sentido de pertenencia, de decir de vuelta, yo soy santaniano con orgullo, porque mira, cambió mi ciudad. Y por supuesto, asumir la responsabilidad de las obras tal vez no ejecutadas, como el arroyo, como la terminal, como un buen vertedero, son obras grandes que necesita el respaldo de las compensaciones de otras instituciones o del propio gobierno. Pero yo entiendo que Carlos Verón ya está proyectando sobre todo el arroyo, la terminal y las otras obras mayores que implica eso. Estoy seguro que de aquí a 5 años Carlos Verón va a ser mucho más que Agustín Obando y mucho mejor, porque Agustín Obando recibió una ciudad totalmente devastada, dividida, una ciudad que no tenía absolutamente nada de transitabilidad. Simplemente por mencionar sobre el Yacareí, en Mongeló, San Martín, hicimos 14 puentes. Entonces estaba una ciudad totalmente devastada y hoy es diferente. El escenario es diferente, el piso es diferente, la imagen desde arriba es diferente, con todos los espacios públicos, la buena iluminación, calles limpias. Entonces por eso la moral del santaniano es muy alto. Por encima de cualquier otra situación, ¿verdad? Y tal vez en un tiempo muy lejano, no muy lejano, estaremos proyectando desde Santaní un San Pedro mejor, un San Pedro que merece, un San Pedro que tiene que dignificarse, que tiene que tener autoridades serias, dignas, responsables, que se dedique exclusivamente a su departamento. Y me parece hay una expectativa, hay una efervescencia, hay una especie de espera en ese sentido, que autoridades puedan asumir y puedan comprometerse y mejorar también nuestro departamento de San Pedro, así como mejoró Santaní, Diego Fernando, sin ninguna mezquindad, sin egoísmo, pero Santaní es hoy diferente y eso queremos replicar en los 22 distritos de nuestro departamento. Muchísimas gracias, Diego. San Estanislao de Escoca siga bendiciéndonos y que estemos disfrutando este hermoso día, inicio de semana y una bendecida semana. Gracias.
1: Muchas gracias, intendente. Un gran abrazo para usted en su nombre a todos los funcionarios del municipio. Muchas gracias. Y con esto cerramos nosotros nuestra edición con este completo resumen de actividades que estamos proyectando, que se proyectan y que ya se presentaron en su parte final de parte de la Municipalidad de San Estanislao. Finalmente, el objetivo del programa es acercar esa información exacta, precisa a la ciudadanía. Ese es el objetivo principal del programa, que una persona que vive en San José Obrero, en Cururuó, Republicano, sepa qué está haciendo su intendente, qué está haciendo la municipalidad, y ustedes escuchan siempre a través del programa cómo hacemos el esfuerzo, la tarea informativa, y más aún cuando llama al intendente nos da esa lucidez en cuanto a información. Nos vamos con Carlos Villar, Gilberto Ortellado, ambos trabajando en los controles, quien les habla, Diego Aguayo en voz. Mañana, Dios mediante, 11:30, volvemos.
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12:18 en todo Paraguay. ¿Qué tal? ¿Cómo estamos, señores? Sean todos bienvenidos. Estamos iniciando el especial de Cachaqueros a través del 88.7 Radio Tapinacuay FM. 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Temperatura súper agradable estamos teniendo en la gran ciudad de Santaní.

0: Día lunes arrancamos con todo. ...19 grados la temperatura. Una sensación térmica de 25 grados. Tendremos cielo soleado hasta el miércoles. Por supuesto, un ascenso en la temperatura en la semana.
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0: Gracias al Dios Todopoderoso, la Virgencita Azul de Cacubé, por regalarnos un día más.

La Grupo Azteca de México. 21 minutos de la hora 12 en todo Paraguay. Los clásicos tropicales, lunes de resaca, lunes de Endayeray. Estamos a través del 88.7 Radio Tapinacuay FM. Ahí sí, compartiendo buena música aquí con el compañero Carlitos Villar. Hacemos fiesta en tu siesta. Los grandes éxitos, grandes impactos. ¿De qué manera estamos arrancando esta nueva semana?

0: 12:32 minutos en todo Paraguay. 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Muchas gracias. 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Suenan los Gamas.
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0: 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Querido amigo Oscar, dentro de Casa Carlitos 2.
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0: A ver, arriba.
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0: Recién ingeniero Carlitos Verón apoyándonos aquí en radio. 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A la voz de Carlos Sosa, presidente de la Junta Municipal de Santa Anís. Saludos, gracias. 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Suena el grupo Brindis. ¡Brindis! Mi amigo. Robert Agustín, saludos, estás escuchando el programa. Muchachos, los amigos de la gran banda 25, gracias por el apoyo de siempre. Gracias, banda Tabaí. 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Gracias al querido amigo ingeniero Arturo Restaino apoyándonos en radio. Mangoré Producciones, saludos grandes. Querido amigo profesor Bernardo Aveiro. 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Saludos al profesor Obando, a la profesora Julia. 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

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Mau Mau Estira, José Alfredo Noceda. Mau Mau Estira va a estar invitado el viernes, empeñando con los amigos, con el querido amigo Daniel Ruiz. El viernes estuvimos en la ciudad de San Vicente Pancholo compartiendo, por supuesto, un año más del gran partido Colorado. Gracias al querido amigo Antonio Apesteguía. El viernes último lleno total lo que fue la seccional 3.

Agradecido con el Señor de las alturas por permitirme compartir con ella un año más. Agradecerle de corazón al Dios Todopoderoso por devolvernos la tranquilidad, esa paz. Y por sobre todo a que le dé mucha salud a mi querida abuela Doña Felipa, ¿eh? Ayer estuvo cumpliendo un año más de vida. Agradecerle al querido amigo Juancito González, Arvin, al amigo Nacho González, un muchacho de Bohemia del Paraguay, el director de la banda Joven, quienes estuvieron compartiendo con nosotros una serenata espectacular para con mi abuela Felipa. Así que, de corazón, gracias. En serio les digo. Y esta canción con mucho cariño para ella. Más vale tarde que nunca, y abuela en Dominagua. Mucha felicidad, Doña Felipa Moreno.

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1: Mucha felicidad, la querida abuela. Los mejores deseos de felicidad. Y que nunca te falte motivos para sonreír, en primer lugar. Y que Diosito siempre te dé esa salud. Muchísimas gracias por todo, querida abuela Felipa, De corazón, gracias a los familiares que estuvieron compartiendo con nosotros también. Mil gracias. Y esto es Los Fugitivos. 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Mi amigo JL Barbershot, Joel López. 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Y en la zona de la terminal está nuestro amigo Manu Riveros. Anoche estuvimos compartiendo el aniversario número 35 de la ASO de Jinetes de Unión y la gran fiesta patronal de Unión. Muchísimas gracias al querido amigo Oscar Nene Esperanza, al amigo Javier Cardoso también, quien estuvieron regalando la animación de Alfredo Moreno. Con los muchachos de La Auténtica Banda estuvimos hasta altas horas de la mañana compartiendo con los grandes amigos de Unión. Agradecerle por la confianza de siempre. En nombre del querido presidente de Unión y todos los amigos de Unión. Sí, señor, el amigo Galli. También estuvo ahí el amigazo Rodrigo Ortiz compartiendo, por supuesto, gran amigo jinete Rodrigo Ortiz. Estuvo también presente la ASO Jinete.

de Santaní. Estuvo el presidente de la ASO Amigos y Jinetes Unidos, Jinetes y Amigos Unidos, el amigo Cristian Jara, quien nos hace la invitación para lo que va a ser este domingo en la ASO Jinetes de Santaní, sí señor. Junto a la auténtica banda de Santaní, la séptima banda, este domingo 20, todos a la ASO Jinetes Santanianos. ¿Y cómo dice?

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2: Suena Los Fugitivos. Y esto es Guardianes del Amor, señores. Y ya no estás más a mi lado. Los clásicos tropicales que siguen sonando. 12:47 en todo Paraguay. Hacemos fiesta en tu siesta. Este domingo todos los caminos conducen hasta la poderosa Asociación de Jinetes de Santaní. La auténtica banda Rafa y la séptima banda en vivo.

Saludos a los muchachos de la gran banda Los Comanches. A los hermanos Ferreira, al querido amigo Will, al amigo Menelio, al internacional Charlie Núñez. Estuvimos compartiendo con ellos una noche maravillosa el día viernes. Estuvimos arrancando el fin de con la gran banda Los Comanches en la ciudad de San Vicente Pancholo. Excelente el show de la gran banda Los Comanches. Así que recomendadísimo para todos tus eventos, banda Los Comanches.

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1: Estamos cerrando, señores cachaqueros. Gracias por la buena onda de siempre. Gracias por elegirnos cada día, cada siesta.

qué manera estamos iniciando esta semana. Ese es un buen viaje a mi querida abuela, mi querida madre, que ya nuevamente van partiendo rumbo a la capital, a la República, para seguir con los tratamientos de la abuela, ¿eh? Y que fuerza, doña Felipa, fuerza, que. Buen inicio de semana para todos. Será hasta el día martes.

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1: Cuando Leslie Fields descubrió que estaba embarazada de su sexto hijo, hizo cuentas muy rápidamente.
2: Tendré 64 o 65 años cuando mi último hijo se gradúe del bachillerato. Así es como les anuncié mi embarazo.

0: un poco.
1: En los viejos tiempos, cuando tú también, Roberto, eras mucho más joven.
0: Recuerdo, y creo que puedo contarlo. Decía, me acuerdo de cuando sospechamos que podríamos estar embarazados de nuestro último hijo, David. Ana María, mi esposa, y yo salimos a hacer unas compras y decidimos comprar una de esas pruebas de embarazo. Creo que estábamos en un almacén de cosas al por mayor, así que compramos 6, porque hay que comprarlos en paquetes grandes.
1: Así es más barato.
0: Bueno, sí, era más barato que comprar 6.
1: Como las pajillas, ¿recuerdas?
0: Supusimos que podríamos compartir las demás pruebas de embarazo con amigos o algo así. A lo mejor podíamos venderlos por allí.
1: Podías ponerlas junto con las pajillas en tu cochera, donde hay 4,000 millones de pajillas.
0: Gracias por recordármelo. Pero bueno, me acuerdo que compramos la prueba y luego pensamos, bueno, ¿para qué esperar hasta llegar a casa? Entonces Ana María desapareció en el baño de damas, allí en el almacén, y yo estaba esperando en la puerta con ansia.
1: ¡Qué lugar tan romántico para una noticia de esas!
0: ¿Sabes? Cuando se trataba de nuestro quinto hijo, el romance ya se terminó hace tiempo. Uno solamente quiere saber qué tiene allí.
1: Entonces, ¿el número 5 fue planificado?
0: ¿Sabes? Realmente tendría que volver atrás y decir...
1: ¿Alguno de tus 5 hijos fue planificado, Roberto?
0: Yo diría que con todos los 5 estamos en lugares diferentes en términos de si estábamos tratando o no de quedarnos embarazados. Sin embargo, todos los hijos simplemente llegaron. Decidimos desde el comienzo que íbamos simplemente a dejar que pase lo que pase. Entonces, no estábamos haciendo muchos planes por el sí o por el no.
1: Bueno, para nosotros, la número 6...
0: Sí.
1: Laura. Y Dios bendiga el corazón de Laura. Ella lo sabe. Ella no fue planificada.
0: Ella fue la bebé sorpresa.
1: Y sabemos, por una investigación estadística, que aproximadamente 6 de 10 embarazos no son planificados. Bueno, nosotros tenemos uno de esos 6 de 10 con Laura. Cuando llegué a casa del trabajo ese día, a pesar de que no recuerdo las circunstancias exactas, sí recuerdo que mi esposa Bárbara no estaba muy feliz, que digamos. Ella no estaba tan entusiasmada como lo había estado con los otros 5 anteriores.
0: Esto no estaba en la pantalla de su radar.
1: Tú la conoces. Ella, de cierta manera, se enfocó con determinación para ser una mamá. Emocionalmente, espiritualmente, se puso la meta de criar a estos hijos para que alcancen la madurez, pero tenía otros sueños y otros planes para su vida, y esta era una de esas cosas.
0: 5 le parecía un buen número y no estaba tan segura de que 6 fuera tan bueno.
1: Bueno, me gustaría ahora darle la bienvenida a Leslie al programa. Bienvenida nuevamente.
2: Gracias por invitarme.
1: Leslie ha sido profesora en la Universidad Seattle Pacific y escribió un material sobre los bebés sorpresas. Y para recapitular tu historia, Leslie, a la edad de 43 años, en ese punto ya habías tenido 4 hijos, la mayor tenía 12, y hasta lo que tú sabías, eras un poco como Bárbara, mi esposa, tenías tus planes. No esperabas quedarte embarazada, y sin embargo, a la edad de 43, te quedaste embarazada. Y luego, 2 años más tarde, a los 45, enfrentaste otro embarazo no planificado. Y tengo que decírtelo, cuando estaba leyendo tu material, me cautivó esta historia. Bueno, no es una historia simple, más bien es un recuento de cómo te sentiste en ese momento en el que descubriste que estabas embarazada y que ya no podías entrar en tus pantalones después de haber trabajado tan duro para que te queden bien.
0: Escribiste algo en tu diario al respecto, ¿verdad?
2: Oh, sí, lo hice.
1: ¿Quieres compartir con nuestros oyentes lo que escribiste?
2: Muy bien, pero tienen que entender que esto fue después de mi 5 embarazo. Me tomó 1 año bajar los kilos de más por el bebé y justo después de eso pude volver a entrar en esos pantalones. No podía respirar bien, pero no importaba. Yo me puse esos pantalones. Poco tiempo después de descubrir que estaba embarazada nuevamente, lo que escribí en mi diario fue: voy a quemar mi guardarropa. Toda esa

0: ropa que acababa de volver a quedarme después de mi último embarazo. Otra vez tendré que ponerme mallas, pantalones maternales, blusas plisadas como acordeón.
1: ¿No te encanta esa ropa? Ah, Bárbara se veía tan linda, pero ella no se sentía linda en absoluto.
0: Sí, yo pensaba, me voy a estrangular con cualquier cosa que contenga elástico, con ropas que no le ponen límites a mi cuerpo. ¿Será que podré sobrevivir a todo esto otra vez? ¿O que solamente me voy a inflar como un dirigible y jamás volveré a encontrar mis huesos? ¿Será que nunca volveré a caminar ligera y delgada por esta tierra? No, esta vez no voy a subir de peso, ni medio kilo. Dejaré de comer, me moriré de hambre, pero no puedo hacer esto otra vez.
1: Sabes, todo hombre necesita escuchar ese párrafo porque le dará una enorme compasión por su esposa.
2: Porque cualquier mujer hubiera podido escribir ese párrafo y casi todas se han sentido así en algún punto, ya sea al comienzo del segundo trimestre o incluso después del parto, cuando ella mira hacia abajo y dice, muy bien, ¿cómo me quito esto de encima? ¿Qué hago ahora?
0: Exacto. ¿A dónde se va todo esto?
1: ¿Sabes? Hemos hablado un poco sobre esto antes, pero muchos de nuestros oyentes luchan por tener un embarazo, pero tú y tu esposo mencionaron que lucharon por 2 años por tener un niño en los 10 primeros años de su matrimonio. Y también escribiste un libro sobre tu lucha cuando te quedaste embarazada, no una vez, sino 2 veces. En este punto, solo quería ser real, ¿verdad?
0: Oh, sí. Quiero ser real porque eso era lo que yo necesitaba mientras atravesaba por mis embarazos. Pero no sentía que me daban mucho permiso para ser real, ser abierta, ser honesta, incluso dentro de mi iglesia. En mi opinión, este es un mensaje para nuestras iglesias. Porque sí, celebramos la vida, pero tenemos que reconocer que hay muchas mujeres que luchan con el hecho de estar embarazadas. Hay muchas mujeres que no están en las mismas circunstancias que yo. Hay mujeres que están en circunstancias mucho más difíciles. Quizás su esposo acaba de dejarlas. Quizás su esposo fue enviado lejos, a la guerra. Quizás no están casadas. Quizás hay toda una lista de circunstancias difíciles en las que se hallan las mujeres cuando se quedan embarazadas.
2: Y tú les hablas a muchas de esas mujeres que atraviesan por aquellas circunstancias. Supongo que has escuchado un amplio rango de las emociones que sentiste. Es muy común que las mujeres tengan esas emociones. Gracias una vez más a nuestros oyentes por acompañarnos. Si usted tiene alguna duda acerca de nuestro ministerio, recuerde que puede visitarnos a nuestro sitio web, vidaenfamiliahoy.com. Estuvimos junto a usted, Carolina Santillán como Leslie Fields, Vicente Vieira como Dennis Rainey y quien les habla, Duval Rueda, interpretando a Roberto Lepín. Que Dios le bendiga.

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0: Muy, pero muy buenas tardes a la amable audiencia de la 88.7 Tapinas Coin FM. Ya estamos nuevamente en una programación más del ingeniero Lucas Guillén, candidato concejal de la lista 1, opción 1. Aquí en compañía de mi compañera de lucha, de trabajo de todos los días, Natalia. Muy buenas tardes.
1: Muy buenas tardes, Dani, muy buenas tardes a toda la gran audiencia que estamos teniendo todas las tardes, ya la programación más escuchada, programación oficial del candidato más joven y el que va a ser más votado de vuelta, el querido Lucas Guillén. ¿Qué tal se encuentra Santaní? Me imagino que están con todas las energías ya arrancando este hermoso lunes, inicio de semana, que esta semana sea bendecida y que todos los proyectos que tienen se realicen con mucho éxito.
0: Así es, Natalia, muy feliz, muy contento después del maravilloso encuentro que se tuvo el sábado. Prácticamente, o sea, aproximadamente hubo 1000 personas, ya calcularlas esta nieve hoy, pero aproximadamente 1000 personas estuvieron en la granja del gobernador Freddy de Clesis.
1: Así mismo, Dani, un hermoso encuentro, multitudinaria presencia, festejando, ¿verdad?, también el aniversario del Partido Colorado, esta hermosa actividad que estuvo encabezando el querido Lucas Guillén y cada persona que estuvo demostrando también ese apoyo, ese cariño que tienen hacia la figura de nuestro candidato. Y me imagino cómo ha de sentirse Lucas después de esa actividad y ver que tiene el respaldo de tantas personas que se hacen sentir, ¿verdad?, ya sea también en esa actividad como en el día a día.
0: Así es, Natalia, y a nosotros también nos pone muy feliz, muy contento de poder ver esa cantidad de gente, y también mucha gente lastimosamente no pudo acudir al encuentro porque alguno va y alguno tarde mío en el trabajo. Yo estaba ahí al lado de Lucas, me ha hecho la mensaje mía ahí, se disculparon a ingeniero de Castilla y muchísima gente que no pudo ir también pidieron las disculpas correspondientes, pero y la apoyo 100%. Y estuvimos viendo también en las imágenes el día sábado la cantidad de gente impresionante. Desde ahí la gente apañando en Bogotá, eso da la pauta de que se está haciendo bien el trabajo, de que hay una buena organización, porque en BFT nos falta y la silla, nos falta y la, inclusive hay personas en Bogotá, o vayan en Bogotá y Natalia. ¿Por qué? Porque la gente se esperó una cantidad de gente y prácticamente
1: superaron todas las expectativas. Sí, así mismo, Dani, es impresionante la cantidad de personas que marcaron presencia en ese equipo, personas que están respaldando la candidatura de Lucas. Y digo también, eso es prácticamente una pequeña parte nada más de todo, de todas las personas que están apoyando la candidatura de Lucas, porque hay también lugares, ¿verdad?, más alejados del centro de Santaní que no pudieron estar, muchas personas también por motivos laborales y así que no pudieron estar acompañando, pero estuvo esa parte que es realmente grande, decimos, pero no está todavía ahí toda esa gente que le apoya a Lucas, que le acompaña realmente, y eso se va a demostrar también en estas elecciones del 4 de octubre, porque realmente Lucas tiene muchísimo acompañamiento, se ganó el cariño de todo Santaní a través de su gran trabajo que estuvo haciendo ya. Como comentó la vez pasada Francisco, hace un año ya que él está trabajando arduamente.

0: Lindo.
1: Hermoso estuvo el material, realmente se sintió la energía y el cariño también de la gente hacia la persona de Lucas. En una parte muestra, ¿verdad?, una señora, hija de mí, la energía que tenía ella también ahí, demostrando su apoyo total a la candidatura del amigo Lucas Guillén. Y es así como están todos ya esperando estas elecciones del 4 de octubre para ir a votar por la lista 1, opción 1, Lucas Guillén, concejal. Con esa energía ya están ellos al pie del cañón para poder ir a cantar de vuelta a victoria y que Lucas sea el candidato más votado de vuelta.
0: Así es, Natalia, esa es la idea, el objetivo del equipo, que Lucas vuelva a ser el candidato más votado otra vez, y va a ser otra vez el candidato más votado. Y justamente eso estuvo comentando él el sábado. Hay más peso para un concejal que entra como número uno, y peso B. Hay que ser sinceros y realistas también. El Añane unido, si la comunidad es unida y si vamos a apoyar en masa a nuestro candidato Lucas, y peso B está el Añane pedido, y peso B está la intendencia, y peso B está la gobernación. Ajá, él es un joven que sí o sí se le va a abrir las puertas. ¿Por qué? Porque está trabajando bien, y los líderes departamentales, las autoridades también están viendo eso, Natalia, y eso es lo importante. Y vimos referentes de diferentes comunidades, diferentes barrios que iban en masa al encuentro, y yo digo que vamos a triplicar esa cantidad el 4 de octubre.
1: Así mismo, Dani, yo estoy segura, por eso digo, no estaba completamente presente las personas que realmente le apoyan a Lucas por muchos motivos, ¿verdad? Pero estuvo marcando presencia también una buena cantidad de personas, más de 1000 personas que estuvieron ahí demostrando realmente lo que es el equipo de Lucas Guillén, concejal. Pero este 4 de octubre nosotros realmente, como dijimos, estamos esperando más de 3.000 votos, porque Lucas realmente merece, él merece. Cuánto se ha esforzado, se ha sacrificado por todos nosotros, llevando también una ayuda a cada comunidad, a cada compañía que estuvo pidiendo también, ¿verdad?, auxilio en la persona de Lucas, porque muchas veces veo, ¿verdad?, que nuestras autoridades no llegan del todo también a muchos lugares de Santaní, pero Lucas marcó una diferencia grande en ese punto, porque él se fue a recorrer caminando casa por casa, barrio por barrio, con un gran equipo humano también, que es el equipo comando de Lucas Guillén. Él pudo conocer de primera mano la necesidad de cada persona, de cada vecino, hizo suya esa necesidad para poder buscarle una solución, poder darle una solución a esas personas. Y gracias a ese trabajo que él estuvo realizando, vemos también reflejado eso en esta hermosa actividad que se realizó el sábado, y en la multitudinaria presencia que hubo, y eso también veremos reflejado este 4 de octubre.
0: Sí, justamente, Natalia, eso estábamos comentando el día sábado también, que es impresionante cómo la gente acudió sin ningún favor, sin ningún, y porque ya venía el refrán, porque Lucas Paitelo mitad, ojo, allá no, nunca se promocionó sorteo, nada, ¿verdad? Entonces eso te da la pauta de que la gente ya está convencida que este 4 de octubre va a ir a votar en masa por la lista 1, opción 1, de punta a punta. El ingeniero Carlos Verón como intendente y Lucas Guillén, concejal.
1: Así mismo, Dani, como dijiste, prácticamente nosotros mencionamos en 2-3 programaciones que se iba a hacer esta actividad, pero tampoco se hizo una invitación tan intensa durante varias semanas, ni siquiera se fueron, ¿verdad?, en las comunidades así

0: ir a invitar, a insistir para que participen. Prácticamente fue una actividad que a grandes rasgos estuvimos comentando y que fue igual impresionante la cantidad de gente que se fue a marcar presencia, que se fue a compartir también con Lucas una hermosa tarde, ¿verdad? A poder escuchar también todos los proyectos, las propuestas que él tiene para nosotros, todo lo que él ya estuvo haciendo también durante estos intensos meses de trabajo y lo que va a hacer, ¿verdad? Una vez que Lucas llegue a la Junta Municipal, ni qué decir, porque ahora como candidato vemos todo lo que él está haciendo y como concejal municipal estoy segura de que va a marcar una gran diferencia. Y así como mencionaste, Dani, cuando uno entra, ¿verdad?, en cierta posición, en este caso en la primera posición, uno tiene un peso más grande para pedir cualquier cosa. Entonces es muy importante también elegir bien, pensar bien a quién vamos a estar apoyando para que el día de mañana cuando tengamos algún proyecto que queramos mencionar para que se pueda impulsar a través de la Junta, alguna necesidad en nuestro barrio que estemos necesitando, ¿verdad?, que se acompañe a través de la gestión de algún concejal, tenemos que saber elegir bien y la mejor opción es Lucas Guillén.
1: Así es, Natalia, es la unidad, por sobre todo la unidad dentro del barrio, dentro de la comunidad. Vemos muchas comunidades muy unidas, muchos barrios muy unidos, o resaltados y unidos, ¿verdad? Y la unidad es lo que hace posible que se logren grandes cosas, grandes proyectos, porque y pesos inalayajables de una comunidad a realizar pedidos y más aún con la ayuda de un concejal tiene mucho peso, ¿verdad? Están bañas conseguidas, Lucas, ni por queja. Uno y no me huemos, ahí no cañemos, ahí ñan desde hui, porque el día de mañana ahora escuchita otro proyecto tu chavea, y la gente, gente ayuda a creerla, responder a la gente. Pese a que el pensamiento de Yarecoa dentro de la ciudad, y porque no, yo digo, la gente dice, todo lo que estamos en el equipo, vemos que Lucas será el concejal más votado nuevamente de la ciudad de Santa Aní y el más votado del departamento de San Pedro.
0: Así mismo, el más votado del departamento de San Pedro, estoy segura que él va a ser ya.
1: No, el más joven ya es.
0: El más joven ya es, ya es imposible ya, ¿verdad?, sacarle ya eso, ese título. Él ya es el más joven, él ya fue el más votado de las internas pasadas y de estas generales. Yo estoy segura de que de vuelta va a ser el más votado, porque no, porque él justamente ocupó esa primera posición en las elecciones internas. Él se sentó a descansar, a relajarse, porque ya tenía asegurado un lugar en la Junta Municipal. Claro que no, él ahí dijo, bueno, este es el momento de seguir trabajando, de demostrar por qué queremos ocupar ese espacio. Y su equipo también siempre respaldándolo y acompañándolo en todo. Vimos que estuvieron hasta hoy día, están trabajando incansablemente, siguen saliendo a recorrer los barrios, siguen hablando con los amigos, con los vecinos, siguen también ayudando a muchísimas personas. Vemos, ¿verdad?, nosotros ya estuvimos mencionando un sinfín de actividades que estuvo realizando Lucas, un sinfín de ayudas sociales que él estuvo llevando. Y decimos, impresionante es cómo él no se cansa, cómo él no para, porque tiene una agenda tan cargada que él de lunes a lunes prácticamente él está trabajando por Santa Aní, está dando ese tiempo que tiene por y para la gente.
1: Eso es lo que la gente ve, lo que la gente ya es, tiene los ojos bien abiertos. Analiza Paitela, va epoji ya po acuen, va epoji ya po jamás, va ginala o ya po la cosa. Porque hay muchas, escucho muchas promesas, pero pocas son las realidades que estoy viendo. Y Lucas es uno de los que está prometiendo y cumpliendo al mismo tiempo. Porque la promesa siempre ñando, pero la o cumplía esa iguazú, oina. Y eso es lo que la gente está analizando. La coan ahí, oya pojina, getamba, y con la oreco, la oye pio, la como concejal, getabemba, oya pota, getabeñan de ayudatas, y la gente, Natalia.
0: Así mismo, y eso es una realidad, que el día de mañana, si él es concejal municipal, se le va a abrir muchísimas más puertas todavía. Él va a tener otro peso ya para poder seguir gestionando, seguir ayudándole a cada persona.

0: Zona, ¿verdad? Que acuda a él, porque también, como siempre escuchamos, él acude con un solo llamado. No hay nada de formalidades de por medio para llegar a una persona como Lucas. No es que vos tenés que venir y que tiene que un secretario y vos le preguntes que a tú y coañe Lucas ni are congo coa, ya pica tú, ya pica tu mami. No hay eso con él. Vos directamente le escribís, le llamás y él está ya para vos, ya te escucha, ya te dice con sinceridad si está en sus posibilidades, si no, y eso es algo que lo caracteriza mucho, porque no se queda en simples promesas vacías. Si él puede, él ya cumple contigo, y si no puede, él es sincero también. Y eso es demasiado importante, más en una persona que se dedica, ¿verdad?, a lo que es la política, porque en política siempre escuchamos, ¿verdad?, que hay muchas promesas y gente que muchas veces se compromete cosas que no va a poder cumplir y por ende eso lo deja mal otra vez. Y Lucas es una persona demasiado sincera en ese aspecto de que si él puede, él se compromete y ya hace. Y si es que no puede, te dice bien. A pesar que gusto Daniela, oñemombe uporañandela y catuta pone catumay y catumachinde ya está llega bimba, epa y catuta ya chapo. Y eso es algo que tiene Lucas, que él te habla de frente. Y es algo que destacamos siempre de él, porque es ese tipo de políticos que nosotros necesitamos, ese tipo de autoridades que necesita Santani.
1: Es lo que la gente ya está diciendo, la Cochagua candidato, Cocharema Ñicotene, Cochagua arriero Catupiry, Jaime Tainpiade por sobre todo. Y eso es lo que el mejor currículum de Lucas es el concejal, candidato concejal más joven y el más votado. A ver, así naña conseguí Natalie. Y no lo decimos solamente nosotros, lo dicen las actividades que se suelen realizar. El día sábado se juntó 1000 personas en Betujamano, así. Tengo orengo entre amigos, negativo y invertido entre días. Y ahí
0: Sí.
1: ya puta asado, y nada. Donde que entre 10 y invertido. A 1000 personas en Betujamano está. Así es que eso es porque ganaste el cariño de la gente, ganaste el corazón de la gente. Y el 4 de octubre eso se va a depositar en las urnas. Vean la importante de apellajá, ya depositarla ya de voto de confianza por un joven trabajador. Porque de que estoy más vea ya de maestro jota de votar, pero porque tengo dos ya pues pueden ver. Erunda, a pecha y naña y me. Natalia, ya estamos muy bien organizados. Eso es lo que le gusta a la gente.
0: Sí.
1: Cuando yo he visto el sábado, más la gente deja, hoy me lo recibía yo escuela, ve a saque pe guapunda, hoy mi miel, el refrigerio, se cubrió todo el
0: Sí.
1: transporte, oye, más ahora, oye, caja, y nuestro candidato, nuestro concejal actual, nuestro jefe de campaña, don Freddy, o falta para mañana los vehículos, a ver, último vamos a arrancar esa camioneta Haro 8000, no me acuerdo si era Defensores, Marengo o algo así. Ojo, bueno, porque la gente ya usé más.
0: Usemos a la gente.
1: Ah, pues es importante, te dice, eso es lo que estábamos comentando al inicio. Más o menos una cierta cantidad se había dicho y superó la expectativa, Natalia.
0: Así mismo, y realmente más todavía llama la atención, digo, volviendo al tema de que Lucas fue el candidato más votado. Porque es una persona joven, que una persona joven otra vez se posicione de esta manera es porque está haciendo bien su trabajo. Y para que en una actividad que él realice haya esa cantidad de personas, porque como decís, Dani, para juntar gente es tan difícil muchas veces, como decís, entre amigos no podemos organizarnos, no podemos juntarnos todos, nunca luego coincidimos todos. Lo que es juntarle a 1000 personas, eso es realmente porque tiene un gran equipo, una excelente organización, coordinación para poder estar, ver cómo traerle a la gente, recibirle a la gente, que no le falte nada, porque realmente eso es algo que les caracteriza muchísimo al equipo de Lucas Guillén, que siempre están pendientes de la gente, que no le falte nada, si quieren tomar agua gaseosa para compartir alguito también. Siempre hay todo, siempre cubren todo, siempre están realmente preocupándose por las personas para que no les falte nada, para que se sientan cómodos y en su casa. Por eso siempre decimos que más que un equipo es una familia la que Lucas está construyendo en este camino.
1: Así es, Natalia, una gran familia, porque empezamos luego nuestro jefe de campaña. el concejal Don Frei.

0: Bien, su querida madre también, la licenciada Mabel, que os chapeitegui y cada detalle. Y cuando vos llegáis, te sentís como en tu casa, sos. Ya año considera a Lucas hermano prácticamente. Y creo que la gente también ya se considera así. Por eso, cada día se suman más personas al equipo, más personas de bien, más personas que quieren que Satani siga creciendo, siga mejorando y sea una de las ciudades más importantes de Paraguay. Y creo que llegamos a la parte final ya de nuestra programación, Carlito. Ya vamos a ir a la música.
1: Sí, yo jupi jupi,
0: Bien. Llegamos a la parte final de la programación. Como siempre, es un placer, Natalia, poder compartir contigo este espacio y esperemos que esta semana podamos completar la semana.
1: Sí, ya empezamos con todo. Bueno, así Dani, como decís, somos prisioneros del tiempo. Acá ya nos están ya indirecteando, así que nos despedimos. Les agradecemos a todos los que nos acompañan siempre del otro lado, sintonizando la programación. Y una vez más mencionar, la mejor opción que tenemos en Santa Anita para la Junta Municipal es la lista 1, opción 1, Lucas Guillén, concejal, el más joven y el más votado. De vuelta va a ser con el apoyo de cada uno de ustedes. Así que Aniqueya Yauti, este 4 de octubre, todos somos lista 1, opción 1, Lucas Guillén, concejal.
0: Así es, lista 1, opción 1, Lucas Guillén, concejal. Hasta mañana.
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1: 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A través de 88.7 Radio Tapiracuay. Tapinacuay TV. Peay Rupisa, amigo. 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Pena, Cora Cuave, Ñayo Topañé, Mañón 10, Cuera Lomita, a través de la frecuencia de la radio, Jayayo, Cuera, Baisha Papenecaru. Pero lo más doloroso es un joven de 22 años fallece hoy. 6.000 Bertoni, ñane amigo, ñane compañero de lucha, Rubén Pereira, sobrino Jacob Yeí. 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

0: ñane condolencia, ñane pésame. Ña enviáis su escuela porque lo único que resta. Ña ñane interioriza mi la situación. Cuérdale. Ña acompaña a mi amigo Jaiseite. Ciudadanos Jaiseite. Acompoblanos Jaiseite. Y su escuela. Deseando fuerza, llevando ánimo. Vea porque pea y pojina, pe 22 años mía, oye, coye inde, wi, si tu a mía por fuerza. 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Porque él consuela a los contritos de corazones. Confiando y creyendo su promesa, que Dios hará mucho más de lo que pedimos o entendemos según el poder que actúa en nosotros. Bueno, Opey, a mí a visitar a los amigos de Cuaponaja. Año Monguetá, algunos jóvenes. Donde os propones a ver que dice no hay hija mija, os propones a ver que hay algunas conversaciones con el candidato a intendente, a ver con el Cendive, reunionaja, a confirmar un IPA. 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Ahí va, Calito. Pastor Barreto, ¿qué voy a ir? Orelino, oh, 4000 huevos y 4000 vertones. 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Pensamiento a ideología. 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Buen día, vaya pa, buenas tardes, vaya pa.
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0: No, que equivocado, señor. Coa, por lo menos, oye, por lo menos debe más, una página así en el radio. Venga, tú, muy bueno. Upearela, ya es una vez más, los amigos. 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Deseando feliz día de jóvenes. 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Ya te conté mañana de Postivo. Allá. 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O peor es, ya llegué una vez más. Ya voy con la buena.

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A gran persona en deporte, amante de deporte, a ojo, ese me huecatú. Tengo la carreta, lento pero muy seguro, a peor originando. Ahorita no recuerdo la grande velocidad, pero jamás, pero ya sabes, los amigos, pende pope oír las oportunidades. 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La esperanza de la patria, esperanza del pueblo santaniano, esperanza de los jóvenes, de los niños, de los adolescentes, de los abuelos, abuelas. Hoy
en la unidad.

0: 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Ñande saludo, Añane Añuaguazú, para toda la familia de adultos mayores y familia Boí, era las organizaciones. Jaupeape Guarañan de Pollo Puj, abuelos, abuelas, cuerab. Algunos hay abuelitos de burlaportes y avisares. No, son adultos mayores. El hombre que ya se realizó su vida. 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
0: Alianza Acuerdo Guaraní o componer 12 candidatos a concejales de opción 1 hasta opción 12. 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
3: Las 3 y 40 minutos, ya estaba Santaniña en el Estado Paraguay. 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Ya, hoy. 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
6: Muy buenas tardes, Domiciano. Buenas tardes, Juan Pablo. Opción 1, Domiciano. Opción 3, Juan Pablo Britos. Váyate, compañero de caro. Ya ya la gaña en dura y en el programa. Imagina la audiencia de la 88.7 en Baeche Palomita, en Santaní, baja alrededor. Toda la gente que nos apoya del distrito de Santaní. Está en Mapo Domiciano a Juan Pablo con fin de semana y entregar proyectos a las que mujeres guapas del distrito, Pella, Ayahuatá, Oga por Oga, 4000 Bertoni. Está en Mapo con fin de semana, viajar ni por un proyecto. Más cosas más cargado ya. Estamos organizando caminata también para la zona céntrica de Santaní, que sería la próxima semana con todo el equipo que nos apoya de la lista 912 Domiciano. Entonces, un saludo, buen inicio de semana, Jaya Jarey, que se lo mitad, lista 912, Santaní, sin miedo, libre y sin miedo. Fuerza a la gente y fuerza a todos los que nos están apoyando, ya sea con ánimo, trabajo y por sobre todo, con muchas ganas de trabajar. Buenas tardes Domiciano, buenas tardes por la audiencia, buenas tardes Juan Pablo.
3: Muchas gracias, doctor.

0: Héctor Peina. Se amigo la audiencia, hoy ya pues acabe de la palabra del abogado y contador Hugo Correa, intendente de San Estanislao 2026-2031. 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
2: Buenas tardes, don Luciano, buenas tardes, don Juan. Sí, ahí en la Francisca Figueredo, cuatro meses. 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
3: Volvimos, fin de semana.

Muy buenas tardes, amigos y amigas. Caraí, cuña, caraí, mitanunzuña, dendúa, yé. A través de la sintonía de la frecuencia de la 88.7 Radio Tapina Cuay FM. Le damos ya la bienvenida, le saludo cordial a todos los oyentes de esta radio. También saludamos ya a los que están sintonizando y viendo a través de la página del Facebook. También a los que se están sumando a través del TikTok en mi cuenta personal. Así que quien les saluda hoy, Iván Pando, candidato a concejal de la Alianza Creo en Santaní, lista 5, opción número 10. ¿Qué tal? Estamos todos. Así que ya hoy empezamos lunes 14 de septiembre, prácticamente ya a pocas semanas, pocos días de nuestra elección general el 4 de octubre. Así que ya invitamos a todos que se prendan a esta sintonía, invitamos a todos ya también que puedan apostar a esta nueva propuesta, la Alianza Creo en Santaní, la puja por la intendencia y por la junta municipal en la Alianza Creo en Santaní, lista 5. Así que ya saludamos a todos, saludamos también a nuestro candidato a intendente, el señor Demetrio Sosa, que nuevamente hoy está ausente aquí en la radio, pero ojo, o visita Paité, o visita yo a Paité, ya de gente de escuela, ya de amigos, en la zona de Bertoni, zona republicano, ya y meta con Elvis, si Dios permite, en la zona de Punta Suerte, ya y meta ya visitar a los amigos, a los compueblanos también, que muchos de la gente de Punta Suerte aún sigue votando aquí en Santaní, y es parte también de Santaní, prácticamente Punta Suerte, un municipio cercano al nuestro, y una compañía, una localidad cercana a nuestro municipio también, que está también apostando a la Alianza Creo en Santaní. También a la gente de Republicano, la gente también de Costa Pucú, la gente de Arroyo Guazú. En general, saludo yo a este entro de Tea Bay. Y una vez más, ya arrancamos esta semana con toda la expectativa, lo que va a ser también ya ultimando detalles. Imagina prácticamente la llena de Enviaspo con 4 de octubre, ¿no? Ya ultimamos, imagina detalles, ya ponemos la capacitación con los mesarios, con el equipo, la Alianza Creo en Santaní, ya en conversaciones, getamba, es bonita la pedida de nada, así que ya vamos coordinando también con el equipo de los concejales, también con el candidato a

0: Intendente, de cómo se va a trabajar el día de, así que ya invitamos todito también los coordinadores, también invitamos a toda la ciudadanía que pueda prepararse para día de peina ya jamás en masa, masivamente ya javi, ya llora japá, ya acudivo y poná al local de votación, ya jamás ya depositar ya en de voto de confianza y hace la lista 5. Ya me está ahí, ya ñe punja, bueno, y ya habilitamos ahí, ya me ema ahí. Número habilitado para comunicarse con nosotros aquí en la radio a través del WhatsApp, a través de mensaje de texto vía WhatsApp, el 0984-101030. Repito nuevamente, el 0984-101030. Vayan de número de WhatsApp habilitado y capturamos ñañuñandumía a través de los mensajes, ñañuñandumía a través del WhatsApp. Ja, Abella, escuchen de línea baja habilitada, vayan el número tuyo y test, y en la radio también acá en Peguá, el 0343-420-245 para la gente que quiera sumarse también llamada al aire, quiera dejarnos su mensaje, opinión, apoyo, estamos habilitando el 0343-420-245. Así que también saludamos a la gente que se estaba sumando, la gente del TikTok, desde España, también desde Cuapaí, a full están reaccionando también la gente del TikTok, también a través de mi cuenta personal, Iván Pando 93. Ja, ya es Jai Sinaco de Maya y Mema en los últimos días, prácticamente últimas semanas decisivas, coordinando las labores, coordinando los roles a realizarse. Y recordemos que tenemos 11 locales de votación, 11 locales de votación habilitados ya de Coinaco de Santa Nive. Ja, ya coordinamos al equipo, ya cubrí pata o miedo mi día, mesario, ya cubrían a coordinadores, delegados, veedores, ja, vaya tepa, ya repartitas escenas, así que es importante la labor también de los votantes, ya jaquen a los mitades, ya acudí, ya acudí en masa, voy por allá, ya votar, ya depositar ya de voto, a ni otros jotios elegían de veces, así que. Así que es importante la. Ya coordinar las labores, haya ja, masivamente ahí, a ni otro. Ojote o elegí ñan de vez, ni otro jote o coordinar, perdón, ni otro jote o depositarla y voto ñan de vez. Así que ñan por ñan de, ya pu, ah, pedía, ya decidí, ja, ya ja, masivamente, y ya votá. Y que a tus amores lleguemos cuajú a la nueva propuesta, a la lista 5, Alianza, creo en Santa Anía. Así que ya preparado y pues ya de Tere, ya una ya de Tere Rupá, ya de Aviomí, ya llorajado y ya jamo ahí masivamente en los 11 locales de votación ya de Escota Pea pedía y que tus amaches de quepe cuarto oscuro, jape máquina de después tu yandella pues tenemos ahí, pe lado superior derecho, pe esquina y guatete, ya pues color naranja hacia la derecha, lista 5, pe ya hemos en el boletín, ya oye cuatro ahí de. La Ebota Jamaica Intendencia de Japepe Yandella meta en la esquina superior derecha, lista 5. Para allá esa cututa lista 5 de Metro Sosa para Intendente, Jaupei o señorita de otro cuadrícula para concejal, Junta Municipal, hey, bebé, para votar por concejalía. Japepe, ya esa cututa la lista 5. Japepe, tú ya elegita las diferentes opciones ya adecuadas dentro de la alianza, creo en Santaní. 12 candidatos, ya elegita las diferentes opciones. Ja, a Mesema y justamente a ver, una de mis compañeras en pugna de la Junta Municipal, la querida amiga, doctora y profesora Virginia, más conocida como Vicky Candia. Buenas tardes, doctora, ¿cómo estás?
1: Buenas tardes, Iván Pando. Y ya yo ahí te pantero de te año en Endujar Acuera Gina. Ya, ay, por ahí, Gina Coaco. Tramo final ya tengo su bella jao. Ya más gema ya jao en la juame. Ya ya preparada para el tema. Bien coordinado con el equipo. Preparando, capacitando. Haciendo jaja erejina. Ja, ya en el candidato a intendente. Que tú cuánto más ya jaja. En el caneo yo.
0: Y creen veréis. Te tengo una.
1: Impresionante con mi taruzú, pues un barete, boingo, es aupela, oña acostumbrado, hijo, lo ambapo. Dos cuyes, estoy la trabajo, dos forzas y estoy sube. Entonces, felicitaciones para él, para su familia, porque estar en política no es cualquier cosa, es todo un tema. y uno necesita

0: el apoyo de su familia. Evidentemente él lo tiene el apoyo a Shakuri allí pues arebete o kaiu y su y tu andi japea tu shaitere imba tu shamba es porque jiku haya huere cojinape apoyo familiar espiritual o mendepe fuerza upea tu shaitere imba y más todavía también saber que el pueblo está contigo. Entonces el pueblo de Santanilla está diciendo sí al proyecto de la lista 5, creo en Santaní, y estamos esperando la hora. Estamos preparados. Cuaco lista Peñaimea ningo yagüereco, experiencia de trabajo, en equipo. Yeicuá va epa la yayapó, ¿verdad? Ah, por sobre todo, ñaí preparado ñamba apujanma con la gente. Queremos trabajar en las comunidades, en los barrios. Hay hay chase habei perupi hace harupi daja emo ella ea coagina coala gua coaco lista guan y coaco color gua ña deja esta petita en mi guay del pueblo y vamos a estar sirviendo al pueblo como debe ser. Tenemos que sentarnos en los barrios a ver las prioridades de las necesidades que tenemos que ir solucionando. Jape oñun die mande. Daja ejina se ajata ajenoi ma pomba apora esen die upe barrio peja upea la omuakata na haniri. Tenemos que empezar a trabajar en equipo, ya sea en los barrios, en las comunidades, porque oñun die mande ko ikatuta ña muñala boriahu. 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Pues ñande dividí, paitelo mitad en mil partes. Jamba, está tranquilamente, ya poseado, ya puñande, dejamos este bateo tomía, yepa. Entonces umía ñande, ya jape ñañe, peisa, ja, entero vea pe ñani más, y que tu jamba esa o apostá. Por la lista 5, porque llegó el cambio en Santaní. Y gusto, Iván, porque ya recibí llamada, visita, a saludar a Sejina, a Muete, Takurutu, otro lado, Peticaraí, Gerardo Santo, Peacurí, Mandu, Ache, Iñander, en Tujibija Radio, pe, ja. Ya procura pa y te tengo la ya visita mía ve y supe anga pero la y na oña guajina ja eñan de cuapo y te iman pa esa gua persona pa ñande ja trabajador ja a veces por falta de tiempo donde él anda ya ja paila todo el día ña guajela enteros en darupi. ¿Por qué? Porque ya va a pono de forma independiente ña y me mande a najina al tanto ayer pa cualquier trabajo o ajena y que tu mamá ya sostiene ya de familia, ya de obligaciones. Entonces, para un miare a veces la ando hoy, si al menos la anda y catu y la hace masivamente en todos lados. Pero por teléfono, por llamada, por mensaje, estamos en contacto con la ciudadanía siempre. Ojalá y catu mi japeña se ya visita. Ayer estuve visitando a algunos amigos conocidos ahí del barrio San José. De Mongelos, también estuve todos los días hace y mimi ajá visitar 10, 12 casas, pues ya pues haré más ayuyo y más yeroga, pero estamos en movimiento constante ya de chufes, hay gusto.
1: Así mismo Virginia dejáis ahí, ñamón buki pa' este mañana en Viapo, ya hago 2 semanas para este por antes más en Villandé, ja, ya sé mimi a tú ya visitar, pero una ñamón en Bayo, y con la entro de este aroda, pues. Así que pedimos una vez más disculpas a todos los que, a todas las personas que nos han invitado de alguna u otra manera, pero muchas veces por cuestiones de tiempo, cuestiones de compromisos, pero yo ni que tuve mañana en la mitad de andar, Si es justamente

0: Sábado pujaré acá en la zona de Punta Suerte. Hayan, tengo doctora Virginia de Corti idea de que Punta Suerte va cuando vota yo y Santa Nibia ya siempre llevo bien en el. Es más, la gente de Punta Suerte tuvo que emigrar al municipio y del norte.
1: Sí,
0: ¿Por qué?
1: estamos.
0: Porque la autoridad ahora abandonaje, ahora no tienen baja, no penal, ahora hey, güey, jaro joyete. Pero, sin embargo, mi considera el petit número considerable o votar Santa Nibia. Pero en Dohui o votar. Dohui te voy a votar.
1: Todo winter.
0: Dohoi que le tiene, pero en Dohui que voy a votar. ¿Por qué? Porque Doji Pena yo hijo se cuerda y cuál candidato a Heisei Güey. Ellumina. Con el odio mediante Neita Pepe. Ellumina ahora visita, ahora y cuál hacer la candidato. Ahora gusta la propuesta, ahora constante ahí. Ahora tú apenas ahora y esté la. Progreso y mi hija, ahora en Bojota y pasan a nivel y cuál. Getaron más pago la política en su momento, Jorimbo pago y que así que es una realidad que hay que destacar. Ya eran ojendú y la radio, ojendú de tamba, pero las autoridades le están dejando en un estado de total abandono y punta suerte con la petente, Vicky.
1: Sí, apea, justamente hoy pedí preocupación tuyaba, Pepe Iván. Estamos hoy na oye puga puga hoy cuasemba eisha pa y que todo solucionar pea pe problema grave y na, ¿por qué? Porque Punta Suerte igual, por ejemplo, y me fuera a otro lado para irte o estudiar
0: sí.
1: Colegio, facultad, pero a otro lado ahí. Va hoy acuera pe tení unos metros o hasta pe va y cogina peaje pea, por ejemplo, pagas y que ida y vuelta. Entonces o un vehículo, pero ayer para cualquiera la pujaré un miaca tuco, yo mandé al aire comió la comodidad de vehículo, pero ayer. Y es un problemita que justamente un grupo de amigos era que ya me plantearon, va, es posibilidad, pues ya güera, por lo menos meter frontera de Santaní y ya te y a moto ve. Porque la Punta Suerte es una comunidad. Y es una comunidad de gente trabajadora y que la autopaité o yemu escuela, colegio, ya dejáis a hospital, ja, pea la uña, ja, acuérdate, tenéis unos metros o jaguere a otro lado en su propia ciudad, ja, acuérdate, o paga peaje.
0: Y realmente no hay un límite delimitado de cuál es la frontera hasta dónde es Santaní, porque algunos hay Punta Suerte, ya te imaginas, a otros hay ya te desde Vía Unión. Pero hay también un sentido de pertenencia que lo de Punta Suerte se siente santaniano.
1: Sí, a Muete Calle 8 de diciembre, por ejemplo, Upea, a Muete Calle, pesas a moto laure, oí más ya te itupe. A auto lado, oí la santanime. Pero la auto oía muchas veces a veí o justamente los candidatos, voy mía, Muete ya te itupe lado. O uñemón que estás en 10 cuerdas o inscribí pa' y te chocó allá te tuve.
0: Así mismo es.
1: Entonces tenemos que hacer algo porque si no, jopata ñan de Jehuí, la ñan de conciudadano, cuerdas ya te y tu guau y cota y cuerdas ya. Tenemos que ver un poco qué es lo que podemos hacer y empoderar a los que viven en la colonia, digamos, de Punta Suerte. Que son de Santaní, ya reclamar añade de derecho a las autoridades de Santaní, ¿verdad? Porque Santaní es gran parte de Punta Suerte. Sé que hay fronteras, porque Pepe Nañante de por ahí voy, porque imagínate, San José Obrero es a Zapaitela, ya te y tú, a pega tu San José Obrero de Topayú Santaní.
0: Santaní,
1: Entonces,
0: exactamente.
1: incluso Cap Ibarrio, Tomás, pero a Santaní llegue. Entonces todo eso hay que organizar, ordenar un poco la forma territorial de nuestra ciudad.
0: Y es increíble esa parte justamente de Vicky, la importante la haré porque San José Obrero ahí prácticamente dividido en tres partes. Una parte es
1: Sí.
0: Capibaré, otra parte es Yetetí, otra parte
1: Caguazú.
0: es Caguazú y otra parte le toca a Santaní.
1: Sí.
0: Algunos votan, a veces a GI, güey, las autoridades. Va, y nunca no llegas a la beneficio Santaní al lado a San José Obrero. ¿Por qué? Porque en un barrio de Santaní ya se hacen luego esa cantidad de electores. Por cantidad, no piensa que te hija la no vale la pena ser de mi barrio de Santaní, ya el doble de mi ya po. Y eso fue una de las quejas de pobladores de ese municipio. Hanica, estoy donde la como autoridad, o mía es

0: Mujeres, porque quiera o no, o sea la cantidad que sea, siguen siendo responsabilidad del municipio de Santaní, ando valiendo ya en botones.
1: No, no, no, inclusive hoy la figura jurídica en la propia ley orgánica municipal de comisión de fomento, Oñarmáramo, en esas comunidades un poco más lejanas, Jacuera, UPP y Catú, o cobrar los impuestos y cierta parte de esos impuestos se queda para el mejoramiento de la comunidad. Está eso en la ley, eso se puede aplicar, pero tiene que partir de un deseo genuino de las autoridades. Pete, autoridad, huerecoa, peape, voluntad. Es a ñande equipo en la lista 5, tenemos ese deseo, tenemos esa voluntad, sabemos cómo se hace. Es cuestión de plantear y hacer. Y estamos dispuestos para hacer. Necesitamos esa herramienta nomás de que la ciudadanía nos dé ese poder el 4 de octubre, la lista 5, Alianza Creo en Santaní, y ya listo más. Ya jareíta más.
0: Así mismo, así que ya invitamos a toda la ciudadanía a pedir el 4 de octubre. Ya asistí que era en masa y masivamente. Ya jamoí, ya correo, ya anderó, ya enseñan de Sinoroa, ya yo correo a Tropave, ya allá en el local de votación, ¿ves? Es que tú jamás ya votar, ya ni Mocuajú, a la lista 5, Alianza, creo, en Santanía. Así que yo vete ya en el señor y de Torpe, que tú jamás ya yo moí, ya de Jamaya, ya de lista de candidato ahí va la gente del Facebook, que tú jamás se llama hoy cuaja y güey, ja, pea pedía pe, hoy por abonte, más el candidato de su elección. Así que, primeramente, ya votaste pues, esquina superior derecho, ya votaste pues, ya votaste pues, para intendente Demetrio Sosa, para intendente lista 5, color naranja. Ya hay cultura, vamos a ver a doctora Vicky. Yo para eso te mandé para votar a la Junta Municipal, PAIC, concejalía. Ja, Pepe, ya yo proyecta lista 5. Ja, Pepe, tú ya de cómo de diferentes opciones. En la opción número 1 le tenemos al ingeniero Alberto Irala, opción número 1. Opción número 2 le tenemos al profesor Nelson Burgos, opción número 2, Nelson Burgos. En la opción número 3, al joven futuro doctor veterinario Félix Villalba, opción número 3. Después le tenemos al ingeniero Carlitos Florentín, o aparece en la Pepe, en la opción número 4, Carlitos Florentín como opción 4. Jao Perireatu, hoy llegué más Pepe, opción número 5. El abogado Nelson Alfonso, pero que guapo ahí, Nelson Alfonso, ahí más en la opción número 5. En la opción número 6 le tenemos al doctor William Servín, que también está trabajando a full ahí por la Junta Municipal. En la opción número 6, William Servín. En la opción número 7, un gran amigo de todos, el empresario Elías Galeano, trabajador también de la zona de Santa Aní, que se postula este año, opción 7. Y en la opción número 8, quien me acompaña hoy acá en sala de estudios, la abogada Vicky Candia. Es como Vicky Candia, oye, cuando ya quien viene ya conoce lo que es administrar un municipio, tiene buenos proyectos, nuevos proyectos también, en la opción número 8 para tener a consideración también. Después, en la opción número 9, Nidia Burgos. En la opción número 10, quien les habla hoy, Iván Pando, opción número 10. Opción número 11 le tenemos al amigo Darío Chiclete Candia, opción número 11. Y opción número 12 a la señora Clara Alfonso. Esa es la lista de los 12 concejales que está manejando el equipo de la Alianza. Así que ya no vamos a determinar gente con 4 de octubre, ¿verdad? Ya apostamos a estos candidatos que acabo de mencionar y que a tus jamás se llamó guapo la gente de cada intendente ahí, Vicky.
1: Sí, ñambo guapo, ñane intendente, ya esa FTI persona siempre ahorita acompañando todos los proyectos que le presentemos porque va a ser proyecto para la gente. Entonces confiamos plenamente que Demetrio Sosa va a asumir responsablemente esta institución municipal que es de nuestra querida ciudad de Santaní y le acompañamos 100%, acompañamos este proyecto. Y Pepe, tengo a ver importantes y ya hay cual cántaro, vete a ñaner endujarape que en este proyecto queremos la participación de la gente. Va, esa ñamba apota, por ejemplo, ñande Santaní me yaguerecope tiene problema en las comunidades. O que y mío guarañandera pe iba y paite yerma. Entonces, cuaco proyecto, alianza, creo en Santaní, va eje y. Bueno, en cada comunidad yaguerecota pe tiene representante. O sea que la comunidad se va a reunir y va a elegir para su representante ante la municipalidad. Entonces, unir a Mobeti problema, UPEA directo, UTA, la comunidad le va a mandar. No es porque es de tal partido, guau. No, la comunidad va a elegir quién quiere que le represente ante la municipalidad. Ja, UPEA ya está la forma, vamos a ayudar para organizar. Vamos a ayudar para hacer la asamblea, la personería jurídica, bien documentado. Y que tú en Maisa o Huerecope ya en Achupe o Pirunjata a favor de su comunidad. Entonces, o que cuatro solo peite cara intendente la ñandera pe tal parte. El Huerucá que ñande la ñandera tractor, cuá ya cargaran, ya tú van. Entonces, peteí. Va a eco solución rápida y urgente, porque muchas veces tengo ayepa o que oye ya, oye 4 o 5 meses más de ir ando un ajeo hoja, da el entero en da pela oñe wey pala tape. Ja, tengo en duda, ayepa oye, el no camino vecinales, ocupado depende más ministerios. Ya estaba yo ver la ley, peco la municipalidad y paja peco centro de entorno, putada ya. Pero onda upeche, el distrito está a cargo del y de la municipalidad, del municipio. Ellos vienen a pagar sus impuestos. Vienen justamente a comprar, a dejar su plata acá en la ciudad. Entonces, la municipalidad no les puede abandonar. Y aunque sea, cuando hay cosas urgentes, por ejemplo, Osorota, Pecuaco, parte de aquí hasta allá, el representante viene y ya dice, ya joma la máquina. Tiene que ser así y en todas las comunidades. Ya éramos de tapé. Upen hoy en tema de consejo de salud, hoy en tema de educación, tantas cosas podemos hacer juntos. Y catupa y te enteron va ella ya po, cuestión de ña plantea. Sabemos cómo se hace, queremos hacer. Así que el pueblo les animamos a que se animen también, ¿verdad? Que se animen a hacer el cambio en esta vez, porque el cambio ya está. Lista 5, opción 8 en mi caso, opción 10 en tu caso, Iván, y tenemos 12 en la parte de concejalía, ¿verdad? Miembros que estamos dispuestos a trabajar codo a codo a favor de la ciudadanía.
0: Asimismo, y es importante eso, Vicky, la he mencionado porque año ya de corte y fenómeno natural lo duda, cada 4 años geraba fenómeno del niño, ¿no? Ya ojenduma mi persona y mayor mi vea, ya y cuama la mba, papea, ja, mi paju mi vea, cuama primera vez o sufita seguramente, y la papea fenómeno del niño, gera, vete, vete, pero tiene fenómeno, o duda cada 4 años por ahí viene, cada 8, 4, 8, ¿verdad? Sí. Viene, ja, pea, por ejemplo, es. Un fenómeno donde son temporadas de lluvias intensas durante todo el año. Japean o Vicky la ñanderape o afectata de forma muy grave, porque dentro del departamento de San Pedro hay unos 4.500 kilómetros de caminos sin pavimentar, de los cuales unos cuantos miles pertenecen al municipio de Santaní. Jala ya cojamati magnitud, la ampete y 4.500 kilómetros, este y Argentina. Llegó 4 veces. Mil kilómetros como está la Buenos Aires ahí, así que pelle imagina mina. Son prácticamente 24 horas de viaje la 1.000 kilómetros. Ah, que las 4.500 kilómetros, tú y unos cuantos miles tenemos acá en el municipio de Santaní. Y esto se va a ver afectado de gran manera. ¿Por qué? Porque la tape va ahí en el productor. Cuida ni que tú hay oseos de primer producto. Y en la zona rural. Ni que tú hay y en de juventud cuera o la colegio o la universidad. ¿Ve? La ja, soy ni que tu mayo, se oye poja no. Ja, pea oruti atraso la noína, mola mantenimiento constante de la ruta. Pero ABI, ya en la municipalidad, no cuenta con las maquinarias para hacer dicho mantenimiento ahora mismo. ¿Por qué? Porque hoy me ha gastado Ya, en la sube que ahora coja la voluntad, pero no, en la llave y la máquina, y que tu mamá eso ya pone en condiciones.
1: Oye, proyectai, peape, no ñemoí como...

0: necesidad urgente.
1: Así mismo,
0: ja. Porque Icatugo ya proyectas, añamo, y como una necesidad urgente, ja, ya, ya, pola, hoy mera monda y cuál la préstamo, la peará, o si no, que tú ya echamos y pañábamos la plata, pero hay que sentarse como autoridades y plantear ese problema y cómo vamos a solucionar.
1: Ja, muchas veces, Vicky, oye, prioriza otras cosas que son en el momento, ¿verdad? Que obviamente tienen mucha importancia, pero también que hay que planear a futuro. Japeabetín Proyecto Yandella de Cuá ahí, si Dios permite, si llegamos a la Junta Municipal, Vicky, que son los caminos de todo tiempo, donde nosotros vamos a estar, uno, lo potenciando las maquinarias, manteniendo los caminos de todo tiempo, la Icatumía Tapé, ofatado ya falta, ya falta, ofatado ya empedra, jala la Icatuyetea, ya pavimentaja ya po la canaleta la haya ya mantener ya de tramo fuera. ABI, Vicky, valga también, también hay que mencionar esto, tema de basura. Y esto yo toco porque es una necesidad últimamente co amaguazuco ni que tu madre ni de basura enojé porque desastre ya pota.
0: Y yo bueno, he visto, desastre.
1: Y yo he visto, Vicky, que vos hace poco estuviste donando, cediendo un terreno para eso.
0: Vea, justamente porque y cuán va epa iba. Tengo a calcular. Jeta, ya cuago ya se añade la práctica va epa con Santa Anime la lo mitad ve siempre vamos a ganar la voto. Oye, igual la voto los mitad. O pagar de 100.000, 50.000 ja ese a la pinta va. Esa ya puta la a ganar más. Uno da yo guamo en la voto. Anda yo guamo, ay, porque es una práctica que nos está llevando como sociedad al quiebre. Uno, pea. Otro que tundar el cuello y la plata. Esa la yo guamo. Dale el cuello. Ah, entonces, ayer para. Sí, guaya, posee algo importante, algo que pueda quedar como un legado, como ejemplo para nuestra sociedad, porque como vemos, está hoy la autoridad o yupija cualquier. Y mi oje shaja ya o muy majera peja era te hoy apague y las apisaya ya. Entonces a ese no tenemos que cambiar esa realidad. Yo no sé si me voy a subir, pero la yupiramos la como concejal. Ja, nas da y castuy a solucionar con tema de basura. Ambas se tereita. Entonces es bueno, ya soluciona. Se ayupi anda yupipe. Ya está, esta donación por 10 años a favor de la municipalidad. Uno es de un terreno familiar, ¿verdad?, que tenemos en pasando Arroyo Guazú. ¿Por qué? Porque la basura genera atraso para nuestra sociedad. Veñaneta Pinacuay por ahí te vengo ojo a paite, ahí al lado. Increíble. Y es una vergüenza. Y lo mitad ya va, pero la gente y puerca. Uno, tenemos que hablar. Ya se hace hoy añe compromete. Por ejemplo, hacer amo añe. Ya popete y campaña ya super ambiental. Y hablamos con los vecinos. Ja, ya que la anda ya pagamos. Ay, la ñan de vertedero. Mo página la ñamón, bola ñan de basura. O güey, yo la precio.
1: Así mismo.
0: Después te leí más ya pagá. Entonces estoy no gente me ya rojo mombo hoy me apere ahí
1: y yo uso le estoy en el servicio
0: uno y upea deja mucho que desear ja ya mejora más pape parte entonces mi ya upea lleva mi aporte como ciudadana es esa ja ja ya se la hace ciudad y juetere ahí ja. Por amor, estamos hoy ya puedo llevar. Así es. Entonces, ese es mi aporte. Y yo quiero un Santaní limpio. Porque una ciudad limpia es una ciudad que se respeta. Una ciudad que se admira. Y una ciudad que cualquiera va a querer venir a instalar una empresa, una industria que tanto hace falta. Para generar mano de obra, para generar trabajo a nuestros jóvenes, a nuestros conciudadanos. Entonces tenemos que apostar a que Santaní va a ser la más limpia

0: aceptando por la ley orgánica misma de la municipalidad, toda donación debe pasar por la junta. Entonces le escuché al intendente actual diciendo vez pasada que iba ya a mandar en la junta eso, y ojalá que sea rápido. ¿Por qué? Porque es un problema que ya está desde hace tiempo y que ya tenemos que mejorar, tenemos que solucionar. Entonces, los primeros pasos en tema de basura ya estamos dando, ya sabemos cómo vamos a solucionar y ojalá tengamos esa oportunidad de hacer. Y eso, el 4 de octubre vamos a definir entre todos como ciudadanos.
1: Asimismo, y tocando un poco el tema de basura, que es importante, últimamente no repercutimos en el Tapirancuaime. Y no solamente el Tapirancuaime, porque oye, con el tapango lo mitaco cuando usurio y japa, pongo la basura, porque por el servicio prácticamente obsoleto que están
0: y caro.
1: Y caro, porque hoy en día pasamos a 35.000, ahora se está pagando 60.000 guaraníes por la recolección de basura, que no se pasa, supuestamente llega a 2 días a la semana, pero en vez de llenar de basura, joputa llegante, pepe, es otro pape, lunes de moño, viernes van a esta vez ir a acumular la basura, pero repercutí también en nuestros desagües fluviales, sin bien de allá de Coña Netting Red Sanitaria de Alcantarillado, que fue una promesa del 2024, ya eso, Vicky.
0: Sí.
1: El cual ese proyecto iba a beneficiar a 30.000 o 40.000 habitantes. Porque Ñanderetá o la Santanibe.
0: Ñanderetá
1: más la Santanibe, y hay que manejar ya con números. Lo cual nunca se hizo porque no se cuenta con los fondos suficientes para ese proyecto. ¿Pero qué pasa? ¿Qué pasa en nuestro ingreso genuino en la municipalidad, Vicky? Es una pregunta a hacerse. Oye, maneja por ampa y en el plata. Y para donde ya fue, pegamos opa o para en el plata. Aparte de los ingresos genuinos, vos sabes, Vicky, que hay muchos subsidios que ingresan a la municipalidad de forma, creo que semestral o anual. Royalties, las Conaxar y otros subsidios que vienen ya destinados para ciertas obras.
0: Sí. Gente, te la ingreso hoy, solo que hay que priorizar. Y por sobre todo también, los concejales tienen que meterse en tema de los proyectos de esa naturaleza. Taikatula ya haya paito la intendente, arindeja en de mato ya polao ya posea. Oja, anga lao decidió, ve mande, anga ya esa tamba, eishapa. Tenemos que, como concejales, por algo nos elige también la gente, ¿verdad? Tenemos que dar esos, animarnos a dar esos pasos de cuango coproyecto hoy, ya pomina, ya gestionana. No importa dónde va el partido, guapa. Ya tengo ya que ove.
1: Opama la partido,
0: japete y camiseta, año y tente mañana, y que es de Santaní. Entonces, vemos cuáles son las prioridades y tenemos que justamente trabajar incansablemente para poder lograr esas, justamente solucionar ese tipo de problemas que tenemos. Jaupeje Tamba, hoy la ya posea, por ejemplo, en tema de no solamente son obras, sino que también la parte social. Tenemos que apostar más a lo que es el deporte para los jóvenes en los barrios. Yo siempre, incluso cuando estaba en la Junta Municipal, yo fui presidenta de la escuela de danza, porque mi hija se iba pero sé la presidenta Arajamán de sube, porque si con ser presidenta estás a la semenbuconceta lleva. Y cuando eso logramos que se haga, por ejemplo, el actual local de Murucuyá se construyó, y también podemos ver a las niñas de los diferentes barrios conseguirle beca desde la municipalidad para que puedan estudiar danza, porque es algo cultural muy lindo, y también a los varones, ¿verdad? Y la parte de deporte también, la misma cosa. En los barrios tenemos que trabajar más con los niños, jóvenes, para que de esa manera puedan alejarse de los vicios, de la mala yunta. Entonces, como autoridades no podemos dejar de mirar eso, ese tipo de problemas, y tenemos que apostar al futuro, porque ñandeco ya jazá, jina Iván, ya jazá, ya jao, allá preparaban a la ñande futuro, mitacuera, juventucuera, y gatos anguayas, cuera más oputa, uperire, o lidera.

0: todo proceso de transformación para mejorar siempre cada día cuñanderoga por ahí te era Santaní.
1: Así mismo Jaupeana, que tus amachas ya concretaban proyectos ya de cua, camino de todos tiempos, potenciar el ingreso genuino en la municipalidad, reducir el costo operativo, renovar la flota de maquinaria, llamar por jamás de comerciantes, cuerdas ni que tus amachas de fuga en cuanto al tributo automotor. Sí. Que oye mi grapa, tengo otro municipio, pero es importante, Vicky, le haya mencionado ahí porque lo mitan, ojo. Yo me fui la vez pasada a renovar habilitación y es un costo de 105 mil guaraníes. Ja. Sin embargo, en otros municipios el costo es de 60 mil guaraníes.
0: ¿De moto?
1: De auto. De 60 mil guaraníes.
0: ¿60 mil
1: en otro municipio.
0: La diferencia.
1: Tú ya la diferencia. ¿Y qué pasa? Si en la IMC hay en falta, de la IMC hay en falta, pero en Derecoy, sin embargo, le paga más de 105 mil. Va, ella puta, es que antes tiene combustible, tiene Michi y mi Vega, ¿verdad? Jajón de otro municipio, ella movía al día. Pero esa es una fuga económica que en vez de que ingrese en nuestra municipalidad, se va en otro municipio. Ja, en vez que ya ande peape ingreso y que ella retribuía en obra, ya perdé peape plata.
0: Ja, pues, pete, ya ande candidato a intendente, Gina Curia, lleva un EBT idea. Ya movir de tal plazo a tal plazo. La ojan a la gente o paga. Peti, tres meses de pupe. Jaupepe, por ejemplo, el descuento va a ser para todos. Todos sin distinción. Date cote vemos ahí, o yupina, o bateo, o cote me firma del intendente para recibir un descuento. Sino que para todos. Jaupepe, mensaje ya difundí en todo lado. Ayepa, en todo lado. Y que te vamos a echar, oye, cuá, entero betea, ya sea en la parte de inmobiliaria, automotores, empresas. En fin, todos los impuestos que se pague todo de tal mes a tal mes, con un descuento importante. Entonces la gente, oye, animatas, oye, preparatas o pagatas, y esa plata se va a quedar acá y se va a redistribuir otra vez en favor de la comunidad.
1: Exacto, pea, upeará, ya hay que tú jamás, doctora, ya popá, pea, haya, proyecto ya de cuá. 4 de octubre, ya haya esa cutuya, ñemo cuajón por la lista 5 de Metro Sosa, intendente. Ja, ya de coa, para consideración, el nombre de la doctora Vicky Candia en la opción número 8. Ja, se era ahí en la opción número 10, Iván Pando, en cuanto a la concejalía. Y que todas más, ya pos está proyecto en bien o para la comuna. Ja, ya ñemo un baete ahí en la intendencia, nuestro intendente de Metro Sosa, y que todas más ahí. Ya más al sector producto, al sector rural, al campesinado, a la parte industrial, al comerciante, al que está en el mercado, o producir tu chaja o producir nieve. Y que tu mamá se llama más en de trabe.
0: Nuestro único patrón va a ser el pueblo. Santaniano, que nos da la posibilidad de acceder a un cargo electivo en la municipalidad de Santaní. Ya de peatalaña de patrón, ñamombe u chupacuera desde el vamos que oyajangua siempre oñimunguetañan en die omombe u la idea, porque siempre las comunidades tienen sus ideas. Japea ñamombareteta ya se ya soluciona miles de problemas, hay, pero siempre hay herramientas para dar prioridad al más urgente y a chupes y cuella yepa ña solucionajangua yajao. Entonces oingua veíña ne comunidad oriental. A veces humía la Mumburumaisha, pero sigue siendo a otro lado. Ya Guerecua, Beleña en frontera, por ejemplo, Bacajún, Takurutú, Moopebe, Página de la Santaní, Mumburuma, Beí, Upe, otro lado, Jandusa, pues antes que oye, distrita Sema, y allá para porque Jatecuicuate, Sarai, Shuicuera. Entonces, un saludo cordial también a Don Duarte de la calle Guaraní, que siempre se contacta también conmigo. Y bueno, a la gente de Oriental, que también nos apoya la lista 5. En fin, de todos lados. Así que, Yareco Proyecto Porá, incluso Proyecto Oñía en stand-by. Se ha ido a Moguaré junta, pero inicia el camino Arroyo Guazú y Ucuatuí. Roger Ubeta, la comunidad, y lleva la

0: empedrado. Ministerio de Obras Públicas. 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Se tuvo que pagar 10 millones de guaraníes a un profesional que por cierto no fue lo caro porque o ya popaité el relevamiento de datos y todas las medidas, así proyecto hecho y derecho roguerajá al Ministerio de Obras Públicas. 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Peña mungu eye gana, porque es un trabajo bien hecho, así como debe ser, así como las técnicas o los técnicos requieren para que sea aprobado un proyecto de esa naturaleza. Andaje está y este petit 32 kilómetros de cola. Peña neta pina cuay, por ejemplo, oriental 6000 peonce oyo ayupay tango oyo la comunidad. Incluso eso va a facilitar a los que vienen en los colegios a la noche y catuta ya a cortar sobre la distancia. Entonces, tantas cosas se puede lograr con la conectividad. Entonces, esos proyectos opitacuri, pero ya se hice ya yo pues. Pero coanga con más fuerza, porque la comunidad entero mayajara, porque ese fue un proyecto que se pagó. La gente particularmente tuvo que hacer el proyecto, así como requiere el MOPC. Entonces no podemos dejar de balde, tenemos que continuar buscando la manera que se apruebe, que entre donde tenga que entrar y se pueda hacer el camino de todo tiempo.
1: Asimismo, así que la conectividad rural es un proyecto y es algo muy importante. Es que tú jamás se llamó para este comercio, llamó para salud, llamó para educación, pero así que llamó para mañana de programación, ya joven Vicky es algo en el tramo final. Una vez más, recordarle a la gente, Caraí, Cuña Caraí, Mitanusú, Miña Nendú, ahí a través de la 88.7. Es que tú jamás se puede confiar ahora de Geore Persona. Acá está mi compañera, la doctora Vicky Candia, en la opción número 8, Aimeche Iván Pando, en la opción número 10 de la lista 5. Y que tú jamás ya, ya llamó Juan Jupe Día, masivamente, ya yo invita a Paité, ya yo la jape local de votación, da el peico, ahí la mola en local de votación, pegue contacta con Ascendi, con la doctora Vicky Candia. Ja, este es el número al aire, 0995-640-270, Iván Pando. Peico, hacemos en local de votación, hable de doctora Vicky Candia, ahí está el número ahí.
0: 0985-187-208. Y ahí el número de mesa, local de votación. Ja, ya yo ayuda a Pamina, lo mitad el 4 de octubre. Na. 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Y que tenemos que solucionar. Así que muchas gracias por hoy. Ya estamos llegando a la parte final. Ay, coero, ya yo topa yute.
1: Dios mediante, será hasta mañana, mi padre Vicky.
0: Muchísimas gracias a todos. Y bueno, lista 5 para arriba, Alianza Santaní.

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Buenas tardes. Y pura mope número uno, el doctor Nicanor Duarte Frutos. ¿Cómo están, apreciados oyentes, queridos compatriotas, queridos amigos? Arrancamos esta semana, como siempre, con Territorio Colorado, programación exclusiva con más de 25 años ya de trayectoria al aire desde la radio cabecera, la radio Ñasaindú, y por medio de la mega cadena radial. Más de 30 radioemisoras amigas del departamento de San Pedro que están retransmitiendo esta prestigiosa y seria programación que se denomina Territorio Colorado. Una programación al servicio de la gente, un espacio dedicado a todos los compatriotas y en especial a todos los candidatos de la lista 1, sea intendente, sea la junta, para la junta municipal, cuando tenía espacio y que todos vamos a ir años monguetadas allá en Du Camila Pueblo, va esa pa oye desempeñar a cada candidato para intendente, cada candidato para concejal en todo el departamento de San Pedro. En programación exclusiva o espacio exclusivo a disposición de todos los compatriotas, que hace como 25 años ya tiene de trayectoria, y lo pone a disposición el líder del departamento de San Pedro, el gobernador actual, flamante gobernador y dos veces diputado de la nación, una carrera política que va en permanente crecimiento, del señor Freddy Tadeo de Crescis Jiménez. Ha movido a disposición con programación programación exclusivamente para todos los compatriotas al servicio de la gente, programación de carácter político y también programación informativa. Y que tu jamuesa ya informada y que tu jamuesa

Ave y cua mi mba emba epoye ya pojina ñanere tame. 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Y que tu jamuisa. Este ya. Ñemon esta cosa y por ahora. Para que podamos informar sobre las gestiones positivas. Noticias también son cosas positivas. Noticias también son gestiones, obras que se vienen realizando desde el gobierno nacional. El gobierno nacional que busca siempre el bienestar de nuestra gente, el bienestar de todos los paraguayos, y también el gobierno departamental de don Freddy Tadeo de Clesis, que viene acompañando y estando muy en sintonía con el gobierno nacional, lo que es y lo que está haciendo el gobierno departamental de don Freddy Tadeo de Clesis. Aquí desde la radio Ñaseindé, acompañado del licenciado Cristian Ríos en la sala técnica, a todos los compañeros operadores de la mega cadena radial, más de 30 radioemisoras que están, todos los compañeros operadores están trabajando para que Territorio Colorado pueda llegar a sus hogares en todos los rincones del segundo departamento de San Pedro. Y por supuesto en la mesa redonda, acompañado del licenciado Atilio Báez y del profesor Pablo Daniel Escobar. Arrancamos esta semana, compañeros y oyentes, con muchas buenas nuevas. Unas en Bámala, el 4 de octubre, ABI, el 4 de octubre que se va a realizar las elecciones generales. En Santaní sabemos que la victoria está asegurada con la figura del ingeniero Carlos Verón Esperanza y 12 candidatos a la Junta Municipal, selectos candidatos. La lista 1, evidentemente, en varios distritos ya tiene la victoria asegurada, en la mayoría de los distritos, y algunos distritos vamos a tratar de recuperar la gestión colorada, la gestión del coloradismo al servicio de todos los compatriotas, de los ciudadanos, de los diferentes distritos a recuperar. Yagüereco, distrito oposición partidaria Imbarete Jave, ya Taití del Norte, por ejemplo, ya recupera, porque sabemos que gestión colorada siempre responde a las necesidades reales de nuestra gente sin ninguna clase de interés partidaria ni movimentista. La Partido Colorado, que tiene partido político, va a POA siempre al servicio de nuestra gente sin distinción de colores. Y eso es lo bueno. En las internas, evidentemente, las elecciones son reñidas, son parejas, los discursos son desbordantes, pasionales, pero en las generales estamos todos apoyándonos. Y más aún, un colorado cuando asume el cargo empieza a trabajar ya por toda la ciudadanía en general. A Pey Sarango, hay que ponerse la camiseta de la albirroja, la casaca de la albirroja, la casaca del departamento y en este caso la casaca del Deportivo Santaní. Cuando uno asume los cargos tiene que trabajar por todos los ciudadanos sin distinción de colores. El equipo San Pedro para Todos, sabemos, siempre deja buenos y demuestra siempre buenos ejemplos a seguir, tanto para la ciudadanía y también para los candidatos, para todos los candidatos, porque tenemos candidatos jóvenes, candidatos nuevos que están ya ahora en la arena política como candidatos oficiales y tienen que saber que el equipo modelo que tenemos en el departamento de San Pedro es el equipo que lidera el señor gobernador. San Pedro para todos, honor colorado. El gobernador, líder del departamento, repito, dos veces diputado de la nación, actualmente posicionado en los primeros lugares en la mayoría de las encuestas, en todos los estudios, Lopudal, la propia encuesta que fue propiciada por el Banco Mundial, lo han posicionado en el primer puesto como el mejor gobernador. Y eso es un orgullo, contar con el mejor gobernador a nivel nacional, entre 17 gobernadores, contar con el mejor gobernador para nuestro querido departamento de San Pedro. 45 cocinas depósitos para Hambre Cero, acompañar a Hambre Cero, y se vinieron más, 32 más cocinas depósitos para todo el departamento de San Pedro, en las instituciones educativas que verdaderamente lo necesitan. En materia vial, los trabajos no paran. Tantas gestiones positivas en pleno fin de semana, por ejemplo, se estuvo trabajando por el distrito de 25 de diciembre en distintas compañías, comunidades, Oye Yapó, Alcantarillado, Tubo, Entubamiento, ya supe. Y evidentemente eso demuestra que no se para de trabajar, no se para, se sigue trabajando para poder brindar a la ciudadanía en general.

0: mejores condiciones de vida. Y eso es la línea de trabajo a seguir que demuestra el gobierno departamental de Don Freddy Tadeo de Clesis, ¿eh? Ejemplo a seguir en todo el departamento de San Pedro y que está acompañando a todos los candidatos oficiales de la lista 1. Y por en Bolqueva, entre OBTAB, candidatos oficiales de la lista 1 para intendentes, para juntas municipales del departamento, el gobernador del departamento y líder del departamento de San Pedro está acompañando, le está acompañando a todos y le está ayudando a todos acorde a las disponibilidades, acorde a las exigencias también cada uno gorescó la y distritos a la y zona de la necesidad, algunos gorescó necesidad de agua potable, otro gorescó de camino vial, otro gorescó necesidad de infraestructura, su institución educativa, y otro también tiene gestiones en la capital del país. Entonces el gobernador siempre cumple y está acompañando a todos los candidatos, lo acompañan que fuera para que puedan tener victorias contundentes en estas elecciones de 4 de octubre. Tenemos un gran líder en el departamento de San Pedro y repito, cuya carrera política va en permanente crecimiento, Don Freddy Tadeo de Clesis. Licenciado Tilio Báez, muy buenas tardes, bienvenido a Territorio Colorado. Empezamos esta semana con muchas buenas nuevas, con ese ánimo que le caracteriza siempre a Territorio Colorado, ese ánimo positivo, compañero.
1: Buenas tardes, abogado José Aurelio, buenas tardes al licenciado Cristian Manuel, a nuestra audiencia, un saludo cordial, afectuoso, aquí desde nuestra programación, programa Territorio Colorado, como radio cabecera, Radio Ñasaindec, y la mega cadena radial que tenemos en el departamento de San Pedro, retransmitiendo esta programación de los amigos del departamento de San Pedro y la República del Paraguay, programa Territorio Colorado, programación con tradición, programa que es presentado en forma exclusiva por el líder del departamento de San Pedro, líder del movimiento San Pedro para Todos, Honor Colorado, el 2 veces diputado de la nación, actual gobernador del departamento de San Pedro, señor Freddy Tadeo de Clesis, como siempre acompañando realmente a todos los amigos candidatos y candidatas a intendentes municipales y concejales municipales en el departamento de San Pedro. El saludo cordial aquí para cada uno de ellos, a los candidatos a intendentes, candidatos a concejales en nuestro departamento de San Pedro, 22 distrito Yagüerecó, allá de San Miguel, en el departamento de San Pedro. Entonces, cordial saludo para ellos, para ellas también, aquí desde nuestra programación, acompañado también, como siempre, de una persona leal y consecuente, como es el diputado nacional, profesor Leonardo Sainz, acompañando muy de cerca también al poderoso equipo político San Pedro para Todos, al amigo joven como vos, equipo joven como vos, presidente de la Junta Departamental por cuarto periodo en forma consecutiva, a Ejina Yepa, el amigo Felice de Clesis, Félix Eliodoro de Clesis Coene, Felice de Clesis. El saludo cordial entonces en nombre de él también para los otros concejales departamentales, para los presidentes de seccionales, como siempre a la cabeza, como presidente del Consejo de Presidentes de Seccionales también del Departamento de San Pedro, el presidente de la poderosa seccional colorada número 244, licenciado Cristian de Clesis. El saludo cordial a cada uno de los amigos afiliados a la nucleación política más importante que tiene la República del Paraguay, la ANR, Asociación Nacional Republicana, Partido de Hombres y Mujeres Libres dentro de la República del Paraguay. Así es que, José, amigo, contento de compartir contigo esta mesa redonda de Radio Ñasaindec, una tarde realmente espectacular, mañana fresca, pero un atardecer ya con el sol calentito, calentito sobre nuestra ciudad de Santa Anita, el departamento de San Pedro. Shamio ñamón ajema entero este apenguará ñan de saludo cordial. Hoy día lunes, empezando esta semana, como ya decías, con muchas noticias positivas para el distrito de Santa Anita, para el departamento de San Pedro y la República del Paraguay, porque nuevamente, y la tercera es la vencida, José, nuevamente ya se anuncia la presencia del gobierno nacional aquí en nuestro departamento de San Pedro, específicamente en la ciudad de San Estanislao, la tercera, la vencida, la inauguración oficial del CAIPI.
0: Del CAIPI.
1: Sí.

0: Viene eso.
1: Así mismo, Centro de Atención Integral a la Primera Infancia, que vamos a estar teniendo el próximo día miércoles 16 del corriente mes aquí en nuestra ciudad de Santa Anís, específicamente en el barrio Coronel Vicente Monje Los, predio de la escuela número 1474, Ajinayepa, Escuela Coronel Vicente Monje Los, aquí en nuestra ciudad de San Estanislao, con la presencia del presidente de la República del Paraguay, el doctor Santiago Peña Palacios, y de la propulsora principal, la señora Leticia Ocampos de Peña, la primera dama de la República del Paraguay, que va a estar marcando presencia con nosotros, y lógicamente como anfitrión, el gobernador del departamento de San Pedro como presidente, representante principal del Ejecutivo Nacional aquí en el departamento de San Pedro. Vamos a estar marcando presencia también en esta actividad inaugural, que yo creo que esta vez ya sí, José, en la tercera la vencida, en el barrio Coronel Vicente Monje Los de Cotaina
0: Y son
1: Coseja.
0: nueve.
1: Nueve,
0: Son
1: nueve.
0: nueve caipi que se viene para el departamento de San Pedro. El
1: Sí.
0: departamento de San Pedro es el departamento con más caipis
1: Así mismo.
0: en toda la República del Paraguay. Nueve yaguarecotas, ¿eh? Ya fecha fijada nuevamente y está ya la vencida, ¿eh?
1: Sí.
0: 16 de septiembre, 10:30, 10:30. Dejaré hasta allá y al lado ya Yayapota más la inauguración de lo que es el CAIPI. El CAIPI es un centro de atención integral a la primera infancia. CAIPI. Acá con centro de atención integral a la primera infancia. Yaguarecota 9. No solamente acá en Santa Anís, sino vamos a tener en Guayaybí y otros distritos. Vamos a tener CAIPIs en el departamento de San Pedro. Y la noticia rimbombante que ya vamos a anunciar en territorio colorado, pero antes debemos de destacar estos trabajos que se hicieron en pleno fin de semana, calle San Marcos, distrito de 25 de diciembre, pues ya Yapote, Enviapope, sábado, fin de semana, ¿eh? También el ingeniero Lucas Guillén, que hizo una actividad muy importante, también el día sábado, lista 1, opción 1, está el ingeniero Lucas Guillén para la Junta Municipal de Santa Aní. Y el domingo, ayer, se estuvo trabajando en la calle Boquerón Boyú, distrito también de 25 de diciembre. Trabajos de canalización. Gestiones del ingeniero Pedro Santa Cruz, intendente nuevamente en 25 de diciembre con la lista 1. Y el concejal departamental también acompañando estas gestiones, el concejal departamental Alcides Cardoso. Y por supuesto, el líder del departamento de San Pedro, don Freddy Tadeo de Especies. Oye, ya apoye, coloca tubo de alcantarillas en la comunidad de Emboyú, calle Boquerón, que corresponde al distrito de 25 de diciembre. Y ahora la noticia más importante, la noticia de la fecha, la noticia de la semana prácticamente, la transparencia y la responsabilidad que caracterizan al gobierno departamental de don Freddy Tadeo de Especies. Se ha presentado en tiempo y forma la rendición de cuentas, la constancia de rendición de cuentas de royalties. 11 de septiembre, la fecha, oñe presentama, oñe rendí cuentas, como corresponde, en tiempo y forma, ¿eh? Rendición de cuentas de royalties, cumpliendo ese compromiso de transparencia y, por supuesto, mucho antes de la fecha establecida para su presentación, que es del 15 de septiembre. El 11, adelantándose ya a esa fecha, se ha presentado la rendición de cuentas de los fondos de royalties. El 11 de septiembre la gobernación ha cumplido en tiempo y forma la rendición de cuentas de royalties en la institución correspondiente, el licenciado y oyentes, el 15 para la fecha a tope, pero la gobernación ya presentaba el 11 de septiembre, demostrando, como siempre, mucha responsabilidad y mucha transparencia en primer lugar desde el gobierno departamental con la cabeza don Freddy Tadeo de Clesis y por supuesto un equipo de trabajo sensacional a nivel norte y a nivel sur, porque antes se ha organizado de esa forma los equipos, las cuadrillas de trabajo en la zona norte con el doctor Roberto Pide Álvarez y en la zona sur con el licenciado Cristian David de Clesis, ya a cargo de cada zona 11 distritos. APE Oficina Administrativa de la Gobernación, cargo por

0: 11 distritos y también con la sede central en la capital departamental de la gobernación se tiene también a cargo 11 distritos. Ahí sí completamos 22 distritos que están a cargo del gobierno departamental de Don Rey Tadeo de Clesis, compañeros.
1: Sí, señor, así mismo, como siempre, promesa de campaña que había dicho el señor gobernador José Samio Yeycoa Amayeva. Honestidad y transparencia en primer lugar, ya, o caracteriza eso a Yeycoa. Ya tengo, ya distribuí ante la plata del pueblo y yo digo, ya ñangares coponatas de Seika tu y aquí realmente. Ya se llama yo en Baeza para caray gobernador o cumplir poná en Viapó, su amigo Peaje Igina, en este caso los concejales departamentales que avalan realmente el, en este caso el informe que presenta la gobernación del departamento de San Pedro, el ejecutivo presenta a la parte legislativa y ellos después de un minucioso control estampan su firma correspondiente, José, dando realmente fe de que se está haciendo muy bien los trabajos en la gobernación del departamento de San Pedro, y eso realmente fue compromiso de campaña del señor gobernador Freddy Tadeo de Clesis, y lo está cumpliendo con creces, José, ante la ciudadanía en el departamento de San Pedro. Por eso las en este caso las firmas encargadas a nivel internacional, a nivel nacional, lo catapulta como uno de los mejores gobernadores de la República del Paraguay, o en este caso como el mejor gobernador de la República del Paraguay el año pasado por tercer año periodo consecutivo. Este año todavía no salió el informe, pero estamos seguros de que, al igual que así como Felice de Clesis consiguió ser electo por cuarta vez de forma consecutiva presidente de la Junta Departamental, Freddy Tadeo de Clesis, de la forma como viene trabajando y de la forma como presenta su informe correspondiente en cuanto a la parte monetaria se refiera, yo creo que nuevamente se va a ubicar como el mejor gobernador de entre sus pares, de los 17 que tenemos actualmente dentro de la República del Paraguay. 15 de ellos afiliados al Partido Colorado, o dos realmente a otra nucleación política, pero de hecho que sin lugar a dudas eso lo va a poner nuevamente en el tapete de que es el mejor gobernador de la República del Paraguay, el señor Freddy Tadeo de Clesi, que viene trabajando, José, sin descansar realmente lunes, martes, miércoles, jueves, viernes, sábado, domingo, acompañando a los candidatos oficiales de la lista 1 del Partido Colorado en el departamento de San Pedro, porque así como manda el presidente de la Asociación Nacional Republicana, Partido Colorado, la idea es que la mayor cantidad de intendencia posible pueda ser pintado de rojo el próximo 4 de octubre. A la vuelta de la esquina está José. Hoy estamos 14, falta 20 días, ya 19, porque este día lunes ya nuevamente está terminando, entonces faltaría 19 días para el día D,
0: Estamos
1: ¿no?
0: mitad de mes
1: Sí.
0: y prácticamente la mitad del mes de septiembre es lo
1: Sí,
0: que
1: sí.
0: sobra, porque después, el 4 de octubre, ya se vienen las elecciones. La Junta Cívica ya está totalmente conformada. Se van a estar desplegando trabajos y tareas interesantes y arduas tareas a propósito en los locales de votación. Son 11 locales de votación para la ciudad de Santaní. Y a nivel departamental, ese despliegue será verdaderamente una tarea muy importante y a la vez una tarea intensa, porque se va a
1: Sí,
0: trabajar desde las 6
1: grande y extensa.
0: las 5, las 6 de la mañana, los mitad Atama, los miembros de mesa, los veedores, los encargados de transporte, que de madrugada ya se mueve, y
1: Sí.
0: a la tarde, noche, esa actividad propia de unas elecciones empieza a terminar. Y bueno, es la característica de las elecciones en la República del Paraguay, en el departamento de San Pedro. Vamos a tener nuevamente muy buena participación, en especial de los correligionarios colorados en estas elecciones, licenciado.
1: Sí, señor, así mismo. Y hablando de actividad partidaria, actividad de los candidatos de la lista 1 del Partido Colorado, en el distrito de San Estanislao, el sábado último, el sábado 12 de septiembre, en la quinta de Clesis, se llevó un

0: Un acto político muy importante, donde prácticamente estaba cerrando su campaña política el candidato de la lista 1, opción 1, aquí en el distrito de Santaní, el joven ingeniero Lucas Guillén, con una importante masa de amigos, más de 1.100 colorados se llegaron hasta la Quinta de Clesis para dar su apoyo también, prácticamente cerrando la campaña política aquí en nuestro el distrito de San Estanislao, en acompañamiento también a la candidatura de la lista 1 del Partido Colorado, el ingeniero Carlos Verón Esperanza. A pesar de que él no estuvo, el gobernador sí pidió el apoyo a todos los presentes para que el próximo 4 de octubre el Partido Colorado, los afiliados al Partido Colorado, podamos ser disciplinados y podamos acompañar realmente al próximo intendente municipal de Santaní, el ingeniero Carlos Verón Esperanza. Repito, más de 1.100 entre delegados, coordinadores, quienes estuvieron presentes en ese local. Fue muy emotivo, por cierto, José, porque decía también el gobernador, no todas las veces un candidato a concejal tiene, aglutina esta cantidad de gente dentro de lo que es el distrito de San Estanislao y el departamento de San Pedro. Sorpresa realmente para propios y extraños, porque se preparaba solamente una reunión de delegados y coordinadores para ultimar los detalles para lo que va a ser el próximo 4 de octubre, y terminó siendo realmente una concentración. Prácticamente estaba lleno en este caso el salón multiuso que tiene el gobernador aquí en su quinta, y realmente fue bastante emotivo, José, este encuentro de amigos, de correligionarios, delegados, coordinadores y afiliados al Partido Colorado, quienes se llegaron para dar también su apoyo a la lista 1. Repito, al próximo intendente de Santaní, al candidato del Partido Colorado, ingeniero Carlos Everón, como así también al candidato de la lista 1, opción 1, el ingeniero Lucas Guillén Benítez. En su alocución también, en ese entonces también, hizo uso de palabra el líder del departamento de San Pedro, el señor Freddy Tadeo Odecresis. Aquí lo vamos a compartir con nuestra audiencia de Territorio Colorado, lo que había dicho en ese encuentro, cerrando, repito, la campaña política de la lista 1, opción 1, en acompañamiento también a la candidatura de la lista 1, ingeniero Carlos Verón, intendente municipal, ingeniero Lucas Guillén, concejal municipal, lista 1, opción 1.
1: Momento que el país estaba destrozado después de la guerra grande, guerra Guasuribe, la guerra de la Triple Alianza, donde estaba aniquilado la población paraguaya, la población masculina principalmente, inclusive los niños que lucharon por escapar de los niños mártires de Acostañú. Entonces prácticamente quedó diezmada nuestra población. Ahí la misma situación. Y vino una persona, un héroe de esa terrible guerra que nos azotó. Hubo la impresión de Brasil, le llevaron 5 años prisionero, vino, fundó nuestro partido colorado, fue a la mesa, llamó Pajeriú, de etapa Paraguay, aunque era de cuestión de una paja, pero yo voy a admitir en todo el departamento, inclusive tuvimos una maratónica jornada de festejo en la capital del departamento, San Pedro de Comandillú, Santa Rosa de la Guarani, Lima, General Mezquí, San Vicente Pancholo. Liberación a culminar la actividad, prácticamente ya a las 6 de la mañana vamos a ver en la casa de todos ustedes. Operar la UIA, porque acá siempre las puertas están abiertas. No aprenderó, es la casa de todos ustedes. Y me alegra mucho compartir esta jornada con nuestro presidente seccional, hoy coordinador de la gobernación, licenciado Cristian, apreciado hermano, mucha fuerza. Este pueblo que le acompañó, todos saben por qué no llegamos, ¿verdad? Hoy tenéis pequeño accidente, hoy como viste eso fue antes. Pero hay muchos.

Pueblana, una gran sanpedrana, compañera de la Junta de Gobierno, mi querida doctora Suni Borja, una gran colorada por sobre todas las cosas, acompañando la lista 1, como dicen los mandatos del partido. Y ante donde hay partido, que tiene partido disciplinado, en donde ya de cola, ya de reglas, ya de cola, ya de normas, ya de cola, ya de doctrina, en donde las internas siempre son reñidas, son difíciles, son duras, apasionadas, pero pey o para la interna, allá se llama interna la fijaroja, la fíjate ahí, ya se llama, ya vos, vean, allá va a vos, en favor del Partido Colorado, la lista 1. Pero a maliciar hoy que algunos la no entendéis, vea, ve situación. Amaliciado y en algunos la orecuape odio peñañá, si después me dejan entender ya la situación, ¿me lleva? A pesar de que yandé, yambarapó, a yambarapota, a ya invitarla y a intendente dame, a esto uy, ya es mi problema, a ella no es problema, la yandé lo mismo que ya votaste a ese, entendé por nada, ya me debe. Ya invitar, ve, dos, tres, cuatro veces me voy a invitar a la reunión con Abeja, esto aparece ahí. Lo único que todos ustedes con Abeja. Abeja no hay por ahí, lleva. Entonces, penojé la pena de conclusión. Pero Yandé, disciplinado del Partido Colorado, Yandé ya acataba el resultado. No hay cuestionar para evitar, no hay que pisar, al contrario. Me fijaré, ve. Por eso yo reuní para el concejal Freddy Guillén, con todos los amigos concejales candidatos, los resultados, ¿sí? Aña para poder añadir la lista 1, la añadir pero y la añadir prédica, una prédica sana, prédica de buen colorado, añadir ya dejó, ya de corazón limpio, de por odio ni rencor, ya de corazón, a operar que llegó tranquilo, en paz. Operales estamba es por ahí, ya no era, no, y por la vea. Por eso, Cristian, yo sé que grandes cosas y mejores cosas, porque la ya se liceo, la ya de gente, la ya de pueblo, la ya encontré yo y cargo, la ya encontré yo y cargo, la ya se liceo, la pueblo. O inta sabe, hasta algunos la, hoy votaba la cargo, ya se dirige a la pueblo. Y es importante aclarar un poco eso también, bueno, entonces quiero destacar a esta familia de santanianos, luchadores, trabajadores, la familia Guillén, apreciado concejal Freddy Guillén, doña Mabel Benítez, que es una gran señora, de Mamá Guazú, de Imatrona, que con esfuerzo, sacrificio, acompañándole a su marido, van llevando adelante una familia de bien y que hoy es una empresa próspera y pujante que le dan fuente de trabajo a cientos de compueblanos. Y de ahí hay que mirar a Ñamañapona, la Ñan de Futura Autoridad, y al escucharle a nuestro próximo y seguro concejal, apreciado joven Lucas, diciendo que o por Andula y tú a ver, oye que andía está llegando abajo, vamos a insistir ya por Andula, o interpretar, eso también es bueno destacar, la interpretación que el concejal tuvo del por qué su hijo le pregunta, para un barapó está ahí trabajo, a pedir trabajo para hoy mismo se vivía y las avisaba. O me es estar gente de trabajo, o les puedo expresar como para poder estar entre la pisacuera de apenas de trabajo para hoy mi adherir, pues tapó la buena política del buen colorado, la política del servicio a la gente, al pueblo, a la comunidad. Entonces, como me voy a interpretar la ambasada de la producción, la única día de taller, también tengo que 12 veces, me voy a llamar sobre la atención. Para felicitar realmente, mi querido Freddy, te felicito.

darle la oportunidad a tu hijo, que tiene una gran vocación, de no querer opacarle a Lucas por esa voluntad de servicio que tiene. Y ya es él, porque come ocasión de servicio, y me hizo, me veo oportunidad. Y que antes dije, uy, que egoísmo, a lo mejor la siente, no, déjeme él de la misma oportunidad. Papá, tú sí te imaginas, eso habla muy bien de vos, de la familia. Y también Lucas tiene un gran compromiso de honrar y de levantar más la vara. Y estoy más que seguro de que va a ser así. ¿Por qué? Porque Lucas imita, es joven y aparte ya es un brillante profesional. Ja, o se dice la Isabel, ja, un balaposé a favor del pueblo y de la gente. Entonces, de ahí esas buenas cualidades que tiene nuestro concejal número uno, y que vamos a hacer que sea el concejal más votado del departamento de San Pedro y de la República del Paraguay. A esa que estaba hacia mí afuera de todos los rincones del distrito de Santa Anís, hacia mí afuera, a Muité, San José, Obrero, Muité, Cururubó, Republicano, Tacuara, Punta Suerte, Defensores, Huaycá, Sotocue, Costa Pucú, Santa Ana, Noiretá, San Blas, Costa Barrero, Costa Tapinacuay, Uyú, Macajunta, Curutín, Marengo, Bertoni, todas las calles. Esta es una reunión de mucha importancia y de mucha relevancia, porque dirigente y guapa, voto en Guatejara, me dejó a voto la primera guapa. Te voto en Peguerúta, vagina. Ya concreta la mala, ya de objetivo de que Lucas sea el concejal más votado. Ja, primer bien organizado. Te felicito, porque esa organización es lo que va a hacer posible capitalizar bien los votos para que no haya ninguna fuga. Te hace que organización por ahí. Lo mejor un bebé que ya de día de pues, gente creí los pueblos de la ya de cuenta y creí la gente. No hay por falta de gente la ya perder. Al contrario, siempre España debe la gente. Pero pues tú ves de pequeña desorganización, cuando ya capitaliza paila en el de voto. Operante Cristian José Tapicueve. Peter. Pero puede hacer gustar cuatro reunión. Esta es una reunión de calidad. Ojalá y calidad de ángulo de sala de la. Grandes líderes dirigentes, los delegados que acompañan, que son personas con mucha experiencia. A mi pregunta, ahí al amigo Natividad Guzmán, al licenciado Emilio Fleita, que es una gran persona y un gran organizador disciplinado, y que también tiene el tacto del tratar de bien a la gente, que eso es muy importante. Y también la incorporación de brillante acá de Chelo Benialgo, ingeniero Zarza, la suplente número uno, que va a estar allí para ingresar en cualquier momento también en la Junta Municipal de mi querida prima Jessica Guimaraes de Reclese. Felice, me vamos a página, uno ve, dice el policía allá. Felice es un gran trabajador, nuestro presidente de la Junta Departamental, cuarto periodo presidente de la Junta Departamental, Felice de Clesis. Quiero también nombrarle a todos los delegados, al amigo Simeón Silva, al señor Augusto Mendoza, un gran dirigente, realmente con mucha experiencia, al querido amigo Alberto Gatito Morinio, ingeniero Melgarejo, y al amigo Oscar Benítez, que fue mi compañero de colegio, de escuela. O sea que acá están los que van a traer, los que van a traer.

Que ningún voto quede al azar y que aprovechemos todito. Se habla de la propia organización. Y yo creo que estoy más que seguro de que el pueblo santaniano entiende perfectamente que la lista 1 es la mejor opción. La lista 1 para la intendencia, y la opción 1 es el motivo por el cual hoy nos reunimos allá. También dejar de claro que aquí es la casa de todos. Todos los que quieran organizar sus reuniones pueden hacerlo aquí, a pesar de a veces que yo no estoy, pues que ya da la coincidencia de que Aimé empezó a participar, otros amigos también del equipo que hacen sus reuniones, a veces estoy, participo, entonces está abierto para todos. Acá no hay privilegiados, ni no hay gente que es más que otro o menos que otro. No. En este equipo siempre nosotros nos manejamos con mucha humildad. Con humildad y por sobre todas las cosas siempre con ese sentido de proximidad con nuestro pueblo, con nuestra gente, que estamos siempre atentos para ayudar a nuestros semejantes y estos niños amables y aterrizables, pero yo te diría que siempre eso, hay necesidades en todas las índoles, en todos los sentidos. Por eso es muy importante que ustedes estén comprometidos en este proyecto, porque atrás de ustedes, Pepe, representante de calle, ve a esta gente de medicina, porque a través de ustedes hay una necesidad que va a aparecer en la comunidad de ustedes. Pepe, Momajeta, Gina, Dañan de concejal, van a hacerle llegar al concejal los pedidos que pueda haber de la comunidad del cual ustedes representan. San José Obrero, que hemos faltado, falta para arreglo y reparación de caminos, falta para sistema de agua, falta para pozos, falta para trigo, falta para electrificación, falta para escuela, falta para aula, falta para cocina. Veate luego el pego en una vende concejal, vea concejal, o voy a dejar a la intendente, ¿ves? A la intendente a veces de Huacaino, o a la gobernador, ¿ves? A pesar de mañetera la necesidad de la gente, a pesar de que nunca concejal no me oí, a ver la gobernador, pero bueno, mira, la pedí, o voy a dejar a la pueblo, voy a dejar a la gente, ¿ves? Y vamos a decir nomás algunas cosas. En estos días se le llevó un tanque en 8000 marengos. Pepe ya aporta el sistema de agua potable. Esta comunidad de Chataiti, y en donde la gobernación allí estuvimos excavando un pozo, 290 metros, casi 300 metros. Hatusama la comunidad de Pepe, Jañicote, otro, Jacobana, y ya aporta ahí otro pozo, de Chota y Chipetévete. Entonces, esas cosas son pedidos ya del próximo concejal al gobernador. Y también me pidió un tanque acá en la comunidad de San Miguel, calle 40 y cerca de Santa Rosa, ahí que te di tanque. Aunque ya voy a dejar también yo creo que semana, pero yo nunca voy a dejar más que fuera de ahí. Esa gira la grandeña, papo. Entonces, Lucas, él iba a ser el representante de ustedes. Y los pedidos que ustedes le van a hacer a Lucas, Lucas va a llevar al intendente. Yo creo que el intendente va a cumplir los pedidos. ¿Por qué? Porque él va a estar representado por la mayor cantidad de votos. Por allá se aclaran las cosas. Ñandé, a ver, ya yo lista uno, Ñandé ya vota paiteta. La Ñandé intendente Lale como colorado. A pesar de que a él ya te la fui, a pesar de que a él todo muy bien. Lo mismo tiene que votar de Guatamina, no importa, ¿tema? Entonces, eso habla de la madurez de un equipo bueno, un equipo sano que nosotros tenemos, un equipo que siempre nos basamos en las normas del respeto al semejante y al servicio de la gente. Entonces, ya en mi misma de unas cosas, lleva la concejal, es una concejal

Por eso también yo quiero destacar su coraje, su valentía, que con su juventud él se anima a tomar una responsabilidad. Porque de lo ve con la juventud, dale, hoy se va a ver en contra también de los jóvenes que se dedican a otras cosas, que se dedican a las fiestas, a las farras, a otras cosas. Pero ya valora, mira, me tiene juventud, después de 23, 24 años profesional, a doña Mojima, imagina, tener en un depresionado, no se veía más, o ya pues más cosas y poraba. Estamba es poraba, tengo a ver, un pendejo en la vida de ahí. Estamba es poraba, tengo a ver, para ella, antes ya la toca hacer, como ya, su pepe, bareteo, tesai, tiene ir, apenas ha puesto un poraba, como está su pepe. Como a ella, más mumbiriza, o se veía más. A su pueblo, porque obedezco de vocación del servicio. Así usted, a Jaijúa aprecia su pez, hay meta siempre y que quiere, hay pendejo jamás su pez ahí, ya muchos jamás ya de distrito, ya de departamento, hay pendejo jamás, ya de gente cuera, ya de la pista paraguayo, sin distinción de colores, porque ya de pesa. De en la presentación nunca se ha apurado a alguien que no tenía algo, sea ocho veo, sea algo, de para ese torral, de para Colorado, de para el partido Guadalajara, nunca, nunca, nunca, o sea, ¿entendés? Vaya por andar ya más a ver, además de que ya ayudante para la educación, de ya por la hipograba, a pea, pesa, ¿verdad? Y eso es el don del buen Colorado. Yo le agradezco mucho el apoyo que ustedes siempre me dieron. Me hicieron dos periodos diputados de la Nación, miembro titular de la Junta de Gobierno, ya varios periodos, gobernador más votado de toda la historia, de Yapoche de Huí. Ayer, ahí mandará ahí la pende disposición, que ahí mandará ahí la pende pedido de Yapoche de Huí. Porque operará y andé, ya confiado en autoridades, ya de voto ya haya votar, porque han llegado de mío ver, hoy que a tu amuella, ya han de recibir, ya han de retumir por lo menos, ja, ya esa palma ya se cae para, pues yo me cuela la solución, a lo mejor, de ahí ponemos ahí la solución total de todos los problemas de lo que hay con hacer, pero siempre, ya le cuela ver paciencia, hoy yo recuerda, siempre ya voy a recuerda, pe voluntad, me ya de la pisar, me ya se callan por lado, me castruño, mira ya aquí por el campo, ya procurado por siempre, ya topar la solución, ya soluciona más, ya sea los problemas de la comunidad, o los problemas de una familia, o los problemas de un compueblano que a veces cae en alguna desgracia, en algún accidente, o en lo que la vida nos depara. Por eso estoy muy feliz de acá de estar frente a usted, aquí por hoy, ahí para ver cómo venir en un debe, a mañana, para irte, de decirse a mis escuelas, a mis escuelas, una vez más, ya renovar, y andeo yo en mi escuela, lazos de confianza, siempre no la importante, hoy la ya yo topa a mí, pepe, yo hablo, o sea, pues antes los boleros, juegos ahí la vende comunidad, pero nunca la ya perder, era pedirlo, de hermandad, ese vínculo de compañerismo, ese vínculo de buena paraguayidad, de ser solidario entre nosotros. Así es que este equipo político, hoy lista uno, opción uno, es realmente el equipo que ustedes eligieron apostar, apoyar. Importante verte ahí, por ahí, ser como líder, de cómo está la ciudad, está la familia. Está tu sala de familia. O sea, me es en libertad. La más papá que es de ayuda a ser. La hipólica es como hay nunca. Se a los hermanos ofrece a nosotros. Es porque Pepe o Pepe no. Pepe, por libre y espontánea libertad, de apoyar la lucha. Pepe, la ayuda es Pepe, lealtad. Pepe, lealtad.
al equipo que abrazaron, de lealtad a la opción.

que ustedes abrazaron a apoyar y que todos nos convirtamos en agentes multiplicadores y que realmente sea histórico esta elección y que sea histórico realmente ese apoyo que ustedes le están dando y que se refleje eso en el resultado, que se refleje eso en las urnas. El 4, pues ahora indiferentemente a lo mejor ya un impulso toma la centro de votaciones, a lo mejor o ir a fila de vieja o votata o votapá de la gente en la fila de Jape Pijareve, ya compartir pata en lindas fiestas en donde la democracia va a salir ganando y sobre todas las cosas demostrar la fortaleza de nuestro partido, porque Jayagüey ya me invité afiliado al Partido Colorado. Anda ya, güey, el cuello peare, algunos apoyantes, y mal la vuelta a Jagüere, o y mal carácter a Jagüere, o le coja Jagüere, cuidado, fíjate ahí, corazón, y andando ya a votar. Lo mismo que andando ya a votar, mira, mi, ni andando ya a votar, pero no importa, vea. Sea pensante hoy, y que le pedimos nosotros también al Todopoderoso que ilumine a esa gente y que de corazón o ahí o lejos oye convertir en buen corazón para que le sea útil al pueblo santaniano nominal. Véase la yuguré ahí, a la yuguré de corazón. Así es que lista 1, opción 1, 4 de octubre y vamos a salir ganando, va a salir ganando la democracia y vamos a ganar a un gran concejal, a una gran persona, a un gran servidor que va a ser Lucas Guillén, que tiene cuenta para muchas cosas. Arriba Santaní, arriba lista 1, ya puedan meter la mitad, ya puedan meter lista 1, lista 1, lista 1, opción 1, Lucas Guillén, próximo intendente, Carlos Verón, arriba lista 1, arriba Santaní, arriba Lucas.

0: Muchas gracias, compañero Cristian Ríos. Pesa Ñejandú, participación del señor gobernador el sábado pasado en el cierre de campaña de la lista 1, opción 1, ingeniero Lucas Guillén, en la quinta más popular de la República del Paraguay. Ya saluda a mí, Ñejandú, compañero profesor Pablo Peja. Ya me dejan nueve y espacio a ese oyente que ya está en línea con nosotros. ¿Cómo está, compañero profesor Pablo? Un gusto. Buenas tardes, bienvenido a Territorio Colorado.
1: Buenas tardes, licenciado Atilio Báez, al abogado José Aurelio Liuzzi, ese amigo mío de primera y mejorando de lujo. Ya, ni me bajita, ni ande partido Colorado, ya en Dumba, ya va a mitad, no suca tu perdido, vamos a pedir las amigas, amigos, fuera de. En la casa de todos, en la quinta de Clesis, el apreciado ingeniero Lucas Guillén, una emotiva participación de todo el pueblo colorado, congregado y santaneano también, porque venían de Yapa y te van a 4 de octubre entero, este tema y que tú ya elegir añan de autoridad, así que cuejeo ganado y pesado, y cuajaja. Y ante ella dejó PAB reunión a Cuejeo Ganada y Deportivo Santanía, así que ya hubo página a ti, ¿eh?
0: Sí, señor, es así mismo. Ya tenemos en la línea telefónica al ingeniero Lucas Guillén, lista 1, opción 1. ¿Eh? A Evio, hola, Janir. ¿Sí? Bateco, ingeniero, un gusto, buenas tardes. ¿Se fue? ¿Se fue?

0: Bueno, hoy en movimiento. Bueno, ya vamos a tratar de recuperar la comunicación. Entonces, hoy en movimientos a normalmente la cobertura es la problema ya.
1: La partido Colorado con Yanderoga, digo, Nicanor, doctor Nicanor. ¿Por qué el candidato oficial a la lista 1 no se va todavía a la quinta? Nos extraña esa conducta, compañero.
0: Ando hoy, no hoy llegué pasado, hoy invita a su
1: propio
0: Gregory.
2: Tal vez se van a invitar. Tal vez no.
0: Hoy invita a su Luca, hoy invita a su y colega Freddy. Sí.
2: No van a ser, ve.
0: Oyente en línea, Lucas, el ingeniero Lucas
3: Muy
0: Miguel
3: buenas
0: lista una
3: tardes,
0: sección 1. ¿Cómo
3: licenciado
0: está, ingeniero? Buenas
3: Baez,
0: tardes.
3: ahí el licenciado Pablo Escobar, creo que está también amigo ahí, abogado José Aurelio, y todo lo que componen esa mesa de trabajo. Radio Ñacendí 620 y todas las radios retransmisoras, hoy ya puse acá Peñan del Ejército y al lunes todos los oyentes con ciudadanos santanianos, Pecha Beí, San Pedranos, Añe Purú ha saludado a todos los oyentes al inicio, también saludarle a nuestro líder, señor gobernador Freddy Tadeo de Clesis, al diputado Leonardo Say, a todos los amigos que componen este gran equipo, ¿verdad? También Atilio, el día sábado también quiero comentar el encuentro que tuvimos con los amigos, a los delegados, coordinadores, todos los diferentes puntos del distrito que estuvieron marcando presencia a ese encuentro muy emotivo de la lista 1, opción 1, a todos los que estuvieron también ahí, realmente un encuentro muy fabuloso, ya con las miras el 4 de octubre, y que es el para ellos una amistad, eso porque hay esperanza, hay confianza por este equipo de la lista 1, opción 1, en mi persona el concejal Lucas Guillén, también como así el intendente ingeniero Carlos Verón, Atilio y audiencia.
2: Asimismo, ingeniero Rosendum, compatriota con pueblano en la casa de todos, en la quinta de Clesis. Realmente una inmensa cantidad de correligionarios y con pueblano que confían en tu persona. La Colorado Cuero ya po de número 1 Gris Lucas en la Junta Municipal en la opción 1 Acoanga Antero Bestea y Santaniano Chucán de la obra coja confianza Anderejé, y eso es muy importante y un gran compromiso también para vos, Lucas, ¿eh?
3: Así mismo es, así Pablo, la pueblo de Cotín Confianza, hay que tener la pueblo Orejas, la pueblo Guatase Miguel, el pueblo santaniano, jóvenes, adultos, entero Bestea, ahora come buena predisposición, o sea, muy siempre a consideración en la lista 1, opción 1, la línea de alcance, pues, antes de ser autoridad de Ayapol de Catoya y de ayudar a los amigos durante la campaña. Y yo siempre, ese comento, siempre digo, esto no va a terminar el 4, siempre vamos a seguir construyendo, siempre un Santaní, ya Dios lo permite y el voto popular de la gente de esta bonita, bendita ciudad de Santaní. Cometa, se designa de voto de confianza, siempre amamos a petit amigo eso de la Junta Municipal para gestionar siempre a favor de los barrios, de las compañías, cada intendente, pues, a transporte de ideas, cada intendente, hay cotense, cuándo diferentes puntos de los barrios, de las compañías. ¿Por qué? Porque está el 7 pasado, gracias al voto, siempre lo menciono, ya sea en la opción 1 el más votado, y Dios permite el equipo que está trabajando, como acá, y un saludo ahí al concejal Freddy Bien, a mi señora madre, a la profesora Mabel, y a todos los que me acompañan alrededores, siempre día a día. Si Dios permite, el 4 años y el concejal más votado para poder tener esa buena predisposición para trabajar con el intendente a favor del pueblo, ¿verdad? Y por supuesto, Pablo, este equipo

0: equipo organizado o va a poner un día escuela pa te imaginas con la zona de este calle Arroyense. Me estoy haciendo una visita de una familia, me solicitaron una llamada, dice hoy cuacemos Lucas allí con esa familia y me estoy desplazando hacia esa zona, y así está demostrando la gente siempre la buena onda, la buena vibra hacia este equipo. A Silvia, a audiencia, a José, al amigo Pablo también, es el motivo que nosotros por el cual estamos siempre trabajando día a día, domingo a domingo, sin descanso, diferentes puntos estamos llegando. Impresionante, Pablo, y por supuesto, ella huesa ñande gobernador, cuañan de la casa de todos. Y él dio su buena predisposición y agradezco por este momento, por esta llamada con la audiencia, directa conexión con la ciudadanía, al señor gobernador Freddy Crespi por su buena predisposición y más de 1100 amigos y amigas que estuvieron marcando la presencia ahí con el señor gobernador y por supuesto también estuvieron los amigos ahí, la señora Jessica Guimaraes Crespi, también el presidente de la seccional, Cristian Crespi, y todos los amigos que estuvieron marcando también presencia. Realmente estoy muy agradecido, muy fortalecido de este equipo. Esto es una demostración que la lista 1-1 está trabajando fuertemente ya para el 4 de octubre, Pablo.
1: Así mismo es, José.
2: ¿Cómo estás, ingeniero José Abrilo? Te saludan, va el aporte, va el de Carumina, ingeniero Lucas Guillén.
0: Tranquilo, pa, todo bien, José Abrilo, estamos trabajando como nos caracteriza a este equipo Rombapó, y nada, Rojo, y nada, en la zona de calle Arroyense con una comitiva. Mi amigo José Aurelio Mene ya entera manito estado más chiste para el encuentro y con en la casa de todos.
2: ¿Podés comentarnos lo que fue el sábado, multitudinaria presencia, cuántas personas más o menos estuvieron, los coordinadores, los que van a estar apoyando, trabajando, cumpliendo tareas el 4 de octubre? ¿Qué tal la coordinadora escuela y ya estuve sábado, ingeniero?
0: Así mismo es, José Aurelio, el sábado, ya estoy la coordinadora de escuela de Botón Guatijada, y nada, JP, el 4 de octubre, y andé apoyada de la lista 1, opción 1, todos somos uno, y tuvimos una emotiva concurrencia, dirigencia de base, donde estuvimos todos muy felices, muy contento, ¿verdad? Por este encuentro y formalmente y realmente la va hecha para los amigos Uye Guio Usha Jata, porque Lucas reunión pea a Jata o masivamente diferentes puntos de la ciudad, del distrito de Santa Anía, de las compañías. ¿Por qué? Porque tiene esa confianza, ese fervor de que desde a partir del 4 de octubre, donde después asumamos como autoridades concejales, también el señor intendente, futuro intendente, ya el ingeniero Carlos Verón, va a poder mancha y nada a favor de la ciudad, querido José Aurelio.
1: Excelente, Luca. Ahora apenas reunión, bebé, calle Arroyense, ahora nada, compromiso, y nada, Luca.
0: Ya son las 6:15, quedamos para las 6:30, estuvimos ya con contacto ahí con una familia. Luego al salir ahí ya tenemos a las 8:30 una reunión masiva acá en mi domicilio. A pesar un bajo y narco equipo, Pablo, audiencia, impresionante realmente la aceptación, la organización que hay en este equipo. Aprovecho también el nombre del equipo, también saludarle al abogado Francisco Guillén, también a la doctora Hilda y todos los que están trabajando en el equipo gabinete, en el equipo de marketing. Impresionante realmente cómo estamos trabajando por este proyecto tan anhelado, ¿verdad? Donde tenemos un gran sueño todos juntos de poder representar, poner también nuestro granito de arena.

0: interna en la Junta Municipal, y por sobre todo tengo un gran ejemplo, Arecope Teini, se concejal actual Freddy Guillén, donde él en su momento le había comentado de combate con la página cantidad tallerita página, y donde él no dudó ni un minuto ni un segundo de poder cederme su lugar, donde yo agarro un gran compromiso de poder representar, ser la voz juventud, y por supuesto con el marco de respeto a todos los amigos, los adultos, los adultos mayores, por supuesto, donde yo siempre tengo en cuenta, soy un joven que universitario, me estoy preparando, estoy realmente inculcándome en la sociedad para poder a partir del 4 de octubre ser ya un representante en la Junta Municipal, no solamente ir a sentarme ahí, sino yo quiero salir a recorrer siempre, escuchándole a la gente, llevar nuevas ideas, llevar una propuesta concreta para poder desde la Junta hacer un transporte de proyecto de idea al Ejecutivo, a la parte de Intendencia, ¿verdad? Donde podemos ejecutar buenos trabajos para la ciudad de Santaní, Pablo, José Aurelio y ahí el amigo Atilio.
1: Sí, señor, así es, ingeniero, y por mala getalaya la gente, multitudinaria presencia fue el sábado. A todos quienes nos están escuchando, a todos quienes están en sintonía con nosotros en territorio colorado, para poder recalcar que esa reunión del ingeniero Lucas Guillén, que fue realizado el día sábado en la Quinta de Clesis, en la Casa de Todos, estuvo repleto por una multitudinaria presencia de coordinadores, de correligionarios que van a estar trabajando el 4 de octubre por el proyecto de la lista 1 del ingeniero Carlos Verón y el proyecto lista 1, opción 1 del ingeniero Lucas Guillén, que a propósito el candidato oficial para la intendencia, el ingeniero Carlos Verón, no estuvo presente en esa reunión, ingeniero.
0: Así mismo es, José Aurelio, se le hizo la invitación correspondiente, donde ha llegado la invitación. Por supuesto, también nosotros estuvimos ahí con la gente conversando, también apoyando ya la lista 1, ingeniero Carlos Verón, intendente, y mi persona, Lucas Guillén, concejal. Una emotiva concurrencia, como lo comenté, impresionante. Esto recién comienza ya en las miras el 4 de octubre. Lista 1, Carlos Verón, intendente, opción 1, Lucas Guillén, concejal. El día sábado a la entrada mismo tuvimos ahí una práctica de la máquina, tuvimos un simulador donde la gente estuvieron practicando. Prácticamente la gente esa pagaba la oye votar si no hoy cuá paitema lista 1, opción 1 y Lucas paitema la mitad.
2: Excelente, ingeniero, excelente, muchísimas gracias por este tiempo. La trompo sans amigo, así es que mucho éxito a seguir trabajando, que el objetivo está cerca, ingeniero.
0: Gracias, Atilio, a toda la audiencia, ahí al amigo José Aurelio, al licenciado Pablo, ahí a Cristian que está en controles, a todos los sanpedranos, santanianos y a Yopisacape en estos momentos a Guille, siempre a todo el poderoso, al creador, allá se guiñan Bapoño, un 10 Cuarapá, y viva la lista 1 y opción 1. Es un pedido muy especial, Atilio, y Castúa para la ya último estepe, ya movimite audio de Nicanor y está y usted trae.
2: Claro que sí, claro que sí.
0: Vale, gracias.
2: Sí, señor. Excelente, Lucas, muchas gracias.
3: Doctor Nicanor Duarte Frutos.
2: Sí, sí, sí. La partido colorado con Yanderoa y Nicanor.

0: Excelente, excelente. Sí, señor. Ya complacía ahí en el próximo concejal municipal, el ingeniero Lucas Guillén, pedido ahí y multitudinaria presencia el sábado en la casa de todos, en la quinta de Clesis, a su amigo mío, Peisa Peiteoma, por la candidata, candidato Cuerina, compañero, constantemente reunión, visitando a los compatriotas, a los compoblanos, cada uno de los candidatos y candidatas a la Junta Municipal. A 12 o el año de correligionario, escuela, allí baja pedagos, amigos míos, capaz, y los 12 y qué, pero sabemos de que amplia mayoría, las 10, mía, ya seguro allí, pese a hoy, ya de coba, 10, amigos, pedagos, a lo mejor llaman un par de TV y la vuelta.
1: Así mismo, a gobernador Iñan de Curibe, otra vez Pablo, 11 ñamenguetas, Ignacia es 12 ñamenguetas.
2: Sí.
1: Los 12, respetando lógicamente a los ocasionales adversarios políticos, pero
2: Pero
1: de la
2: no hay ni un
1: forma.
2: candidato visible en la oposición
1: No, no, no,
2: partidaria.
1: no, no, no, no.
2: No tienen chance.
1: No, Jacob Ajaysa, como vi dos listas allá,
2: Sí, señor.
1: listas en este caso adversas a lo que es la ANR, pero da esa agua suiza la ocurrió y entonces prácticamente no tienen chance y creo que los 12 candidatos de la lista 1 del Partido Colorado para dar gobernabilidad también al intendente municipal, su amigo Ceja, es de que los 2 o qué tal, porque aún va a poponer y que entre lo bestia.
2: Y nos
1: Desde
2: extraña
1: la...
2: que el candidato oficial no esté presente con algunos candidatos concejales, porque el doctor Adán Rojas Martínez, que va por el Recutú, por ejemplo, en sus reuniones tienen mucha gente, multitudinaria presencia, y son colorados.
1: Así
2: El
1: mismo.
2: ingeniero Lucas Guillén también el sábado demostró una reunión fenomenal con miles de gente, y el candidato a intendente tendría que haber estado presente y para poder compartir con correligionarios, porque
1: Sí.
2: al final son votantes, ¿eh? Son votantes y que van a votar por la lista 1, que vamos a votar por la lista 1, eso es así. Ja, y por andar con la cara ahí, próximo intendente, hoy mi presente a Bella Yepa, y porque las cuestiones las internas ya han terminado,
1: Sí, definitivamente eso ya
2: eso
1: pasó, José.
2: ya
1: Ahora
2: no
1: mismo,
2: existe.
1: por ejemplo, mientras, así como vos solés decir, totalmente extemporáneo, al decir, por ejemplo, Pablo Escobar ya es candidato a gobernador, Atilio Vaz ya es candidato a senador, José Aurelio ya es candidato a diputado en el distrito de Santa Aní. No, aquí se tiene que conversar las partes. De donde hay que actuar es que autodenomináramos. Muchas veces esa cuestión de querer imponer ha traído reveses muy importantes en la historia, de las elecciones. Y definitivamente no se puede imponer a algún candidato a concejal. Ya te hago cada
2: Justamente,
1: uno.
2: justamente el que hacía su discurso, el doctor Nicanor Date Frutos,
1: Sí, sí, sí,
2: que
1: sí.
2: no pudo cerrar bien unas cuestiones internas, y con esa actitud casi casi petulante para las elecciones,
1: Tuvo un revés.
2: desencadenó problemas
1: Sí.
2: entre correligionarios.
1: Así mismo es, así mismo. Y
2: Hay
1: en...
2: que demostrar mucho la unidad, hay que demostrar.
1: Claro. Y ahora mismo, por ejemplo, nosotros el objetivo principal, así como lo dijo el señor gobernador en la quinta del sábado, aquí nosotros estamos ahora abocados para lo que va a ser el próximo 4 de octubre. Eso todavía está fuera de contexto. Acá todavía no se habla de futuras candidaturas. Está bien, ya se puede ir hablando, ya se puede ir congeniando, ya se puede ir del disenso al consenso, pero en definitiva decir fulano es tal, es tan candidato a tal o cual cargo, eso es
0: Ah,
1: totalmente extemporáneo todavía.
0: a menos de
1: Sí.
0: 20 días de una elección
1: Falta
0: municipal,
1: de respeto al candidato que
2: políticamente,
1: está en pugna.
2: totalmente,
1: Sí.
2: se le está opacando.
0: A menos de
1: Claro.
0: 20 días, porque este día copamos.
1: Opamaco.

0: Yo te digo, vamos sí. A 18, 26 minutos. A esta altura ya se estaría cerrando ya.
1: Se estaría cerrando.
0: El escrutinio, inclusive.
1: Así mismo.
2: En este el escenario,
0: conteo de los votos.
1: No, y a esta hora, el día 4, nosotros ya vamos a tener al próximo intendente y ya vamos a saber quiénes son los concejales.
0: En este hoy escenario, ya no podemos contar. No, menos de 20 días.
2: En este escenario, los más enaltecidos tendrían que ser los candidatos oficiales de la lista 1 y no los que están. Siendo especulados que van a ser candidato a gobernador, que van a ser son especulaciones que distraen y que no convienen. Evidentemente eso hace que la unidad no se esté dando de manera brillante, digamos, no esté brillando la unidad partidaria, porque se habla mucho ya de 2027 de eventuales candidaturas y eso le opaca mucho a los candidatos oficiales. Los candidatos oficiales de la lista 1 son los que tienen que estar enaltecidos, claro, en este escenario político. Sí. Saludos cordiales a todos los unionenses. Hoy Unión, o sea, en esta fecha Unión está.
1: Mañana es fiesta fundacional.
2: Sí, hoy se hizo el desfile.
1: Fiesta patronal. Fiesta fundacional es febrero.
2: Febrero. Sí, señor. Fiesta patronal de en Unión se hizo el desfile correspondiente por la mañana. Se hizo ya en la jineteada tradicional.
1: El domingo.
2: Y así se viene también celebrando en la ciudad
1: de Unión. A Cristian está hombo vallejo, hombo ahí caballuse.
2: Sí. Ocana y mi Dios, eso
1: Ocana y Ocana y caballuse. Ocana y caballuse. Sí. Ocana y caballuse. Ocana y caballuse. Domingo. Deja esa niña y fuera un
2: inegri. Sí, estamos por ahí.
1: Amaliciado, cuáles de valle, lento maíz, Cristian. Malicia, España, te digo, todos lados, yo guay, pase,
2: Gina. Ajá, San Roque, San Roque. Saludos a todos los unionenses que, de hecho, está trabajando ahí nuestro amigo José de Clesis.
0: Para
2: la municipal está el amigo José de Clesis en la opción 1.
1: Opción
2: número 1 y TV.
1: Sí.
2: Y está trabajando a full. Con maquinarias, materia vial, está trabajando el amigo José de Clesis y al profesor Guido también, al profesor Guido, que es el candidato oficial de la lista 1 para la intendencia. Tenemos candidatos jóvenes y nuevos en el distrito de Unión. El profesor Guido para intendente y el amigo José de Clesis para concejal.
0: ¿Y cuando hacemos el Andrés Atilio?
2: Sí.
0: ¿Pese Andrés Atilio?
1: A este hombre escuape ojo vegetal allá.
0: Pero es el ande de pillaba y yo. No, ¿entendés? Pensando en pillaba.
2: Satelital, ¿verdad?
0: Sí.
2: Satelital,
0: ¿verdad? Pensando en esa, ¿entendés? Pero ahí
1: no
0: llegué cuidada.
1: No, pero ahí no llegué cuidada.
0: Ojo vegetal.
2: Ojo vegetal. Boca tu predio la caballú, Cristian Ríos.
1: No está, boca tu predio.
2: Caballú.
1: Sí.
2: Y llega todo también nuestra fiesta patronal en Santa Aní después del 4 de octubre. Ya paité la lista. Uno que opino ya me ya farre a paño en 10. ¿Por qué debemos de discutir eventuales candidaturas? Falta mucho. En este escenario tenemos que apoyar todo a los candidatos oficiales de la lista 1, apoyar a la lista 1, festejar juntos la victoria el 4 de octubre, a UPEI ya festejar la fiesta patronal de Santa Aní y así compartir todos juntos. Ya habrá próxima interna, ya habrá en Santa Aní, en el departamento de San Pedro, en la República del Paraguay, habrán momentos, pero este momento no es adecuado para hablar de eventuales candidaturas. Mirá que los gobernadores ya se pronunciaron a través de un comunicado sobre esto, de que no es saludable.
1: Exclusivamente se le tiene que acompañar a los candidatos de la lista uno para el próximo 4 de octubre.
2: Claro, y los candidatos también tienen que salir con todos los candidatos a la Junta Municipal, porque la concejal fuera algo, y aprovecho de su escuela y nada, los intendentes.
1: Así mismo.
2: Contar con la mayor parte de los concejales le va a dar más gobernabilidad, más posibilidad de poder gestionar y no trabar sus labores como ejecutivo.
1: Pareciera ser, José, de que para algunos la interna se quedó ahí nomás.
2: ¿Sí?
1: No superan algunos las internas pasadas, y yo creo que eso ya definitivamente tiene que dar en el tintero, ya forma parte del pasado, y ahora deberíamos nosotros ocuparnos

0: nuestras candidaturas, tanto a intendentes municipales dentro del departamento de San Pedro, como así también a los candidatos a concejales municipales. Si amigo Oreco, vengan desde Guima, madurez política, vamos a popel la oposición, porque de acuerdo están trabajando con total normalidad, llevando el mensaje de sus candidatos, no hablando, añade, oñetila, dentro de las propias filas del Partido Colorado, oñetipe o actúa con soberbia, no sé, con negativismo, con pichadura, pero realmente, ese amigo, eso ya tiene que terminar, eso ya quedó atrás, eso ya forma parte del pasado, lo que pasó ayer ya pasó, hay que vivir el presente, y qué se viene el día de mañana. Porque ese es el destino del hombre, olvidar lo pasado, vivir el presente y dejar en manos de Dios lo que se viene el día de mañana.
1: Y aprender de las experiencias que se presentan.
2: Claro. El intendente necesita del apoyo de sus concejales.
0: Sí.
2: Y como tal, el ingeniero Carlos Verón tiene que salir a recorrer con todos los candidatos en sus reuniones a compartir con ellos, porque va a necesitar de sus votos, de sus aprobaciones en la Junta Municipal.
0: Así mismo.
2: Porque la oposición partidaria no sabemos cómo se va a desempeñar. En esta gestión municipal, los dos liberales prácticamente aprobaron todo. Sí. Nunca cuestionaron nada.
0: Así mismo.
2: Al Ejecutivo. Pero la próxima gestión municipal se puede dar de otra forma. Y Colorado, lleguemos de Ollevalea, ¿verdad? Sí. San Juan se orecó gobernabilidad como intendente. Realmente nosotros exhortamos también por medio de esta programación Territorio Colorado a que los candidatos oficiales de la lista 1 salgan a recorrer con los candidatos y que compartan con los candidatos a concejales colorados, por más que provengan de otro equipo político, son colorados.
0: Sí.
2: Y sus votos van a estar siendo desembocados para la lista 1 para intendente. La doctora Adán Leoyevota Jaisa, la para concejal, upave voto ojo paiteta para el ingeniero Carlos Verón.
0: Así mismo.
2: Vota ahí el ingeniero Lucas Guillén, vota paiteta ingeniero Carlos Verón, y ahí para intendente. Y así sucesivamente con todos los candidatos para la Junta Municipal. Por ende, nos extraña que el candidato a intendente de la lista 1 de Santaní no esté compartiendo en las reuniones con algunos candidatos a la Junta Municipal que tienen muchos votos. Porque el doctor Adán Rojas tuvo muchos votos y va a tener muchos votos este 4 de octubre, igual que el ingeniero Lucas Guillén. Sí. Entonces, la intendente Aranco, o se mimían a las avisar Colorado, digo, o recorrer a Yepa para tener después gobernabilidad y tener apoyo de su junta municipal. Porque sin la junta municipal, los intendentes tampoco pueden hacer nada.
0: Cada uno está haciendo su propia campaña, José, realmente trabajando de manera como corresponde. Y por sobre todas las cosas, lo que yo destaco también de nuestros candidatos a concejales municipales es que cada uno está exhortando a favor del ingeniero Carlos Verón.
2: Todos estamos.
0: Todos los candidatos.
1: Y aquí en esta programación también.
0: Sí,
1: claramente, claro. Permanentemente. Si él quiere estar en contacto, si amigo, prohibido, pero la mañana de ya le coco hago programación. Sí. Territorio Colorado, digo.
0: Territorio
1: Colorado. Sí, entero este ahora y juzpape, hija, esa crayona, Freita, de que si quiere visitarnos en el programa, mucho mejor. No hay ningún problema. Lista uno y en el próximo 4 de octubre, compañeros. El mejor amigo de un Colorado es otro Colorado.
2: Y eso. Matemáticamente, los dos equipos obtuvieron 7.000 y algo.
0: Sí.
2: Entonces se necesitan mutuamente para poder concretar proyectos electorales. Cada uno por su lado le va a costar, porque 7.000 a 7.000 estamos. Entonces, nos necesitamos mutuamente como colorados para poder llegar y llegar cómodamente este 4 de octubre.
0: Claro, claro.
2: La unidad partidaria. Y no se puede destruir la unidad partidaria por una o dos personas.
0: Y mira que si el ingeniero Carlos Verón trabaja de una manera sincronizada con los concejales municipales y capturando los votos de las internas, puede llegar a ser el intendente más votado en el distrito de Santaní.
2: Claro.
0: Porque el intendente actual, ¿cuánto ha alcanzado en el último periodo? 14.000.
2: Aproximadamente.
0: 14.000. Y ahora, por ejemplo, si Carlito Verón aglutina solamente lo que se ha votado en las internas, ya va a tener 15.000, y lógicamente con el trabajo que se está haciendo actualmente de los otros partidos, que va a votar también al Partido Colorado.

0: y de ese 30% del electorado en el distrito de Santaní, Carlito Verón puede llegar a ser un potencial candidato para, en este caso, para cargos más superiores el día de mañana.
1: Claro.
0: Sí, porque superar esa cantidad que ha alcanzado el actual intendente en unas elecciones generales, yo creo que marcaría un destino muy importante para él. Entonces, el trabajo que ahora mismo está haciendo y tiene que hacer el ingeniero Carlos Verón es porque el político siempre tiende a ir escalando, uh-huh. escalando. O sea, ahora mismo, en este 4 de octubre, el ingeniero Carlos Verón alcanza 18, 19 mil votos. El día de mañana, en el otro quinquenio, en el otro periodo, ya fácilmente puede ser diputado a la nación, ¿por qué claro. no? O candidatarse para gobernación.
1: Porque en el otro periodo aparecerán figuras muy destacadas también sí, para sí, próximos sí. intendentes.
0: Claro, claro.
1: Entonces, los que están en el cargo van a buscar aspiraciones un poco superiores en proyectos electorales. Entonces, como Colorado siempre nos necesitamos, y los campeonatos no se ganan solo, no se ganan solo. Hay que ayudarnos, hay que apoyarnos, y el rol que esté desempeñando el candidato oficial de la lista 1 es fundamental.
0: La política y el fútbol se juega en equipo.
1: En equipo, hay que volar en escuadras.
0: Sí, sí, sí, totalmente. Así es, compañeros.
1: Segunda quincena de septiembre, Icatú, ingeniero Carlos Verón, ya dañan en no, y quien contacto, Icatú, o compartimía, venían en 10.
0: Claro que sí, porque no.
1: Somos colorados y estamos apoyando a la lista 1 incondicionalmente.
0: Programa habilitado para todos los candidatos de la lista 1 en el departamento de San Pedro. Y no solamente el departamento de San Pedro, también la República del Paraguay, porque Ñasaindipo y Tumaretecueco o Jupiti Paiteña en el estalle Piso Cuella de Vejina.
2: Sí, ya sabes, alcance nacional. Ganó el Deportivo Santaní.
1: Qué bueno. Bueno, 12 de junio. ¿Dónde juega 12 de junio? ¿El de local?
0: En Asunción.
2: Contra
0: Tacuarel.
1: ¿O de local en Barete?
2: No, en Villa. Ahora ya paró mismo el partido PT.
0: Sí, sí, sí.
2: Ya instancia final de mañana. 21 puntos en disputa, y después ya van a estar quedando menos partidos, así que Deportivo San Daniel ya puede ir para ganar cuejeja, capaz de gobierno ya en la división de América, ya Japón, allí que sea. Se puede todavía, eso es lo importante.
0: Claro que se puede, sí,
2: así
0: señor.
2: Que, por supuesto, nosotros estamos esperanzados también de que se pueda el objetivo.
0: Así es.
2: Hasta mañana.
0: Gracias por la sintonía de siempre, gracias por la preferencia. Ñandeyara y Ciputavi, ya yo topa llegueta con él a partir de las 17 horas en adelante. Buenas tardes, hasta mañana. ¡Viva la lista 1!
1: ¡Viva! ¡Viva!

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0: Oyentes de la 88.7 Radio Tapiracuay FM, oyentes de la amplitud modulada Radio Ñasaindí, la 104.7 Uniradio TV. Muchísimas gracias al Dios Todopoderoso, a la Virgencita Azul de Cacupé por regalarnos un día más. Hoy iniciando una nueva semana laboral con este poderoso equipo político. Todos somos uno. Proyecto Carlitos Verón, intendente. Gracias a los líderes nacionales, el querido senador con permiso, ministro Carlos Jiménez. Gracias a los diputados nacionales, diputada nacional Jorge Barresi, diputada nacional Carmen Jiménez de Obando, y al hombre del cambio, el flamante intendente de Santaní, que está saliendo por la puerta grande, licenciado Agustín Obando Espínola, a los concejales que forman parte de este equipo político, al querido, apreciado amigo presidente de la Junta Municipal, abogado Carlos Sosa, al concejal Recutú, tío Charlie. Así también agradecerle a todos los candidatos oficiales de la lista 1. Compañeros, ¿qué tal? ¿Cómo estamos? Ya está con nosotros Alcides Rubén. Buen inicio de semana. Buenas tardes.
1: Buenas tardes, Alfredo, Mónica, a Josecito también y a todos los compañeros de los diferentes medios que están transmitiendo esta programación. Así, de igual manera, también nuestros saludos y respeto, como siempre, a nuestros líderes. En este día lunes, primer encuentro en lo que va de esta semana.
0: Mónica Ruiz, ¿qué tal? ¿Cómo estamos, compañera?
2: Buen día, perdón, buenas tardes, noches ya para todos los oyentes. Ni a página. Bueno, bienvenidos al programa. El saludo cordial para toda la audiencia. Por supuesto, ya estamos en las diferentes plataformas digitales para compartir con ustedes hasta las 8 de la noche. En la 88.7, Radio Tapinacuán FM, como así también Radio Ñasaindú, está Estación 7, Uniradio Online TV, Radio y Televisión. Y por supuesto, ya el saludo a la gente que nos escuchan a través del dial de aire en la 88.7 FM.
0: Sí, señor. Así también, por supuesto, el mensaje del licenciado Agustín Obando, deseando una bendecida semana. Que esta semana traiga salud, trabajo y grandes oportunidades para todas las familias santanianas, decía el intendente hoy a tempranas horas de la mañana, ya por supuesto acompañando al equipo de Aseo Urbano, haciendo la limpieza correspondiente de los espacios públicos de nuestra querida ciudad de San Estanislao. También ya a tempranas horas de la mañana las maquinarias del equipo de obras de la municipalidad que ya se estaba trasladando a diferentes lugares. Hoy, por ejemplo, estuvimos dando respuesta al pedido de los vecinos de Loma Florida, llevando adelante el trabajo de perfilar los caminos del barrio ahí en la zona de Loma Florida, y seguimos trabajando para mejorar las condiciones de nuestros caminos, facilitar el tránsito y brindar mayor bienestar a nuestras comunidades. Así que realmente estamos trabajando día a día la limpieza correspondiente con la Secretaría de Aseo Urbano, también iniciando la semana con un compromiso y con responsabilidad. Estamos nosotros muy contentos, felices, porque estamos trabajando día a día. Querido Daniel Ruiz, ya se acopla también con nosotros el compañero Daniel Ruiz, a quien vamos a darle la bienvenida cordial, un gran amigo. Por cierto, felicitarle por su excelente iniciativa, Peñeando con los Amigos.
2: Sí, así es.
0: Éxito total la manera en que está arrancando, y esta semana vamos a seguir, por supuesto, disfrutando de las buenas recetas en cuanto

0: la parte gastronómica.
1: Sí, más pegamos a la boda, como si llegamos allá en día.
2: No, vienen a invitarnos para
0: que también, por supuesto, la peña con los amigos. Daniel Luis, ¿qué tal? ¿Cómo estamos, compañeros? Muy buenas tardes.
3: Buenas tardes, noches, Alfredo, Mónica, Alcides, audiencia. Se libre tona este día, ¿ja?
2: Sí.
3: Ajá, Sascuda, pues también puedo saludar, también para saludar a toda la audiencia. Estamos ya en el tramo final para llegar al 4 de octubre, donde la cita está marcada, la presencia masiva de correligionarios, amigos no correligionarios y todos los que están habilitados para votar tienen una obligación de participar en las elecciones, como todo paraguayo,
2: sí,
3: para elegir. Todos los que cumplen 18 años automáticamente pasan al padrón cívico permanente, tienen el derecho y la obligación de participar en las justas eleccionarias del próximo 4 de octubre.
2: Que por cierto, falta 19.
3: Falta poco, 19, pocos días. 20. Cuando comen bueno, intiman gopea.
2: Sí.
3: Entonces también quería pasar hoy a saludarles, agradecerles también a Alfredo por el tema del apoyo del programa, que es un emprendimiento que estamos llevando adelante dentro de un sueño largamente acariciado y hecho realidad gracias también al apoyo de otros amigos. Esa es una de las ideas, que el programa sirva también un poquito de una vidriera para todos nuestros amigos músicos. Como saben, medio es difícil llegar a las televisiones en la capital.
2: Sí.
3: Entonces tratamos de abrir un campo para que todos puedan pasar a presentar sus músicas y de paso también promocionar a los jóvenes chefs que tenemos bastante en Santaní. Había sido.
2: Sí, sí, sí.
3: Chef recibido. Sí. Entonces es una buena oportunidad. No se apuren, los muchachos se apuran. Se apuran todos. A todos les vamos a invitar.
0: Está con nosotros en contacto telefónico la actual concejal y nuevamente concejal por la lista 1. Ella es la querida licenciada Lucy Barreto. Lucy Griselda, ¿qué tal? ¿Cómo estamos, licenciada? Muy buenas tardes.
4: Bendecida, buenas tardes. Anduvo y Pepe Ginabe y Dani Jayu Gina. Ese Valle y la hoja. Hacemos aquí la radio Piñeño Monquetama, pero por hoy no, y muchas gracias por el espacio en la programación de la lista 1, como siempre.
3: Te esperamos por acá, profe.
4: Añembo colores te puta, se está yo anguya y yo va con ese barú, ¿verdad? Añembo apes, ahorita vamos porque pepeña se.
3: No, yuga tu profe, si no, con ya upata ni en de hora.
0: Adelante, concejal, estamos trabajando a full, a faltando 20 días, ya lo que va a ser la gran victoria de la lista 1.
4: Así, jaque 20 días, jaque 20 días, jaque Carlito Verón, jaque Luciste con Lucy, 4 de octubre, votá con confianza, lista 1, Carlitos Verón, intendente de Santaní, vamos a hacerle a Carlito Verón la persona más votada en la para la intendencia, para el intendente, ya ya pongan su ya vota para ustedes, enseñan de Colorado, escuela. Daya de Coimba, eres Daniel, porque ella ha votado en contra del partido, así que Carlitos Verón es el candidato de la lista 1 para intendente. A Opeisa de Illa de Co, 12 candidatos que fuimos seleccionados, pero sé con esta oportunidad, se disculpa, a mí también te dijo ahí, pero se si ayer Ureta se en a mí manté la voto, lista 1, opción 5, votar con confianza. A la mujer guapa, trabajadora, servicial, honesta, con trayectoria intachable, cuña cara ahí, caneo, catupe, cre. Así que, me verdad, yo pendejo, pero tapase, deje y nada, porque ayer ureco hace la voto y nada, pendupa.
2: Sí, señora.
3: Sí, sí, profe, por supuesto.
4: A la cocuengo pedía del Partido Colorado, no hay maboí, curija, jaiza, se hace, no es la en la programación, justamente estuvimos hablando con el candidato Carlitos Verón, ahí te hago libre la ñane de programa, es importante con la ñaño andú, ñaño monguetá, ña transmití mi anuave, y ya participa, ña transmití mi anuave, y pe, gente, pepe, que estamos unidos prácticamente, hacia Carlitos Verón, hacia la ciudadanía. Nosotros tenemos nuestro equipo a Apuiteré, Lucite con Lucy. Japeado, botapa, y te está la Carlito Verones, Orero, no, Oro y Cuama, voy, Orero, Muela, Orestado, Orero, con

0: partidores grupos, ya votan, ya es con la interna, y ahí en Bacajú nosotros vamos a tener local de votación, también vamos a tener en Bertoni, también vamos a tener en San José Obrero, en Defensores, también en 10.000 Defensores, vamos a tener en Tacuara, Jaco Santa, Nimecatu, Yarecota Gimnasio Municipal, Yarecota Nazaret, Yarecota
1: 32, 357,
0: es el famoso taller, el vive. Entonces, Pepe ya completa las 11, a más de 33.000 habilitados, Ñaimé. Entonces, te lloré a la gente, tomé la oportunidad, Carlitos Verón, para que sea intendente municipal. Y tomé mi llevársela una vez más, una oportunidad. Y como les decía, voy a estar trabajando al lado del ingeniero Carlitos Verón, porque somos colegas, ahí está, y ni era cate, un poco imba, y ni era cate, un será visa membu, ahí no le ofende, ya te junta, y eso es importante, parece la, ahí hoy convencida, vehículo y la paula interna, a él la ambas potas AGC, porque nosotros también tuvimos una reunión y así también conversamos, que vamos a trabajar por la lista 1, que Carlitos Verón es el candidato a intendente de la, por la lista 1. Algunas preguntas, pero ¿cuál es? Porque se ocupa la de Cuaco, pues Mónica, hoy quiero tener llamadas a se despedía a director intendente, señor Mungueta, se encendía de ahí, agradecida también a por y por algo, pero la ñaño Mungueta, es esa con el Partido Colorado, pero con ñaño aguanta pamba de estende, vaina te contenerla, ya yo ahí fue, te dije, yo vengo Eligio López.
2: Upeyseite, concejal, y realmente felicitarte por la excelente campaña que estás llevando adelante. Siempre se hace jape y mando a Puan desde la gente por tu espíritu de servicio y por la madurez política que tenés también, concejal.
0: Sí, te aprendí en estos más de 27 años de trayectoria en política que naña acostumbra y será pisar ese mando a Bahío Radio, Penny. Añe a ofendeo en cuanto a la familia, porque lastimosamente en esta en la política sucia la familia, la ñamongue ACTI, a la familia ya ñamongue ACTI, no sé, yo siempre agradezco también porque se jehuila, oye ya por mi mila meme, se jehuila, oye ya por mi mila cualquier cosa, corre ese audio, pero sé siempre la se ajupió en ese estado, ¿verdad? 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la familia nos queremos, y que es política, muchas veces una política sucia, a mí no me gusta, chepe, ahí me jame la equipo, vea, gaiteína, traicionai, jalaje ya, acuérdate, tenía equipo, que tu upea, llena, no se mandó a Baisei, porque ya no más en Valladolid, elecciones generales te jaña no aguanta pana es incómodo y te hila ñañe en hoyos escuela.
2: ¿Upeyseite, Dani?
1: Sí, así es, concejal, y por la OPAP postura asumía y es también envidiable para tener en cuenta, ¿verdad? En forma general es cierto, la política muchas veces ñan es fanático de maja ya jareí, a veces ya jareí jameve ja umiala ña maneja cuan y catujanguaisa pe general ve ya yo ayupaye porque al final todos somos otra vez del mismo equipo cuando la lista uno está en juego, ja. Es lo que está pasando hoy upeanao y la interna upeanao y ya veis las reglas de juego a según o sea, por supuesto hay que respetar el veredicto del pueblo, si la pueblo en un lado me es la última palabra, y en camino a eso estamos trabajando. Yo veo se trabaja a los cuatro puntos cardinales para que el próximo 4 de octubre podamos hacer participar a la mayor cantidad de correligionarios, no correligionarios, amigos y simpatizantes, para que ustedes como concejales y como colorados puedan ocupar en mayoría las bancas y apuntalar los hermosos proyectos que tiene el ingeniero Carlos Verón para estos 5 años para Santa Anita. Pero felicita, profe, se gusta la manifestalaya ni antes obete a pesaña pensa y que tu jamás se añamos a je oñón die oyo.

0: 8 por con el 4 de octubre y estos 5 años hagamos un gobierno participativo, un gobierno sin tener dificultades, gobierno municipal, el administrador, el ordenador de gastos, con los legisladores que van a ser ustedes, que van a acompañar, profe. Te deseo suerte, éxito, a Ceutalán Deporte.
1: Muchas gracias, veo siempre la experiencia hace la diferencia y oigo, se golpea siempre política, el sol sale para todo, política apura no y me peor sé, si por ejemplo sé orévela en el equipo, pues yo no estoy, no puedo decir sé porque tengo un equipo, tengo una familia y un grupo que me sigue, pero cuando voy a hacer resultado mi está la gente se iba con Lucy, no hay que mover más Lucy tal cosa, Lucy tal cosa, pero Lucy, y yo le decía a la gente, haciendo es que es con malo y quieta, si yo me dedico a mi pueblo, si yo me dedico a mi gente, para mí no existe lunes, no existe viernes santo, no existe domingo, no existe madrugada, lo que a mí me gusta hacer es ayudar y estar al lado de la gente, allá puse en vienda historia, entonces pea, subirte un periodo, en nuestro caso 5 periodos consecutivos, 4 años de eligio, 21 años en la junta y yo un periodo y de Wimi porque la peco es primera vez que candidata a la eligio López y dice a mí que eres un vice de Wi pueblo me hace espera y encargue pero confiaba porque yo siempre he trabajado al lado de mi marido durante esos años y ser concejal municipal con gente PTI algo muy grande, algo muy valioso, algo muy admirable, estado y noña ni maya siempre es estado y rico poderoso Santanime en el segundo departamento y en el Paraguay, orecuana recursos, doy cuaimba, epa rico poderoso, y tengo pura hija de catu y no animai, o me oí na pejoba, jacua catu y tuve ahí porque nominal, ni andero vario votar la gente, hace cuaco momento a la ciudadanía de San Estanislao, a me EPM, ese agradecimiento, ese corazón que me deja, esa es la posibilidad. Para ser concejal municipal, la mujer más votada de Santaní, de San Pedro, hace 5 años. Y hace meses me dieron una vez más la mujer más votada de Santaní. Y si mal no me equivoco, che, mi hija la Arecua, petit redondito, 900 votos, 900 almas. O me ea, pues, che, pepeja. O pea, decía, ese granito de arena, ambos tú ya se ve allí por el cabe, pero tenemos nuestra forma de trabajar. Yo estoy trabajando, nosotros estamos trabajando, pero ¿quién es que precoca? No haciendo agua, hay otra puquere. Y eso yo valoro, celebro, porque no hay necesidad de divulgar a la gente, de viralizar. Jala, y póame, es agüe de ponjaja, me es agüe bolsa de mulo, vaya, no es agua, será pisar, pese de estado, upea, no. Porque pese de pisar, o confía y se deje. Hoy coteima, boingo, más es serendad. Entonces, nosotros tenemos nuestra forma de trabajar, y una vez más le digo a Carlitos Verón que acá va a tener una mujer guapa servicial. Hoy por un te dan a la eres Aysan de la ordenador de gasto, hoy por una ley lapicera, hoy por una ley recursos, hoy por una ley inexperiencia, hoy por una ley capacidad, hoy por una ley cargos, hoy por una de la por el cual a presupuestos a la recursos. Hace como concejal municipal, hay puruta la hace tiempo, hay puruta la hace trayectoria, hay puruta la hace persona, ambas apotas en decir. Hay necesidad, como le decía, limpiar una plaza. Pues bien limpiaré. Si hay necesidad de tirar una basura con gente, pues lo voy a hacer. Mae, porque se ambas poseen 10. 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Haz esta recurso pona, o recoja o pea y pota la gente, o cuáques se apoya taja supe. 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Porque yo siempre digo, a mí me gusta hacer las cosas bien y de frente. Entonces, ayer pericuado pendeje, güey. A EPM quiero mandarle mis condolencias para la familia
2: Benítez.
1: Benítez Cáceres. Cristiana Resignación, hoy se le enterró al papá de ingeniero Carlos Fidel y bueno, partió para la eternidad a su papá, 78 años, así que Teófilo Benítez, a paz en su tumba, cristiana resignación.

0: mucha fuerza, mucha fortaleza para la familia Benítez Cáceres, a dejarse a su mamá, su señora es mi prima hermana, estuvimos a la tarde hoy. Entonces ayer despedí pendeje Wii, partió para la eternidad, un colorado que siempre también está al servicio de la gente. Ayer despedí con pendeje Wii, depende, muchísimas gracias por el espacio, sigamos trabajando. Y yo también les agradezco por el espacio que me está dando. Anje preparata, anje mosaco, y está a mí está pendiente cualquier momento. Yo no tengo problema si están dos, tres candidatos a concejal, yo no tengo problema, porque si la se voto, mi areco, hija la y voto, cuerandas ahí voy, se votante. Así que muchísimas gracias a Añuá Barete, les quiero a mi manera.
1: Concejal, gracias. Antes de despedirte, saludos aquí desde el programa, antes de despedirte, vamos a esperarte acá en piso para que podamos conversar. La vez pasada fue corto ya nuestro tiempo y teníamos que dar el espacio también a nuestro jefe de campaña. Y bueno, te vamos a estar esperando aquí para compartir más de cerca un matecito, intercambiar un poco de ideas y saber más a profundidad los proyectos que la concejal Lucy Barreto viene encabezando.
0: Sí, comprendida, yo comprendo plenamente eso. Y como te digo, voy a estar en cualquier momento. Estoy la uña en la candidata a concejalse, lo mismo te da compartita, porque si total, vamos a ser un equipo y somos equipo. Jala de cueras y hacienda hemos ahí hoy. Jala ceja y ajá de grande hemos ahí hoy. Así que yo siempre defiendo mi territorio, mi lugar. Y como le digo, me quiero así, esté como soy. Gracias.
2: Muchas gracias. No, gracias a usted. Concejal municipal, concejal actual. Lucy Griselda Barreto.
3: Así también como la profe Lucy, todos están invitados para claro, que puedan llegar, es. Llamar,
2: yo siempre les suelo escribir en los privados los candidatos oficiales de la lista 1 para que puedan ponerse en contacto con nosotros los que no tengan tiempo para venir.
3: Lógico, y también es importante conocer un poquitito más los proyectos que ellos tienen. Hablando de proyectos, ayer se inundó las redes sociales con este proyecto maravilloso de la revitalización del arroyo Tapinacua.
1: Una maqueta estupenda.
3: Escuché ya otra vez, por los mistangos no hay caso allá. Agendu yumas, baby, no, porque que sí, que se haga la costanera, fue así. Hay que tener en cuenta algo. Lo de la costanera no dependía del gobierno municipal, no. Ni del presupuesto. Eso fue un compromiso del gobierno que a lo mejor tendrá sus razones porque hasta el momento no pudo todavía cumplir con Santaní, no hay por el problema. Pero esta vez el ingeniero Carlos Verón está presentando un proyecto genuinamente financiable con el presupuesto genuino de la municipalidad de San Estanislao y también seguramente con algunos que otros generosos apoyos que vamos a poder recibir del gobierno nacional para completar. Ajesa y pona interés, ajesa en una versión de imagen divino, hermoso, pea de capaz en 3D, capaz la sea uno de los proyectos más prioritarios, aparte que primero seguramente va a ser el tema del Buen Samaritano, que es el centro de adicciones, que probablemente va a ser el proyecto estrella de este gobierno y va a ser el primero que va a ejecutarse. En estos 5 años hay 3 proyectos grandes que tienen una fuerte inversión y eso va a marcar el rumbo del gobierno municipal del ingeniero Carlitos Vero. Dale y pon, Pepe la Ñicote, Oñiquesco, la profe Lucy. En 10, Ñeicote, Ayoyiquesco, Lucas Guillén, que seguramente va a estar también dentro de la lista, y los ojalá 10 o 11 colorados que puedan apoyar. Ojalá es importante, Pepe ya yepitazo, jañañeja, a ñamañala carro, frente otro, para que se puedan hacer realidad estos proyectos que ya están, ya tienen una maqueta, ya tienen una visualización en 3D y ya tiene también un proyecto armado, presupuestado para que esto se pueda volver realidad. Pea la idea, pea la intención, upea la ñañeja avaera, ña cumplí, ña acompaña.
1: Y hoy a las 8 de la noche el último proyecto del ingeniero Carlos Verón, presentando ya a todo el pueblo. Eso va a ser a partir de las 8 de la noche.
3: 8 horas.
2: Ya hemos presentado, ¿verdad? El último proyecto.
1: El último proyecto.
2: Sí. Hablando de proyectos.

0: gracias a esos proyectos que está presentando y gracias a lo que está haciendo el actual intendente y los concejales municipales, nuevamente una encuesta que dio ganador al ingeniero Carlitos Verón por un margen del prácticamente muy grande la diferencia. Carlitos Verón es una encuesta que se realizó en una
1: 95% hablando, ¿eh?
0: sí, 87,20% es para el ingeniero Carlitos Verón, que salió ganador en la encuesta.
1: Casi 90.
0: 11,49% para el candidato Demetrio Sosa y el 1,2% para el candidato Hugo Correa. Pues ya la diferencia.
2: Mucho.
1: Y es una tendencia. Hay que tener en cuenta que esto se hizo a través de las redes sociales, a través también de la participación ciudadana, donde no hay presión, no hay forma de ponerle una 9 milímetros en la cabeza de cada uno para que pueda dejar marcado su sticker dando el apoyo, ¿verdad? Es importante también, pero esa es la sensación que hay en la calle. Eso es lo que se siente cuando hablas con la gente. Pese a te oír, oñe manifestar lo mitad, y es importante también. A lo mejor uno que otro dirá que no tiene el rigor científico, pero bueno, es un medidor de temperatura
2: Sí.
1: para saber un poquitito las intenciones que tienen la gente. Acordate que se puede ver quiénes son los que dan
2: Sí.
1: los me gusta.
2: Sí.
1: Están todos los nombres ahí. Yo creo que va a ser difícil, a no ser que yo tenga todo el Facebook de ustedes.
0: Sí.
1: Medio asistón, wea.
0: Justamente ayer el ingeniero Carlitos Verón, con todo el equipo político, equipo de trabajo, ha presentado su último proyecto, que es el mejoramiento del arroyo Tapinacuay.
1: La revitalización,
0: Sí.
1: esto, muy lindo
0: Y
1: proyecto. Muy lindo.
0: ponete yo, puta. Realmente va a ser muy lindo para los jóvenes, especialmente. No solamente jóvenes, personas de tercera edad, ya Caraí, Caraí, Mitanosum, Mitacuñá, van a poder compartir y vamos a traerle también a los turistas en la ciudad de San Estanislao, que es muy importante.
1: Totalmente. Visualmente nos vamos a dejar una buena.
3: Esta mañana justamente vinieron la gente del ejército, ¿verdad? Viendo lo que es el preparativo para la inauguración de la Plaza Cruz Sumo Angelós, y estábamos hablando justamente de esas cosas, de lo que va a ser el arroyo. Preguntaba, ¿verdad?, hacia dónde quedaba el movimentado Icuapa y el Tapiracuán, y más o menos hablando ahí con el licenciado Torres, con el profesor Distacio y el profesor José también, Valdovinos. Estábamos conversando ahí con la gente que llegaron, ¿verdad?, desde Asunción. Y justamente sobre ese tema, ¿verdad?, la importancia de lo que es para nuestra ciudad, ¿verdad?, el arroyo Tapiracuay y la terminal, que son dos caras muy importantes al entrar en una ciudad, ¿verdad?
2: La carta de presentación.
3: Sí, la carta de presentación de cada ciudad, ¿verdad? Y bueno, y esto le va a dar un realce total a nuestra ciudad de Santa Anís, lo que es la Roquita Piragüen, el proyecto de Carlitos.
2: Pero es precioso. Tiene una visualización, como dice Dan, impresionante. Y eso se va a hacer realidad. Y más que nada, la gente tiene que cuidar también, porque va a ser un lugar donde
1: Una responsabilidad compartida.
2: sí, un esparcimiento donde van a estar niños, quizás algunas abuelas, abuelos todavía que están, papá, mamá. Entonces es muy, muy importante mantener un poco esa celosidad por nuestras cosas, ¿verdad? Porque también las autoridades tienen un trabajo muy arduo en la gestoría, y esto obviamente llegar hasta el gobierno nacional para el apoyo económico o desembolso lleva también su
1: Contrapartida.
2: tedioso, diría yo, porque a veces uno no sabe si salís bien o esperás mañana, venís mañana.
1: Y
2: Entonces,
1: está también la contrapartida del municipio, porque
2: sí.
1: toda inversión pues tiene que tener evidentemente una contrapartida municipal.
0: Está con nosotros en contacto telefónico ya para dar el saludo de inicio de semana antes de asistir a una reunión muy importante que está teniendo acá por uno de los barrios de Santa Anís. Ingeniero Carlitos Verón, estamos en vivo acá con el compañero Alcides Rubén, está Daniel Ruiz y la compañera Mónica. Buenas tardes, ingeniero.
4: Muy buenas tardes, Alfredo, a todos los oyentes, ahí a Daniel Ruiz, un gran amigo, también al CIE Rubén, a la señorita Mónica, para todos los que están ahí en el estudio.
0: Realmente, ¿de qué manera estamos iniciando esta nueva semana laboral? El día de ayer presentaste el último proyecto que vas a estar llevando a cabo.

0: en tu administración municipal, ajusta y te dilo, mitame a propio y extraño, ingeniero.
1: Así mismo, Alfredo, yo entiendo también la exigencia de la gente, de la ciudadanía, y digamos también que es una preocupación, ¿verdad? Porque nuestro arroyo es nuestro emblema, un emblema histórico de la ciudad, entonces también en su momento el licenciado Agustín Obando hizo una maqueta de una costanera. Eso es importante aclarar, ¿verdad? La ciudadanía que pueda entender eso. Mandó a hacer un proyecto de una maqueta y bueno, hemos presentado en entidades públicas como Yacyretá, Itaipú. Bueno, no tuvimos retorno porque cuesta mucha plata desde el municipio, es imposible, el presupuesto del municipio es imposible de ejecutar, casi son de 4 a 5 millones de dólares. Entonces, es imposible. ¿Por qué es imposible? Porque en la costanera ya aparece en la maqueta el polideportivo, anfiteatro, o sea, muchas cosas que son carísimas. Entonces, nosotros estuvimos haciendo el análisis correspondiente, ¿verdad? Con unos arquitectos, ingenieros civiles y también la gente de la prensa que estuvimos trabajando, ¿verdad? Fue un trabajo de 30 días, ¿verdad? Esto no es que se hizo así nomás. Entonces, miramos en el primer sector, como se está viendo en las redes sociales, de hacer un muro de contención. Un muro de contención con columna de hormigón con zapata. Eso es para que no se pueda más inundar en ese sector. Y ahí empieza los cargamentos. Allá vamos a estar utilizando las tumbas, ya sea ente pública, ministerio de obras públicas. Vamos a tratar también de pedirle a la gobernación ayuda, a los entes privados. Hay muchos que tienen acá empresas. Entonces, niñemos invata a decir que todo ese ya vos metí bella realidad de una parte de un sector de la red de Tapinacuay, para que también el día de mañana nosotros también como santanianos, y no santanianos, lo que son del departamento de San Pedro a nivel nacional, y por qué no decir de otros países que vengan a visitar Santaní, ¿verdad? Entonces, Santaní tiene que tener un lugar turístico, debemos de aprovechar en lo máximo. Y bueno, la gente puede decir muchas cosas, he visto en las redes sociales que tuvimos mucho apoyo de la gente, de la ciudadanía, hay también gente que dicen con campaña electoral ya 20 años lanzada, pues yo quiero decirle a esa gente, a esa persona que pueda confiar por Carlos Verón, es un proyecto creíble de empedrar, de hacer canchas de vóley, bancos, iluminación LED. Va a tener tres escaleras como para bajarse en la playada. Entonces, son proyectos creíbles, porque nosotros tampoco podemos ya hoy en día engañarle a la gente. Cuando no hemos votado, yo me imagino a ver que tú una vez, dos veces más hemos votado la gente, porque pico, las hay que no hay ni intención. Entonces, vamos a demostrarles desde el día uno, Dios mediante, el primer proyecto prácticamente que se va a estar ejecutando por la expectativa que está dando en todo momento, alzando los estados. He visto que muchas personas compartieron ese video, las fotos. Entonces es porque la gente le gusta este proyecto. Añadengo la gente, pero gustadamente y ya pongan al frente. Estoy muy en ella, son la por lo contra, si para por la y me sé como representante. Entonces, estamos siempre para cumplir, analizamos el presupuesto de mejoramiento del arroyo. Sería mejoramiento del arroyo, que podamos aclararle bien a la ciudadanía. No va a ser costanera como le llamaban en aquel entonces, va a ser un mejoramiento del arroyo para que podamos darle vida nuevamente a este lugar histórico, el arroyo Tapinacuay. Cuando uno habla con un amigo, ya sea de otras ciudades, lo primero te dice, ¿y Tapinacuay? Lo primero que se acuerda. Entonces, eso vamos a estar mejorando, Dios mediante, un sector. Después del siguiente año vamos a mejorar el otro sector. También decirle a la gente que imposible es que podamos de una hacer por la totalidad, al 100%, ¿verdad? Pero vamos a ir por partes. Esperemos que el pueblo también en su momento podamos bien

0: pidieron que nos puedan acompañar para que podamos ejecutar estos proyectos.
1: ¿Y la reducción? Y
0: tenemos 4 proyectos grandes que anualmente vamos a estar cumpliendo con esos proyectos. El centro de rehabilitación, el mejoramiento del arroyo, la recuperación y remodelación de nuestra estación de buses, la terminal sería, y el polideportivo, que necesitamos urgentemente esto porque nuestro tinglado municipal ha colapsado. Porque tenemos que usan los estudiantes, los universitarios, la gente del handball, la gente del fútbol de salón, torneo empresarial, futsal FIFA. Tenemos varios deportes que están utilizando, ¿verdad?, el tinglado municipal. Entonces, pensando en ellos, nos falta un polideportivo moderno, más grande, y también pensando en la nacional, que el día de mañana, que hace muchísimo que no está viniendo la nacional de handball, la nacional de fútbol de salón. Me gustaría en estos 5 años que se pueda realizar esos eventos grandes, que va a dejar movilidad, economía a nuestra querida ciudad de Santaní, porque la inversión también, volviendo al arroyo, ¿verdad?, pensando en primer lugar en muchos jóvenes y no jóvenes y profesionales, porque cuando el arroyo sea mejorado, ahí ya vamos a tener más inversionistas, y al venir esos inversionistas, ¿qué va a generar? Va a generar puestos de trabajo. Entonces esa es nuestra intención, y que de repente ahora en verano entran en la ciudad 3.000, 4.000 personas en el arroyo. Una vez que esté mejorado, mínimamente vamos a tener la visita de 20, 25 mil personas. Y esas 25 mil personas, ¿qué es lo que van a estar realizando durante su estadía por la ciudad? Va a comprar Oyuata Pojarosa, Oyuata Oñemuta Bodeguero, hotelería, o vender empanada a mí, al hospedaje. Entonces la economía, esta es la ñan de ciudad, esta ñan es la ñan pensada en primer lugar, está movimiento la ñan de ciudad. Y no solamente en el arroyo mismo vamos a estar mejorando, desde la Plaza María Auxiliadora, que vamos a estar trabajando sobre la iluminación LED, de ahí donde está la Escuela María Auxiliadora, con un caminero. Son proyectos que vamos a estar ejecutando durante 5 años, también que vamos a estar trabajando por el arroyo. No va a ser solamente un año y dejamos ya de lado. Durante 5 años vamos a estar trabajando para que pueda quedar de la mejor manera. Y el centro de rehabilitación, ya sabemos del por qué. Hay muchas familias afectadas en este caso. Los jóvenes principalmente, duele ver esas cosas. Entonces, pensando en la familia, que los jóvenes también, como siempre, ellos puedan tener la segunda oportunidad y que el día de mañana puedan salir de este vicio que nos aqueja a la mayoría de la sociedad, ¿verdad? Entonces, sigamos trabajando por un Santaní mejor, por un futuro mejor, que en Santaní necesitamos paz, tranquilidad, necesitamos que se pueda trabajar, puestos de trabajo, necesitamos que Santaní siga creciendo, siga desarrollándose. Hay muchos barrios que hoy en día se está abriendo. Justamente el viernes estuvimos en un barrio que hace aproximadamente 7 a 8 años que se abrió, ¿verdad?, acá en Costas del Tapinacoy, en donde estuvimos inaugurando casi 5 cuadras de empedrado. Y en esas cosas siempre vamos a estar. Tenemos muchos compromisos de empedrar también casi la mayoría de los barrios, y también las zonas rurales que necesitan de camino todo tiempo, que vamos a estar llegando con caminos de todo tiempo, con ripios, con empedrados. El presupuesto van a ser bien utilizados. Eso yo me comprometo al pueblo santaniano. Todos los recursos del pueblo santaniano van a ser destinados en mejoras, en obras. Tenemos también, en cuanto a educación, la climatización de aulas. Agustín Obando hizo 175 aulas climatizadas. Y hay aulas que no entran en ese paquete, que lastimosamente no están climatizadas. Y duele eso ver también que algunos chicos nomás puedan tener esa comodidad, ese confort, y que algunos no. Entonces, todo tiene que ser igualitario, ¿verdad? Y en eso yo pienso que

0: día de mañana también podamos esos 5 años, durante 5 años, adquirir 40, 50, 100 aires acondicionados para que podamos instalar en todas las aulas. Y esa es mi sana intención siempre de pensar en todo momento, en todos los ámbitos. En todos los ámbitos, ya sea en salud, ya sea en educación, agricultura, deporte, en los jóvenes, en todo. Y que el día de mañana a esas personas que nos tienen todavía para su candidato, digamos, que pueda confiar en nosotros, que este 4 de octubre nosotros, humildemente como nos caracteriza, vamos a estar teniendo una aplastante victoria, ya lo dice el pueblo santaniano, en donde nos vamos. Hay amigos que no son del Partido Colorado porque le va a votar a Carlos Herón, porque le gustan los proyectos que estamos lanzando. Y los proyectos que estamos lanzando es para cumplirse. Nosotros no estamos buscando para ilusionarle a la ciudadanía, ni mucho menos engañarle. En absoluto, tengo mi familia, sé de la responsabilidad, de la gran responsabilidad que nos va a estar dejando el licenciado Agustín Obando, una casa ordenada, una casa sin deuda. Entonces ya Yupita cu camión 0 kilómetros de Washington, Yupita ya hemos arrancado en el Hatanam. UPC tiene Agustín Obando y tiene la municipalidad. Y bueno, esta semana cargadísimo de nuestra agenda. Ya dentro de poco vamos a estar empezando una reunión acá en San Martín. Mañana tenemos por 12.000. Creo que ustedes más bien manejan el itinerario que estamos teniendo. Ya estamos llenos prácticamente hasta el domingo. Vamos a estar trabajando hasta el último día para que podamos tener la mayor cantidad de votos, Alfredo. Y también de paso agradecerles, felicitarles a los 12 candidatos guapos de nuestro partido Colorado, la lista 1, opción 1, la lista 1, opción 2. A todos mis felicitaciones, que sigan trabajando, que sigan haciendo lo que a ellos les gustan. Entonces, sabemos que muchas veces, si es por mí, si es por los amigos, ojalá que los 12 concejales sean clasificados para que podamos trabajar todos juntos. Una vez que terminen las elecciones, le escuché hablar a la ingeniera Lucy Barreto, gracias por la confianza, gracias por el apoyo, por el aprecio de siempre. Ojalá que después del 4 de octubre, una vez que terminen las elecciones, ya ahí sacar los colores y vestir la casaca de nuestra querida Albinera, de nuestra bandera, tener a la mano derecha para que podamos trabajar todos juntos. Los proyectos que Carlos Verón está lanzando, está presentando, también va a estar dependiendo netamente de los concejales que puedan aprobar o rechazar. Y bueno, ahí vamos también a ver quiénes son los que realmente en su momento, como se están comprometiendo a trabajar por el pueblo, por la ciudad y por la gente, ahí eso se va a notar el día de mañana. Entonces, durante 5 años, decirle a ellos que nosotros, los 12 concejales, más el intendente, que vamos a estar en observación de la ciudadanía estos 5 años, y que debemos de hacer de la mejor manera nuestra gestión, nuestro servicio, y estar a disposición siempre de la gente y de la ciudadanía santaniana.
1: Ingeniero, el miércoles tengo entendido que vamos a estar inaugurando el Centro de Atención Integral a la Primera Infancia, el CAIPI, Semillas del Futuro, con la presencia del excelentísimo señor Presidente de la República y la Primera Dama de la Nación.
0: Sí, así mismo, Alfredo, muy contento y muy orgulloso, porque soy parte de esa institución, la Escuela Monje Los, nacido y malcriado del barrio, donde me formé mis primeros estudios ahí en la escuela, en la escuelita Monje Los, que realmente le da otra cara hoy en día con el proyecto del CAIPI. Entonces, el miércoles vamos a estar ahí a esa hora acompañando la gestión del gobierno nacional, y también va a estar presente nuestro ministro, el doctor Carlos Jiménez, también la diputada nacional Carmen, el diputado Jorge Vares y el intendente. Todos vamos a estar ahí inaugurando y celebrando esa hermosa hora que se va a estar inaugurando el miércoles.
1: Éxito, ingeniero. Ahora vamos a liberarte también acá con los compañeros, si no tienen alguna pregunta para Carlitos, porque justamente tiene una reunión que era marcada para las 19:15 ahí en el barrio San Martín, y lo va a estar acompañando el próximo concejal también, Luis Ibáñez. A seguir trabajando de domingo a domingo, atendiéndole a los amigos y a la gente, ingeniero.
0: Así es, Alfredo.

0: andela ya no identificada, cuaco equipo, pues siempre, ni entendiendo ya ni a mi escuela, a peña, mamá, pues, y que tú andes, y que tú ibas. Tendego, no hace falta ni en botar, ni a mi escuela, porque vamos a pobre como santaniano. Y ande, si yo topa para allí por todos lados, ya, a ver, ellos están, ni andú y yo topa, entonces, tienen ahí pesada político. Tiene siempre ni hacer con la verdad y con la realidad. De mi parte, agradecerle por el espacio, por la oportunidad. Y también mencionar que a partir de los 18 años, automáticamente, cuando o votata imagina. Jaume no llega afiliada a ningún partido político. La vez pasada, el castillo que votaste interna, cuando hay castuta más de Dios, vota Alfredo y compañía. Y también decirle a los amigos de otro partido político que miremos por las personas que le desea a su familia y que le desea Carlos Verón al pueblo de Santaní. Muchas gracias a todos y bendiciones.
1: Amén. Ingeniero, por último, la España, pues ahí con ella puede ir a Tony Java, compartiendo aquí, ¿cuál es el amigo, Curandí?
0: Sí, gracias por la invitación al compañero Andy Rodríguez. También a don Marcos Rodríguez, gran colorado, el intendente de la ciudad, a Richie también por la invitación, estuvimos ahí mirando, compartiendo, observando, fue una linda fiesta legalmente, y entonces siempre estamos para compartir con la gente.
1: ¿Sentiste el apoyo de los amigos ayer, ingeniero?
0: Sí, gracias a Dios, siempre en donde nos vamos, nos reciben de la mejor manera, con los brazos abiertos, y es porque en su momento también, Alfredo, también nosotros supimos comportarnos, ¿verdad? Nunca nosotros tuvimos ni una discusión con ningún familiar de acá de Santaní, ni con ningún amigo. Entonces, a Carlos Verón es muy fácil estar entre la gente, con los amigos, donde me invitan, siempre estoy, porque gracias a Dios siempre cuido las palabras que voy a decir, en dónde y cómo, y por esa razón entonces voy a seguir trabajando. Estoy muy tranquilo, muy fortalecido, ya no voy a decir que estoy cansado, porque cada día más esa fortaleza me da mi familia, a quien también le agradezco, a mi señora esposa, a mis hijos, a Carlos Mauricio, Carlos Mateo, a Camila Lucía, a mis padres, que son mis pilares fundamentales, al señor Samuel Verón Acosta, a la señora Lucía Esperanza de Verón, a mi hermano Jorge Alfredo, que siempre me acompañan en las buenas y en las malas, Alfredo.
1: Muchísimas gracias, intendente. Intendente, ya te mandé, porque intendente me espera el 4 de octubre.
2: Falta poco.
1: Va a ser aplastante, porque la última encuesta lo dijo eso, ingeniero. Muchas gracias.
0: A la hora de siempre ahí cuando gusten.
1: Ahí está el ingeniero Carlitos Verón, virtual intendente de Santaní. ¿Se gusta le llevido?
3: Sí. Ya falta poco.
1: Sí, 20 días.
3: Y las actividades también se refuerzan ya de cara al próximo domingo. Concejal, cuera candidato, cuera ante Obetea, y me va a recordar la reunión yo APA. Seguramente se calendariza para que pueda él cumplir con todos. Y ese trabajo es lo que le hace poderoso al Partido Colorado, al Cierro.
4: Claro, y es muy importante. Y aparte de eso, como decía justamente el ingeniero Carlitos Verón, a la gente a los jóvenes que cumplen 18 años, ya automáticamente van a estar votando. A mí me están preguntando a diario. Tengo aproximadamente como 20, 30 más o menos consultas en el padrón para poder saber dónde le corresponde votar, por ejemplo, a la gente.
3: Hablando de padrón, ¿cómo se puede acceder, por ejemplo, al registro permanente?
2: Cívico permanente.
3: Del cívico permanente. Sí, que tú ya puedes ver al cierre.
4: Bueno, entramos directamente, yo busco a través de lo que es Google, ¿verdad? El TSJE, y ahí te sale el padrón nacional, ¿verdad? Uh-huh. Entramos y buscamos, por ejemplo, directamente SJE, Padrón Nacional 2026.
3: Directo.
4: Directo. Ahí da.
3: Ahí da. Consulta por número de cédula o nombre.
4: Consulta padrón electoral, te dicen. Entra directamente.
1: Y puede ser por las dos vías, tengo entendido. Por nombre o por número de cédula.
2: Por sí. Número de cédula es más rápido.
1: Sí.
2: Salta inmediatamente el nombre.
4: Sí, si sabemos el número de documento de la persona, entonces directamente. Ah. O sea que siempre la gente.
3: No, pues hay que tener en cuenta al CIE que todo el mundo tiene su teléfono. Entonces directo cada uno puede hacer y también puede servir de nexo a su familia, tu mamá, papá, hermano que van a ir a votar, entonces ya le hace la consulta desde su casa.
1: Así mismo.

0: Compañero, hablemos un poquito también del itinerario de actividades y reuniones que tiene el ingeniero Carlitos Verón, como él ya lo decía hace rato, hoy lunes 14 de septiembre, barrio 4 San Martín, con el próximo concejal Luis Ibáñez. El martes, mañana martes 15 de septiembre, va a estar en el barrio Monte Alto, domicilio del amigo de Barci Barreto. Ahí está, a las 20 horas, tiene un encuentro ahí en Monte Alto. El miércoles 16 de septiembre, la inauguración del CAIPI en la Escuela Coronel Vicente Mongelós, presencia del presidente Santiago Peña, presencia de la primera dama y también, por supuesto, del ministro Carlos Jiménez y también nuestros diputados que nos están representando del departamento de San Pedro. El miércoles 16 también, ya por la tardecita noche, va a estar marcando presencia ahí en el 2000 UQI, en el domicilio del señor Benigno Barreto. Ahí va a estar a las 18:30. El miércoles también, luego de 2000 UQI, va a estar el ingeniero Carlitos Verón compartiendo en Arroyo Guazú, en el domicilio de la familia Mancuello. Ahí va a estar presente también el concejal municipal Charlie Alcaraz. El jueves 17 en Guaycá, ahí en el Club 28 de Enero, con el querido amigo Ever Darío Pintos. Además, de la cartelera, que hace Michimín de la Mozaina. Y cartelera esta vez, ¿y cuál? ¿Vaya?
1: Kemil Yambay,
0: ¿quién fue a vida don Kemil Yambay? Pero es bueno, porque Carlito de Noñez no hija, pero jo participan. De invitarse, Andy de Fútbol, Piki. De invitarse, Comisión de la Capilla. Invitarse, zonas lejanas como San José Obrero, Cururú, lo mismo de donde voy a presentar, porque hoy es chapaite la necesidad de ir a Santa Nivea.
1: A pesar de yo recorrer Jaibi, que a tu malo mito año en Boyá, en Dapeja, hombre, un mamba, es poner la necesidad en el barrio. Una vez que llegue ya a sentarse y tener la lapicera, como se dice, ya ore como a ti radiografía del distrito en Baepa, la ñeicote, y evidentemente se hace un análisis a nivel de prioridades, donde es urgente que se llegue con el apoyo del gobierno municipal.
2: Sí, y más que nada la gente llega con sus ideas y sus necesidades, y eso se tiene que la gente saber, que hay un pequeño proceso para todo eso. Y un poco de paciencia.
1: Lógico, la administración municipal, pero no es como administrar tu bolsillo.
2: No.
1: Nada, y con Bobico tengan 10 allá, no, gema de ti, fajo de 100.000 allá repartimos. No es así. Existe un proceso burocrático legal que se tiene que cumplir, sí, se tiene que respaldar las erogaciones. Vea, diseñamos documento, vamos a investigar. Eso es importante también aclararle a la mayoría, si necesitan un apoyo, si necesitan tenemos que estar formados en comisiones legales.
3: Documentarse bien.
1: Primero, la formación, el reconocimiento de la formación de la comisión. Por supuesto, esa formación de comisión tiene que hacerse a través de elecciones participativas, donde el Tribunal de la Justicia Electoral también suele participar.
3: Sí,
1: tiene que tener sus documentaciones en regla para poder recibir en contrapartida el aporte municipal. Todo lo que signifique una erogación efectivo de por medio, indicastu y la ñambobito. Todo lo que es plata del pueblo negativo es a repartir a los cuatro vientos. Eso tenemos que ser honestos. Y gatú ya por allá. Pero se pone la soga al cuello el administrador municipal.
3: Vamos a cárcel, no, intendente la.
1: No se puede. Y tenemos que ser conscientes de eso. Eso es uno. Y segundo, tenemos que insistir en hacer formar ya dentro de la cultura nuestra.
2: Exactamente.
1: Que todo tenemos que hacer por los pasos legales.
2: Por la vía legal.
1: No hay casi ni mesa. Me es importante lo mismo.
2: Sí.
1: Y ese proceso legal, tanto para la formación de las comisiones, para constituirlas legalmente, para reconocer legalmente. Después tiene un proceso también prudencial en tiempo, el desembolso. Hay un proceso también, por eso tenemos que adelantarnos. Ya se llama ñaña adelantar, ya de copaica tu janguaisa, o asumió un mes, creo, el 4 de noviembre, el 3 de noviembre, tiene que asumir un mes después de las elecciones.
2: Sí, sí.
1: Se hace toda la proclamación y asume ya la administración municipal con todas las prerrogativas. O peón, mañana, niña, y me va más en regla y en condiciones.

0: Pero eso pues te condena directo ya a que puedas ir a pagar con la justicia el deber no cumplido. Eso, y tenemos que cuidarnos ni un resto. No podemos, pues, porque nada, ya apurada, ya tú sé, le enviamos al paredón a nuestras autoridades.
1: Así es, compañero Dani. ¿Qué tal si le saludamos a los 12 candidatos oficiales de la lista 1 acá con el compañero
0: Alcides.
1: Alcides Rubén? Sí, señor, porque nosotros siempre le damos espacio a ellos
0: Por
1: y
0: supuesto.
1: mostrando sus opciones también.
2: Lista 1 para la Intendencia Municipal, ingeniero Carlitos Verón. Para la Junta Municipal, lista 1, opción número 1, está el ingeniero Lucas Guillén. En la opción número 2 está el abogado Carlos Sosa, actual presidente de la Junta Municipal. En la opción número 3 está la profesora Lourdes Mesa. En la opción número 4 está el popular tío Charlie. En la opción número 5 está Lucy Barreto, la que recién estuvo con nosotros en contacto. Lucy, te con Lucy, actual concejal municipal, y va por el Recutú de vuelta. En la opción número 6 está el gran amigo Darío Pintos. En la opción número 7 está el joven Enrique Martínez, un joven trabajador también que le gusta servir a la gente y hacer lo mejor por su pueblo. En la opción número 8 está la profe Liliana Candia, mujer trabajadora, también un saludo cordial para ella. En la opción número 9 está el profe Jerónimo Dávalos, opción número 9. En la opción número 10 está Adán Rojas Martínez. En la opción número 11 está el licenciado Luis Ibáñez, gran amigo el profesor Luis Ibáñez.
0: Tiene reuniones ahora, a full.
1: Sí,
0: ahora.
1: Sí, en Barrio de San
0: Hoy,
1: Martín.
0: Barrio San Martín. ¿Y en la opción número 12?
2: Una guapa mujer, la abogada Hilda Martínez. Trabaja en la política y le gusta, de familia luego. La abogada Hilda Martínez.
1: Saludos a todos los candidatos oficiales en la lista 1.
2: Los 12 candidatos.
1: Porque Ñandego siempre Ñame, ¿cuál es la prioridad? Ellos, cuando siempre decimos al aire que pueden venir a visitarnos,
0: Puerta
1: pueden.
0: abierta.
1: Puerta abierta y acoso de Cuaguana. Y ojalá
0: Ah.
1: que ellos también, los 12, sean así. Yo no digo por todos, ¿verdad? Pero hay candidatos a concejales que parece que
3: Un poco reacios todavía.
1: No le están teniendo muy en cuenta al candidato a intendente, por ejemplo. Y esto lo digo con total responsabilidad de Alfredo Moreno. Porque si a un ángulo le de figura a la cabeza, a él la intendente era Inaya, a él con la prácticamente orecota la lapicera. Entonces, los candidatos a concejales tienen que darle también lo que él se ganó eso
3: Pero
1: en la
3: convengamos
1: interna
3: que hay
1: pasada.
3: pocos guillinitos.
1: Pero, Erico,
2: No,
1: más
2: lo
1: que yo creo
2: que pasa es que
1: que
2: cada uno
1: están
2: tiene sus trabajos y después tienen su tiempo de hacer política,
0: limitado,
2: ¿verdad?
0: están trabajando, limitado, tiene su. A lo mejor le invita a acompañarle en este tramo final. Me va a coger más mi mina, lo mitad al lugar, hombre, estoy ahí la voto porque ni que estoy
1: No, pero
0: ahí.
1: ya 20 días de mango faltas hacer nada de seis.
0: Yo,
1: Para pasar calle, pero dos, tres, cuatro, ¿cuánto que ya pasa calle por la
3: acá en la
1: Carlitos? Pero no pasa calle nada de seis.
0: Yo tengo fe que va a ocurrir.
3: Acá en
0: Pero,
3: la esquina
0: ¿qué día lo que va a
3: está
0: ocurrir?
3: muy bonita
0: Y en
3: la.
0: estos días nomás.
1: Ya, poinas a mí, vamos a trabajar todos por la lista uno
3: Pero
1: y por la figura del Carlitos Verón.
3: Pero viste acá el. ¿Viste
1: Eso lo digo yo a mi entera
3: el de la esquina está
1: responsabilidad.
3: muy lindo.
0: ¿Sí?
3: Sí, la ingeniera Lucy con el ingeniero Carlos.
0: Sí,
3: Muy lindo,
2: es un
3: muy
2: tema
3: bien.
2: Muy importante.
0: Hay un trabajo también que tenemos que coincidir para que todos podamos estirar el carro hacia adelante.
3: A todos a la gente.
0: Vea la hipona por un lado. Por otro lado, yo creo que todos entienden también que el proceso para llegar a esta instancia se pasó por las internas. La interna, todos aceptamos
3: Pero yo
0: las
3: entiendo
0: bases
3: la
0: y las
3: posición
0: condiciones.
3: de Alfredo.
1: Claro.
0: Los números no di yo ni Alfredo.
1: Claro.
0: El veredicto dio el pueblo.
3: Sí.
0: Vaya. Chico, grande, mediano, no importa.
3: Importa.
0: Pero el pueblo ya dio su veredicto. Entonces, hoy encabeza la lista 1 el ingeniero Carlos Verón y son 12 los elegidos de entre casi 60, creo.
1: Claro.
0: 60 fueron los que más o menos
2: Por ahí
0: participaron.
1: 60.
0: Bueno, fueron 12 los que quedaron elegidos y a partir de ahí estos 12 son los que tienen que trabajar para que puedan llegar la mayor cantidad a acompañar el gobierno de Carlos.
3: Porque la gente también espera, oye, su cara, la candidata
2: europea.
3: Esa es la posición
2: la
3: de
2: mayoría,
3: Alfredo.
2: Un apoico ahí a Yepa. Y ya con todos estuvo el ingeniero Carlitos Verón en diferentes reuniones, ¿verdad? Eso es importante.
0: Oye, Virama.
2: Sí, hoy virado,
0: no, ese más viejo en
2: ya dos, tres veces más invitado justamente el ingeniero Carlito Verón, verla ahí reunión JAPE.
1: Pero sería importante si yo fuera candidato a concejal. Bueno, Alfredo Moreno, candidato a concejal. Bueno, ya por acá está la pasacalle, pero primero también voy a poner una figura del ingeniero Carlito Verón en mi reunión. Eso se hace aquí en China y en todas partes. Espérate que se le hace reclamo, Ina. Pero eso... se hace reclamo. Carlitos, si yo le dijera a Carlitos que iba a decir esto, no.
3: Ya que, pena, ya que estamos en reclamo, ya que estamos reclamo, la pantalla LED de la seccional Colorado, tomo, y mira,

0: Ahí la carrito,
1: ¿no? No es importante, ¿no? Si todos somos unos ñangos, pero nos estamos demostrando.
2: Sí. Yo creo que sí.
0: Va a pasar todo.
1: Estamos diciendo nosotros de boca para afuera, pero no lo estamos demostrando. Hay que demostrar eso.
3: Total. Lo que pasa es que Carlito Verón ya es. Falta netamente los protocolos que hay que respetar, ¿verdad? Oye, intendente Maoí.
2: Falta validar con el día de la elección. Solamente eso, se valía eso.
3: A ver, concejal, que era mía y no lo mandé. Así que
2: oye, eso es cierto. No podemos dejar de lado esa situación y tampoco al margen de la realidad. Pero estamos. Estamos trabajando.
0: Muy linda foto.
2: Y realmente dentro de todo, ese trabajo mancomunado, ¿es cierto? Y política en unas islas, yo hay jupadas.
1: ¿Ni aguantas?
2: Miente que hay ley castillo, vaya. Cuando empezamos a coincidir en los pensamientos de ese proyecto que queremos dejar.
0: Es muy difícil coincidir.
2: Y hacer realidad para Santani. Porque muchas veces pues, dejamos nuestros renunciamientos personales para poder asumir la postura de un bien común que es para la comunidad.
1: Otra cosa, Dani, antes de cerrar, falta un minuto para cerrar el programa. Otra cosa, antes de cerrar, hay un programa de fin de semana que supuestamente está trabajando a favor de la lista 1. Uh-huh. Tiene programa fin de semana, pero Upeango, hoy que hay en el programa, oye, pero otro sábado, copila ya de candidato a intendente. Y sí, pero no entiendo yo por qué tiene que hacer eso.
0: No,
1: si supuestamente todos somos uno y Aguilla Dani, bueno, ya superamos, ¿no? Las internas ya pasaron. Ya, uh-huh. ¿Y qué estamos jugando en la batalla final, ¿ver?
2: O asumita más que tú con la gobierno.
1: O asumita más y nada, no
0: está aquí a puertas.
2: Bien, está bien, hay que disculparle al amigo.
3: Todos somos uno y si escuchamos ese tipo de programas somos unos pelotudos.
1: No, ay, bien para todos, buen inicio de semana, chao, será chao. Hasta mañana.

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Haz una oración ahí en tu lugar. Dile: Señor, yo quiero permanecer solo en ti. Que tu presencia nunca se aparte, Señor, de mí. Derrama tu Espíritu, Señor, sobre nosotros.

¿Cómo están, amigas, amigos? Bienvenidos al programa, bienvenidos a Carretera 88. Toda la gloria y la honra sea para Dios. Buenas noches, bienvenidos. Hoy estamos 14 de septiembre

cantores y salmistas proféticos que traigan cada día un rema de Dios para el pueblo del Señor. Hoy el rema para ti, iglesia, que me estás escuchando. Hoy es tu día, te dice el Señor. Es tiempo de que levantes tus manos y tomes fuerza y empieces

dale gracias. Donde tú estés, donde te encuentres, hoy viene el manto de gloria sobre tu vida. Tu tabernáculo de adoración es restaurado. Me refiero a adorador.